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La radio que en esta hora, pues siempre tú te vas a deleitar de una manera tan especial, porque Dios es grande y Dios es todopoderoso. Y qué bendición que hoy, pues también tenemos el privilegio de poder encontrarnos en esa página del internet. Búscanos en esta página, la wunr.com, que ahí, gracias a Dios, estamos saliendo al aire, porque definitivamente ustedes han sido lo que nos han aportado para que estemos con nuestra hermana Elsie García y su servidor Menelio Martínez. Bueno, qué bendición que hoy es viernes ya. Vamos a ver, ya el tiempo está pasando, mi hermano. Hoy estamos ya 9 de octubre, así es que a prepararnos, a sacar las cobijas de invierno y todo, preparar primero el alma, porque si nosotros no preparamos el alma en este otro invierno, se va a complicar. Pero bueno, la vida siempre va transcurriendo. 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También gracias a Pueblo Fiel, que es parte de esta bendecida programación. Le damos las gracias a todos sinceramente, porque es un momento tan difícil para seguir colaborando con la evangelización y nuestra, bueno, la economía es bastante complicada, pero aquí estamos nuevamente porque ustedes lo decidieron, nos donaron para este viernes, y bueno, seguiremos siempre adelante. Llámanos al 617-851-1871, que siempre vamos a estar conectados con esa bella y preciosa oración. Queridos hermanos, vamos a dar comienzo a nuestra programación pidiendo primero la unción del Espíritu Santo, la promesa de Jesús de que no nos dejaría solos, y yo te invito en este momento a que tú te unas con nosotros a pedir esa presencia del Espíritu Santo. Hoy en este momento es el momento especial, es el momento específico, no es cualquier hora, no es cualquier momento, no es cualquier viernes, es un momento especial para ti, en donde tú vas a levantar tus brazos al cielo en señal de que es la única oportunidad, la única esperanza que tienes para renovarte y levantarte a esta hora, porque el Espíritu Santo se va a mover ahí donde tú estés, y sabemos que el Espíritu es grande y poderoso, porque es una promesa de nuestro Señor Jesús. Así es que en esta noche, en este momento, Espíritu Santo, te rogamos con cuerpo, alma y espíritu que sigas siempre encendiendo este hermano, esta hermana, este joven, esta familia que está muy necesitada de la presencia, de la fuerza, del poder de lo alto, que es una promesa viva, es una promesa donde tú hoy vas a ser completamente restaurada, porque la presencia del Espíritu Santo no ve corazón, no ve a ser humano, él solo ve cuando tú le abres el corazón y te activas al chips de la fuente del poder del Espíritu Santo, y verás que todo él lo puede hacer, porque él es capaz de encender tu vida. Oh Espíritu Santo, gracias, te damos la oportunidad que tú entres en el corazón de estos hermanos y en estas familias que están escuchando esta bendecida programación y esta oración del Espíritu Santo. Déjate encontrar, y verás que todo lo que estás viviendo y pasando, el Espíritu Santo lo rompe, lo quiebra y lo manda al fondo del mar. Gracias, Espíritu Santo. Bendito seas por siempre.

Bueno, mi hermano, ahí está esa fuente de lo alto. Que el Espíritu Santo te revista esta noche, este momento, y se lleve tristeza, preocupación y angustia y necesidades. Deja su luz y su paz en tu casa, en tu familia y en tu corazón. ¡Qué hermoso, mi hermano! ¿Cómo no vamos a estar contentos en medio de la prueba, en medio de todo, si Él es el único que puede darnos esa fuerza? Llámanos al 617-851-1871, que vamos a estar orando por todas sus necesidades. Queridos hermanos, vamos a continuar con nuestra programación con el saludo del Ángelus. El Ángelus es una oración mariana y cristológica centrada a meditación del misterio de la encarnación. Y yo te invito ahí donde tú estés para que nos ayudes a rezar esa oración preciosa de nuestra madre. Y acuérdate que nos identificamos 100% como católicos y lo vamos a rezar en el nombre del Padre, del Hijo y del Espíritu Santo. Amén. El ángel del Señor anunció a María y ella concibió por obra y gracia del Espíritu Santo. Dios te salve María, llena eres de gracia, el Señor es contigo. Bendita tú eres entre todas las mujeres y bendito es el fruto de tu vientre Jesús. Santa María, Madre de Dios, ruega por nosotros los pecadores, ahora y en la hora de nuestra muerte. Amén. He aquí la esclava del Señor, hágase en mí según tu palabra. Dios te salve María, llena eres de gracia, el Señor es contigo. Bendita tú eres entre todas las mujeres y bendito es el fruto de tu vientre Jesús. Santa María, Madre de Dios, ruega por nosotros los pecadores, ahora y en la hora de nuestra muerte. Amén. Y el Verbo se hizo carne y habitó entre nosotros para la redención del mundo. Dios te salve María, llena eres de gracia, el Señor es contigo. Bendita tú eres entre todas las mujeres y bendito es el fruto de tu vientre Jesús. Santa María, Madre de Dios, ruega por nosotros los pecadores, ahora y en la hora de nuestra muerte. Amén. Ruega por nosotros, Santa Madre de Dios, para que seamos dignos de alcanzar las promesas y gracias de nuestro Señor Jesucristo. Amén. Oremos. Te suplicamos, Señor, que derrames tu gracia en nuestras almas, para que los que por el anuncio del ángel hemos conocido sido la encarnación de tu Hijo Jesucristo por su pasión y cruz, seamos llevados a la gloria de su resurrección por el mismo Jesucristo.

0: Bueno, mi hermano, sinceramente hasta estoy suspirando. Suspirando de esa grandeza y ese regalo que Dios, nuestro Padre Celestial, quiso dejarnos un tesoro en nuestra iglesia. 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Así es que, bueno, toda bendición es de Dios, y vamos a enriquecernos en la presencia viva de Él. Él tiene grandes propósitos para ustedes. 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Qué bendición, mi hermano, porque todo es grande y precioso.
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0: Ah, bueno, mi hermano, qué bendición. Bueno, mi hermano, ya tenemos cupo lleno en ese gran retiro de Saulo Hidalgo, que es, bueno, es un famoso predicador, que ya mañana llegó el día de ese retiro. 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Así es que prepárate, llévate una capa porque va a llover bendiciones, porque ahí ya no hay entrada, se acabaron todas. Andan buscando ahora, pero hay un cupo limitado. Pero bueno, ahí estamos disfrutando de esa presencia de Dios. 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Bueno, mi hermano, el regalo más grande de la vida es Dios. Él es el único que, acuérdate, las pruebas van a venir. Y si nosotros no nos preparamos, mi hermano, se va. Uf, yo estoy respirando con esa prueba, pero el Señor me ha sostenido. El Señor ha sido tan, tan grande y tan poderoso, mi hermano, que si nosotros no estamos agarrados de la viva presencia de Dios, como se los vuelvo a especificar, eso se complica demasiado. Pero bueno, la presencia de Dios es el único que nos puede dar la capacidad de resistir. Aquí hay algo: nunca cederé, renunciar. Ah, vamos a ver, aquí está. Dice, vamos a ver, saltar de los techos es, perdón, renunciar, dice. Una noche un niño pequeño se vio obligado a subir al techo porque su casa se estaba incendiando. Desde el suelo, su papá le gritó: "Hijo, hijo, salta, yo te voy a atrapar". El niño le dijo: "Papá, no te veo". El papá le contestó: "Pero yo sí te veo a ti, hijo". Ahora, la confianza es vital para una relación sana. Cuando decimos no confío en ti, nos mantenemos a distancia, construyendo muros, y decimos: "Ya es suficiente, no te acerques más". Jesús vino a un mundo de gente desconfiada, renuente y cínica, sin confianza. Cada palabra era comentada, cada acción era criticada. ¿Qué diferencia es cuando le decimos al Señor: "Yo confío en ti"? La confianza no surge de repente. Cuando más crecemos, más descubrimos sobre nosotros mismos. Es reconfortante tener a una persona a la que acudir cuando todo se desmorona. Confiamos en que su amor nos aceptará y nos dará espacio para llorar, gritar y clamar. Nos dejan desahogarnos y nos acompañan mientras reconstruimos nuestras vidas y seguimos adelante. Bueno, mi hermano, qué bendición. Yo creo que en la vida siempre hay un espacio donde uno pueda confiar y decirle a Él que podemos. Dios los bendiga, y seguimos con Caminando con Jesús.

bueno, mi hermano, qué bendición, esas alabanzas nos motivan, nos dan fuerza, y qué hermoso es saber que siempre hay hermanos que nos piden oración, y para eso pues vamos a orar por estos hermanos que también necesitan oración, y para ti que estás en sintonía, aunque tu nombre no esté aquí, el Señor lo tiene escrito en el libro de la vida, y Él te va a dar lo que más anhela. Vamos a orar por James Bain, por Keto González, Ana González, Evelyn González, por Yalena Sánchez, por David Rosario, por Ilse Peña, después de su tribulación de cáncer, pues bendito sea Dios, ella vive en Texas y se está recuperando, pero muy, muy, muy bien se encuentra. Bueno, por don Gildardo Restrepo, por Mirna González, que Dios siempre la siga sosteniendo. Dios te bendiga, Mirna. Estamos siempre contigo y con toda tu familia y con todos. Por mi madre Esther Martínez. Bueno, ella va a viajar a Guatemala en sus vacaciones. Dios te bendiga, madre. Te queremos mucho. Por mi hermana Débora Martínez también, que va a hacerse unos exámenes. Por Vinicio Sigüenza. Dios te bendiga. Por Jaime Carranza. Por Vanessa William. Por Tránsito González. Por Dalcia Carranza. Por Diana Marcela Mejía. Así es que, bueno, mi hermano, también los invitamos para esa gran asamblea Pueblo Fiel los días martes. Damos inicio desde las 6:30 con el rosario y a las 7 empezamos el avivamiento de la renovación carismática católica. Eso es en la 169 de la Cumming Highway, allá en Rosendale, y los esperamos todos los martes. Acuérdate que también tenemos 3 misas en español ya, miércoles, sábado y domingo. Los días miércoles, ahí mismo en la capita de abajo, a las 7 p.m. El día sábado también a las 7 p.m. Y el día domingo a las 12 en punto. Así es que, bueno, yo creo que el Señor está con ustedes y los dejamos para que se disfruten con esta bella alabanza.

Muy buenas tardes, queridos hermanos y público en general. Buenas tardes, Benelio. Dios te bendiga. Y aquí estamos en esta noche, queridos hermanos, para llevarles esta programación con mucho amor. Sabemos que una semana más, ¿verdad?, que el Señor nos regala y es de darle las gracias porque nos permite, nos regala el soplo de la vida. Y en esta noche, queridos hermanos, quiero compartir con ustedes qué tú piensas de las promesas de Dios. Quiero hacerte esa pregunta, ¿verdad? ¿Cómo reflexionas cuando Él te contesta o cuando tú meditas su palabra, sabiendo que enfrentamos muchos desafíos, ¿verdad?, en esta vida? Pero siempre debemos de estar confiados en su promesa. Entonces, vamos a pedirle a Dios que nos ayude, y una manera de meditar, ¿verdad?, y disfrutar de las recompensas del Señor es cuando estamos a solas con Él en el silencio. Podemos estar frente a la adoración del Santísimo, podemos estar meditando, especialmente los salmos, ¿verdad?, que los salmos nos ayudan mucho para meditar. Y dice el Salmo 7, Salmo 7, 29, dice, es una petición extraordinaria que le pide el rey David al Señor, ¿verdad? Entonces, él le pide por medio de este salmo, dice, esta petición por la bendición del Señor surge del conocimiento de cómo actúa Dios y de lo que Él había prometido. Entonces, meditamos sobre los salmos que son bien preciosos, ¿verdad? Dice, disfruto de la recompensa de estar a solas y en silencio con el Señor. Casa de tu siervo, para que permanezca perpetuamente delante de ti. Esa es una petición que hace el rey David, como les decía, ¿verdad? Entonces, meditemos en su palabra y no solo tratemos de escucharla, sino que de meditarla. Recordemos cómo David se presentó ante el Señor con esa petición. Dice, ten ahora a bien bendecir nuestra mayor petición. Y David dijo, me confundí un poquito, David dijo, alma mía, en Dios solamente reposa, porque de Él es mi esperanza. Mira qué precioso esta parte del salmo. Alma mía, en Dios solamente reposa, porque de Él es mi esperanza. Entonces, es bueno meditar quizá en un ambiente tranquilo, especialmente si estamos en silencio, ¿verdad? Para permitirle al Señor que sea quien hable. Y así vamos a descubrir cómo Él obra en nuestro espíritu y deja esas verdades grabadas en nuestra mente, ¿verdad? Entonces, qué precioso cuando nosotros meditamos en esas palabras del Señor, ¿verdad? Vemos cómo el rey David se presentó, él se presentó con esa petición ante el Señor. Y así, esta extraordinaria petición por la bendición del Señor surgió de su conocimiento de cómo actúa Dios y de lo que Él había prometido. Piensa tú en las promesas.

Las tareas, las penas, las cargas se van a transformar gradualmente. Esto se debe en parte a que la confianza va a ir creciendo en el Señor, pero también a que comenzamos a ver las cosas como las ve Cristo, ¿verdad? Porque dice que no tenemos que decir cómo verías tú las cosas, Señor, y aprender a verlas como Él las vería. Recuerda que Él prometió la paz y dijo: mi paz les dejo, mi paz les doy. Y a medida que pase, que vamos pasando tiempo con Dios, esa paz va a reemplazar esas ansiedades como resultado de la presencia de nuestro Señor Jesús. Y vamos viendo cómo crecerá en nuestro interior y le vamos dando una nueva y hermosa actitud ante la vida. De todos los beneficios de la meditación, recordemos que el más importante es que experimentaremos el poder de Dios. Cuando el tiempo a solas con Jesús se convierte en su máxima prioridad, la presencia de Dios impregna cada aspecto de nuestra vida, no solo nuestro espíritu, sino también nuestro cuerpo. No se puede explicar, pero al permanecer en silencio ante Dios, recordemos que Él lo llena todo, fortalece nuestro espíritu y hace más eficaz en la vida de los demás. Así, querido hermano, que espero, ¿verdad?, que comiences a cultivar ese hábito de meditar sobre la palabra de Dios. Dios quiere que centres tu atención en Él, que lo ames, que creas en Él, para que puedas disfrutar de todo lo bueno que ha preparado para ti. Si has dudado a la hora de dedicar tiempo a Dios, recuerda que no hay nada en ti que pueda sorprenderlo. El Señor lo conoce todo a la perfección y aún así Él sigue siendo bueno, bondadoso, amoroso, misericordioso y nunca deja de amarte. Así que ten la seguridad, querido hermano, que me estás escuchando en esta noche, que nuestro Padre siempre estará dispuesto a recibirte, sin importar en qué estado te encuentres ni cuánto tiempo hayas pasado. Porque Dios es un Dios de bondad, es un Dios bueno. Y también, ¿verdad?, aparte de que meditemos los salmos, que son muy preciosos para meditar y escuchar, también recuerda que estamos en el mes de la Virgen Santísima, ¿verdad?, el mes del Rosario. Que el Rosario, pues sabemos que hay que rezarlo diario, pero gracias a Dios tenemos un mes dedicado a la Virgen Santísima. Y tenemos, por lo tanto, ¿verdad?, visitamos los hogares, llevando rosarios a todo aquel que lo necesite, a los que quizás no puedan ir y no pueden salir para a la iglesia. Entonces se les lleva una oración, un rosario. ¿Y qué más, verdad?, que llevarles a la maestra de la intercesión, hacerles conocer la maestra de la intercesión, la que siempre está intercediendo por cada uno de nosotros. Así, querido hermano, que recuerda que tenemos muchas maneras de cómo nosotros tomar un tiempo y sentarnos a meditar sobre el Señor. Pero te recomiendo los salmos, que son muy hermosos, para que nosotros vayamos, ¿verdad?, si estamos en el Santísimo, leer en silencio un salmo, meditarlo y decirle: Señor, ¿qué quieres decirme hoy? Así que yo te recomiendo eso, querido hermano. El Señor te ama, te conoce. Él no se cansa nunca de nosotros. Él no ve nuestra condición, simplemente ve nuestra apertura, nuestro corazón. Y por eso es que yo en esta noche te invito, querido hermano, a que estés y busques siempre su presencia, aunque sea en un rinconcito de tu casa, y aclames a Él, que Él nunca te va a abandonar. Así, querido hermano, que vamos a continuar en esta noche caminando con Jesús. Y recuerda que no estás solo, que Dios te ama y Él espera siempre por ti.

Y así, querido hermano, con esa confianza, ¿verdad?, en el Señor, porque solamente en Él debemos de confiar. Él es el Dios que nos falla, Él es el Dios que nos ama incondicionalmente, ¿verdad? Entonces, solamente en Él debemos de confiar. Y así, pues, queridos hermanos, vamos a continuar en esta noche. Una noche de bendición, ¿verdad? Porque estamos aquí. El Señor ha permitido, nos ha regalado una semana, un día más. Y vamos a leer el Evangelio, porque no podemos pasar, ¿verdad?, la palabra de Dios. Tenemos que escuchar, meditar y ver qué nos dice en esta noche la palabra del Señor. La palabra se encuentra en San Mateo. Mateo 22, versículos del 1 al 14. Y la vamos a proclamar en el nombre del Padre, del Hijo y del Espíritu Santo. Amén. En aquel tiempo volvió Jesús a hablar en parábolas a los sumos sacerdotes y a los ancianos del pueblo, diciendo: El reino de los cielos es semejante a un rey que preparó un banquete de bodas para su hijo. Mandó a sus criados que llamaran a los invitados, pero estos no quisieron ir. Envió de nuevo a otros criados que les dijeran: Tengo preparado el banquete. He hecho matar mis terneras y los otros animales gordos. Todo está listo. Vengan a la boda. Pero los invitados no hicieron caso. Uno se fue a su campo, otro a su negocio, y los demás se le echaron encima a los criados, los insultaron y los mataron. Entonces el rey se llenó de cólera y mandó sus tropas, que dieron muerte a aquellos asesinos y prendieron fuego a la ciudad. Luego les dijo a sus criados: La boda está preparada, pero los que habían sido invitados no fueron dignos. Salgan, pues, a los cruces de los caminos y conviden al banquete de bodas a todos los que encuentren. Los criados salieron a los caminos y reunieron a todos los que encontraron, malos y buenos, y la sala del banquete se llenó de convidados. Cuando el rey entró a saludar a los convidados, vio entre ellos a un hombre que no iba vestido con traje de fiesta y le preguntó: Amigo, ¿cómo has entrado aquí sin traje de fiesta? Aquel hombre se quedó callado. Entonces el rey dijo a los criados: Átenlo de pies y manos y arrójenlo fuera, a las tinieblas. Allí será el llanto y la desesperación. Porque muchos son los llamados y pocos los escogidos. Palabra del Señor, gloria a ti, Señor Jesús. Una palabra, diría yo, un poco fuerte, queridos hermanos, ¿verdad? Porque miren lo que dice el Señor: átenlo de pies y échenlo fuera, a las tinieblas. Y no solamente eso, dice que ahí es donde va a haber llanto y desesperación. Y nos hace un recordatorio. Muchos son los llamados y pocos los escogidos. Entonces, querido hermano, en esta noche, el Señor sigue hablándonos, ¿verdad? Nos presenta las imágenes más bellas de la Biblia: el banquete preparado por Dios. No se trata solamente de comida abundante, música o alegría. El banquete representa la plenitud de la vida, el descanso después del esfuerzo y la celebración del amor que Dios quiere compartir con sus hijos. En la cultura oriental, participar en un banquete del rey era un honor inmenso. Allí se experimentaba cercanía, comunión y alegría verdadera. Es por eso que el profeta Isaías describe
un banquete lleno de luz. Dice que Dios arrancará el velo que cubre a los pueblos. En otras palabras, el banquete no solo alimenta el cuerpo, también abre los ojos del corazón. En medio de un mundo confundido por el miedo, por la violencia, por las falsas promesas, Dios quiere revelarse como el único capaz de saciar nuestra hambre más profunda. Mucha gente hoy tiene pan. Si nos damos cuenta, querido hermano, mira, mucha gente hoy tiene pan, tiene abundancia, tiene entretenimiento, tiene tecnología, pero viven vacíos por dentro. Hay una tristeza silenciosa que ni el dinero ni el placer logran curar. Mas, sin embargo, el Evangelio presenta una escena desconcertante. Muchos invitados rechazan la invitación. Dice que uno se va a su campo, otro a sus negocios. Parece absurdo despreciar un banquete del rey, pero también nosotros hacemos lo mismo cuando dejamos a Dios siempre para después. Nos preocupamos tanto del trabajo, de las redes sociales, de las preocupaciones, del éxito personal, que terminamos perdiendo el gusto muchas veces por las cosas de Dios. Y eso es una realidad. El problema no es tener responsabilidades, sino vivir satisfechos sin necesidad de Dios. Ese es el problema. El Señor, querido hermano, sigue invitando. Él invita todos los días, porque Él no quiere que nadie quede excluido de su mesa. Pero el Evangelio añade un detalle muy importante. Entrar al banquete exige un traje de fiesta. Ese vestido simboliza un corazón dispuesto a cambiar, una fe sincera, una vida coherente. No nos basta solamente decir soy creyente. Para eso, querido hermano, hay que vivir como discípulos. Eso es lo que significa el traje nuevo. Una conversión sincera, reconocer al Señor como nuestro único Dios y Señor. El traje nuevo es la misericordia, la humildad, la pureza y el amor concreto hacia los demás. Hoy Cristo nos pregunta, ¿todavía tenemos hambre de Dios? Porque quien pierde el hambre espiritual termina conformándose con migajas de felicidad. Recordemos que la Eucaristía es un anticipo del gran banquete eterno. Cada misa es una invitación a volver al Señor con alegría y con mucha gratitud. Que nuestras familias aprendan nuevamente a celebrar juntas, a compartir la mesa y a escuchar la voz de Dios en medio de la vida diaria. En una sociedad marcada por la prisa y el individualismo, el Señor en esta noche, querido hermano, nos invita a recuperar la alegría del encuentro, el valor de la gratitud y la esperanza de una vida preparada para quienes responden con generosidad a su llamado. Ahora la pregunta mía, ¿verdad?, personal sería: ¿estás dispuesto a aceptar la invitación del Señor que te hace esta noche? Porque si estás dispuesto, pues ponte el traje nuevo, querido hermano, para que no el día de mañana el Señor nos diga que nos aten y nos saquen afuera las tinieblas, ¿verdad? Un poco duro las palabras de
de nuestro Señor Jesús. Cuando él pregunta por qué no tiene traje, ¿verdad? Dice, arrójenlo fuera a las tinieblas. Ahí será el llanto y el rechinar de dientes, porque muchos son los llamados y pocos los escogidos. Así que el Señor en esta noche te hace el llamado también a ti, querido hermano, que me estás escuchando. Espera en Dios que tome la decisión hoy, porque hay que vivir el día de hoy, ¿verdad? Hoy es el día de decirle, sí, Señor, gracias por la invitación que me haces. Y no le permitas al tiempo, ¿verdad?, al corre-corre, que te aleje o te separe del Señor. Recuerda que con Él, yo siempre digo, lo tenemos todo, y sin Él no tenemos nada. Así que, si tú quieres, vuelves a leer el pasaje, lo meditas, oras, permanece en silencio por un rato y saborea a Jesús. Saboréalo. Entonces le decimos, Señor, despierta nuestra hambre de ti y revístenos con el traje de la fe, la alegría y el amor verdadero. Y te dejo con un propósito. Renueva ese deseo de participar plenamente en ese banquete del Señor que te está haciendo la invitación esta noche, para que puedas vivir una fe auténtica, de corazón, y también con un corazón dispuesto a estar con el Señor, ¿verdad? Porque no hay nada más grande que estar con el Señor. Así que empieza a experimentar ya desde hoy, esta noche. Toma la decisión, querido hermano. Entrégale tu corazón. Y no niegues a esa invitación que te hace el Señor en esta noche. Él te ama, Él te cuida, Él te protege y nunca te deja solo. Así que esta es la lectura de esta noche, querido hermano. Una vez más, el Señor te está invitando, ¿verdad?, que aceptes ese regalo que Él te hace para que vivas una eternidad junto a Él y no te pierdas esa alegría. Dice que el banquete era lo máximo, ¿verdad? Lo dice que la palabra de Dios, era un honor aceptar ese banquete. Así que acepta esa invitación que te hace el Señor y entrégale tu corazón. Y así, queridos hermanos, pues vamos a continuar en Caminando con Jesús, que se transmite todos los viernes de 8 a 9 de la noche por la 1600.

sí, querido hermano, lamentablemente el tiempo se nos va, llegamos al final. Y en esta noche le presentamos al Señor a nuestro hermano David Rosario, Luis Rosario, Luz Beliar, Mari Germán, Germán González, Carmen Sánchez, Lilian Vigil, José Rubén Santos, Rosa y Camilita, Stephanie, Mili Castillo, por el joven Jonathan, Anderson y Fernanda, por Eduardo Hernández, José y Ana, por Astrid, por nuestro hermano Menelio, por Ana Gladys y sus hermanas, Araceli y Tere. Y también le pedimos por todos los enfermos, ¿verdad? Por nuestra hermana Elvita, que Dios la bendiga y la guarde. Señor Padre Santo, venimos ante tu presencia, Señor, con estas peticiones, mi Dios, sabiendo de que tú tienes el control, de que ya tú los tienes en tus manos, Señor, y tú estás haciendo la obra en cada uno de ellos, Señor. Así con esa confianza, Señor, los depositamos en ti, Señor, y te pedimos, mi Dios, que por tu gran amor y misericordia rocíes una gotita de tu sangre sobre ellos, Señor, para que puedan ser sanados, liberados, Señor. Dale la paz a su corazón, Señor, que tanto necesitan. Y esa fe ardiente, Señor, de saber que solamente en ti, Señor, ponemos toda nuestra confianza y nos sometemos a ti, Señor. Gracias, Señor, porque nos escuchas, porque no nos abandonas, Señor. Porque tú eres nuestro proveedor, Señor. Tú eres nuestro médico por excelencia. Te alabamos y te bendecimos, Señor. Te damos el honor y la gloria. A ti que vives y reinas por los siglos de los siglos. Amén. Y así, queridos hermanos, nos estaremos escuchando el próximo viernes.

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0: gracias por la sintonía, señores. Tuve una vacacioncita por ahí, cogiendo la bici por el patio. ¡Renta! Ya tú sabes, DJ Caballote en la mezcla hasta la medianoche, mamita. ¡Ay, mamá, tu madre aquí, mamita! ¡Sí! Gracias por la sintonía, señores, por la WRR 1680M. La pionera de Boston. Ahí los saluditos a la esposa Albania Mercedes Durán de González.
1: ¡Ay, mamita!
0: Bien, los saluditos para...

está activo en la radio, ahí en la radio votofm.com. También está Don Lobo ahí ya, activo con la frillita, Lobo. Volví, Lobo. Volvió la pesadilla.

Bueno, esas mujeres están ahí. ¡Romo, romo, romo! Vamos, vamos, vamos al mambo, vamos al mambo. Esta va para Winifred. Dice Winifred, vuelve amor. ¡Ay, Winnie! ¡Oh, oh! Y así a la vaina.

Bueno, señores, quiero dar mi más sentido pésame desde acá, desde la radio, para mis hijastras, para su padre, para Willy. La tarde de ayer partió con el señor la tía Fina, muy conocida por todo el mundo. Yo tuve la dicha de conocerla. Muy buena persona, bella persona. Pero lamentamos mucho su partida. Y ha partido la tía Fina al cielo con el señor. También mi más sentido pésame para mi esposa, que la quería como una madre. Ella dice que era como su madre. Pero estamos aquí prestados, ¿verdad, señores? Nadie se termina.

Lamentamos mucho el fallecimiento de la tía Fina. Pero ella descansa en paz allá en el cielo, en el trono, junto con mi madre que está allá arriba también.

sabemos que todos vamos por ahí. Algún día tenemos que ir. Hoy puede ser, ya tú sabes, puede ser.

0: que está bien pegado en Santo Domingo, que dice así. ¡Ay! ¡Leo, Leo, Leo, Leo, Leo!
1: ¡Leo, Leo, Leo, Leo!
0: ¡Ay, este tema está bien pegado, señores! Una vaina bien...

Bueno, quiero llevar saludito para mi otra hija, la mayor, que está un poquito delicadita de salud. Papá te desea que te desmejores. ¿Qué cosa, señor? Señor, desde acá pasa tu mano, señores. Señor, pasa tu mano para mi hija.

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Estamos activos, señores, la mezcla aquí hasta la medianoche. ¡Qué locura enamorarme, mamita!

señor activo hasta la medianoche, DJ Caballote.

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estamos reteniendo los saluditos para mi amiguita Jean allá en Ramada, activa Jean. Señores, vamos con esta salsa. Vámonos con Mike Towers. Ahí activo Mike Towers.

¡Atención, José Sánchez! ¡Atención! Te está llamando DJ Don Lobo. Dice, servicio público, como el show de los maduradores. ¡Ay!

0: señores, esto me recuerda un DJ que le llamaba el DJ Pen, bueno, que se llama El Ochetazo Limpio.
1: ¡Ay, mamá!
0: Pero nadie lo hace como el caballo.

0: Seguimos activo con el ochetazo. DJ Caballote, paren ahí fiesta. Señores, recuerden, si necesitan los servicios de un DJ, llámese al Caballote.
1: ¡Mamita!
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0: Ay, mami.

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y señores, gracias por la sintonía, señores. Estamos todos los viernes aquí a partir de las 10 de la noche hasta la medianoche, DJ Caballote. 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Así que ya lo saben, señores, seguimos activos. 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Señores, estuvimos pasando una vacacioncita ahí por el Cibao, por Moca. Pasamos unos 8 días, señores, bien chévere, pero de bien, de bien. Bien relax. Vine con las pilas puestas. Como debe ser, señores.

vamos allá, mamita. Y vamos a chatear ahora. 617-350-9931. Bueno, señores, estamos en vivo por TikTok. DJ Pookie Live.

compadritos allá en Moca que están activos viéndome desde Moca, República Dominicana. Ahí los saluditos para Darling Guzmán. Ay, gracias por la sintonía, Farina y Fiesta, DJ Caballero.

Señores, estamos activos en TikTok, señores. Estamos en vivo por TikTok. DJ Puki Live, mamita. Yo sigo en vivo en la mezcla, señores. Aquí tienen a Frank Reyes, The Big

0: Quiero reiterar los saluditos para mi hermana, la distinguida que está en sintonía. Ay, mamá, dime si te gusta el ching.
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0: ¡Ay, qué bachata, señores! Rumba a las 12 de la medianoche de Fahrenheit Fiesta. Gracias por la sintonía, DJ Caballote.

0: Vamos a ver quién tenemos en línea. Hello, buenas noches, Fahrenheit Fiesta. Hello, buenas.
1: Tocar tu cuerpo caliente.
0: No, pero no me enganchen, no sean así. Recuerda, me pueden llamar al 617-350-99.

me pueden llamar 617-350-9931. Ahí la línea caliente, Fahrenheit Fiesta con el Caballote. Una bachata cómoda, mamita.

0: sintonía, seguimos activos, DJ Caballote.
1: ¡Ay, mamita!
0: El party de los viernes, señores. Como decía el cometa Pancho González, que

0: señores. Estamos en vivo en Fahrenheit Fiesta ahora, en Facebook Live, señores. Estamos activos en la mezcla. Estamos en vivo por Fahrenheit Fiesta, señores. Rumbo hasta las 12 de la medianoche. Gracias por la sintonía, señores.
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0: Seguimos activos, DJ Caballón.

0: señores, tengo varios saluditos por aquí. Tengo un saludito para doña Elba. Para su esposo Víctor. Mejor conocido como Hochi de San. Ahí, en sintonía. También está de cumpleaños número 19.
1: Gracias por la sintonía.

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1: Ya lo escucharon. Ya lo escucharon ahí, activo DJ Caballote en la mezcla. Vamos ya casi rumbo a las 12.

gracias DJ Don Lobo por ese comercial que le grabó ahí al caballote. Gracias, mi hermano, gracias. Bendiciones. Claro que sí. Recuerde, mañana bachateando con DJ Don Lobo. A partir de las 4 de la tarde por la radio bostonfm.com. ¡Conéctate! 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

tenemos los saluditos para Wanda, que está en sintonía a través de la radio bostonfm.com. Ay, qué rico, señores, estamos activos. Esto va para Wanda, que está en sintonía, para Wanda, para mi hija Wanda. Y... gracias por la sintonía, hija.

estaba Chatica de Fran Reyes, reiterando los saludos para Winifred también.

0: Bueno, señora, hasta aquí mi parte, pero sigue la sintonía con la radio bostonfm.com. 24 horas. Música, señores.
1: El último gol.
0: Gracias por la sintonía. Hasta el próximo viernes y el 2, si el divino creador me lo permite, volveré de nuevo. Gracias por la sintonía. Buen fin de semana. Bye, bye, mi gente. DJ.

0: ¿Dónde tenemos a Gina? Gina, dime algo, Gina.
1: Hello, hello. Buenas noches.
0: Buenas noches.
2: ¡Ay, San Miguel!
0: ¡Ay! Estamos activos para la fiesta. Quiero felicitarle cumpleaños hoy, que está de cumpleaños para... Allá en Moca, para mi cuñada Leonela, de parte de su hermana Carmen Luisa, también de parte de Albania, mi esposa, que están en sintonía desde Moca, ahí en la radio Boston FM.com, Gira.
1: ¡Wow! ¡Felicidades!

0: Estamos activos, señores, Friday Night Fiesta en vivo aquí. Ya ustedes saben, señores, estamos... Ay, ay, ay, señores, estamos activos, señores. ¡Dímelo, Gina!
1: Buenas noches.
2: De mi amor.
0: Seguimos activos en Friday Night Fiesta, señores. Hay un chingo por ahí caliente, que viene por ahí bien calientito, señores. Pero primero que nada, primero que nada...

0: Retenándolo, felicidades de cumpleaños para Lionel allá en Moca también. Está de cumpleaños ya. Hoy viernes.
1: Ay, que goce mucho. Nada como cumplir en Santo Domingo.
0: Eso es lo mejor allá, dándote la presidencia. Ahí, ahí.
1: Ya lo sabe. Yo se lo cambio si ella quiere.
0: Estamos activos, señores. Faren en fiesta, DJ Caballonte. Ahí activa Dean Entertainment, señores.

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0: Estamos de vuelta, señora, aquí en Faena y Fiesta. Gina Entertainment en la casa.
1: Buenas noches, ¿cómo está mi gente de Boston? Bueno, estamos internacional. ¿Cómo está Santo Domingo?
0: Claro, estamos, ya tú sabes, allá en Moca, al Cibao, para Santiago, para todos sus lados estamos.
1: Chévere, chévere. Bueno, pues pronto vamos a estar en la Romana, güey, porque de allá que yo soy.
0: Sí.

0: saludito por ahí para Yadiel de parte de su mami, Yani, que está de cumpleaños. Cumple su 18 primavera.
1: Ah, felicidades, felicidades. Muchas, muchas bendiciones. Que estuviste
0: conmigo. Ya lo sabes. Estamos activos en Fiesta, DJ Caballote, en la radio Boston FM.

0: se hizo, se tatuó la bandera puertorriqueña en su brazo.
1: Bueno, es que en realidad no le veo cuál es el show. Hay gente que bueno, se tatúa. Entonces la americana sí, por ejemplo, si se hubiese puesto la de USC.
0: Sí.
1: Porque nosotros somos malos, ¿viste? Son de nada, Puerto Rico son nuestros hermanos. Y le dieron muy buen apoyo en el concierto.
0: Sí, no, pero hay otros dominicanos que le llamaron lambón.
1: Ah, eso es normal. Siempre hay gente que quiere hablar y discutir.
0: Ay, señores, estamos activos, seguimos la mezcla aquí.

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2: ¿Por qué?
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5: Así que
6: seguimos activos con Fahrenheit 500, señores. Aquí está Gina, ya tú sabes. Activa.

0: Vamos a hablar un poquito con mi colega aquí, con Gira, para que ustedes conozcan de lo que Gira hace en cuanto a las viviendas, ¿right?
1: Bueno, estoy incursionando en el área del real estate ahora también. Tengo mucho apartamento disponible a través de una colega hasta que consiga mi licencia, pero también estoy abriendo una oficina de consultoría para emprendedores.
0: Explícame qué es eso.
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0: O sea que si yo estoy buscando un ejemplo, un apartamento de dos habitaciones, un ejemplo, y quiero, hay que pagar primera, the security deposit, right?
1: Bueno, eso depende de, usualmente es el primer mes y un depósito. Uh-huh. Ahí sí hay propiedades que piden el security deposit, pero no son todos los que piden el security deposit.
0: Oh, mira qué bien. Entonces, para los oyentes que están escuchando, que están en sintonía, ¿cómo se pueden comunicar contigo?
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0: Okay. O sea, para cualquier... ¿Quieren hacer una cita contigo?
1: Cualquier trámite de cualquier cosa que ellos quieran hacer, yo lo puedo ayudar.
0: Bien de bien.
1: Ah, tú sabes, hay que darle apoyo a nuestra gente. Yo sé que a veces navegar permisos y licencia no es fácil, y tener una persona que te asesore o te conecte con las personas adecuadas aquí en Boston, que habemos muchas personas que damos mucha ayuda, eso es bueno.
0: No, y que hay mucha gente que hoy en día están buscando apartamentos y todo está caro.
1: Bastante, pero... como te digo, hay muchos landlords ahora que están reconociendo que el mercado está bastante difícil y están bajando.
0: Bueno, espero que sea así para todos nosotros, porque...
1: Bueno, sí, porque si yo te digo...
0: Ay, señores, ya ustedes saben, señores. Gracias por la sintonía. Estamos activos aquí con Gira, DJ Caballota en la mezcla. Gracias, Gira, esa información.
1: A la orden siempre, para eso estamos.

0: Señores, ya le tiraron gallina, señores.
1: Ah, la gente está activa, ¿viste?
0: Ya lo saben. Están buscando un apartamento de ¿cuánto? ¿De tres?
1: De tres habitaciones, sí, aquí en el área de Boston.

saludito para Jean allá en el Ramada Hotel. Para mi amiguita Jean, mi colega ahí. Y a ti, ¿verdad? Ya tú sabes. En la radio bostonfm.com. Estamos llevándole música, ya tú sabes, por un tubo y siete llaves. ¡Mamita!

0: con Gina hasta la medianoche, señores. Estamos activos, Gina.
1: Siempre, siempre. Señores, pero yo como que no he sentido el cariño y la llamadita, ¿dónde están?
0: Tienen que llamarse. Claro. 50-9931.
1: Pidan su musiquita, hagan sentir como el calor de la gente. ¿Qué pasa?
0: Sí, es que ya esto está todo moderno. Ahora es por WhatsApp que tira.
1: No. Yo quiero escuchar a la gente, que me llamen.

0: la gente que se ponga activa, 617-350-9931.
1: Claro, vamos a calentar esta cabina, ¿qué pasa?
0: Por ahí anda Jorge Brillante también.

0: Bueno, ahí tenemos una llamada, Gira. Vamos a ver. Hello, buenas noches. Hello, buenas.
1: Hello, hola, secretaria.
0: ¿Quién nos habla por ahí? Buenas noches.
1: Sí, le habla Ariel, de parte de Camilo Márquez.
0: Ah, de Camilo Márquez. Están en sintonía, Ariel.
1: Claro.
2: A ver, porque hay que darle calor a la emisora. Venga.
0: Claro, güey, es que eso hay que darle calor a la emisora, ¿verdad que sí?
2: Claro.
0: ¿Y cómo está la sintonía por ahí? ¿Cómo está, mi hermano?
1: Todo perfecta, perfecta. Aquí escuchándola.
0: Ah, qué bien, qué bien. ¿Me pidieron un temita de Luis Miguel de la Margue?
1: Claro.
0: ¿Sangre de Guano?
1: Sí, sí.
0: Ah, vamos a ponérselo por ahí.
2: ¿Tabes? Ay, esa gente está como embebedera.
1: Ok, ok.
0: Gracias por
2: eso. Gracias.
1: Ok, gracias a ustedes.
0: Bien.

0: tenemos otra llamada, Yera.
1: A ver, hay que pedir las cosas.
0: Hello, buenas noches.
2: Hello, buenas noches, caballote.
0: Dímelo, dímelo, ¿quién me habla por ahí?
2: El Lobo.
0: Oh, don Lobo, pero por fin.
2: Saludos, Yera.
1: Hola, mi amor, ¿cómo tú estás? ¿Cuánto tiempo?
2: Yo estoy de maravilla y mejorando, viéndote así ahora ahí.
1: Ah, eso es lo que se quiere.
0: Ah, viste, don Lobo, pero ¿dónde tú andas? ¿Por abajo del túnel o qué?
2: O sea, que alguien está pidiendo bachata en su programa y el mío no la pide.
0: Ah, pero para que tú veas, que es Fahrenheit Fiesta, mi hermano, que está contigo.
2: Eso es que está enamorado de Gira fácilmente, Ariel.
1: Ay, cuidado. Bueno, yo soy soltera, se vale.
2: Ariel, pero a Ariel le gustan las mujeres casadas.
1: Tú ves, cuando tenga marido le dejo saber.
2: Mírense.
1: Igual, mi amor.
0: Bueno, aquí tiene a Luis Miguel de la Margue. A petición.

0: canciones.
1: Sí, pero esa bachata está dura.
0: Dura, dura. De verdad que sí. Eso iba para Ariel y ahí. Y para.
2: Muchos me preguntan.
0: Para Camilo, José Sánchez.
1: Sí, pero.
2: Que yo le
1: el tema está difícil porque entonces, ¿quién es? ¿El Ariel se identifica con el pobre o el rico? Que le tienen la mujer embarazada.

0: ¿tú te acuerdas de los tiempos de Briso?
1: Sí, los otros días estaba hablando yo con el pesado de eso.
0: Sí, saludito para el pesado, ya tú sabes. Era una salsita que yo le metía a mano y se montaba en esa pita, mira, y no había quien la parara.
1: Cuando se bailaba en estos tiempos, ahora uno sale.

0: lo confunda. Yo y Gina no somos nuevos, ¿no?
1: No, para nada. Tenemos demasiados años en esto.
0: Señores, yo soy DJ de Gira de ¿cuántos?
1: Oh, my God. Hace 14 años, 16 años.
0: Ya lo sabes. Cuando tenía los bienes de Sofoque.
1: Yes, de Macumba Latina.
0: DJ de la casa, el caballero.

0: Selectiva. Amnesia selectiva tiene ella.
1: Están en sintonía de Fan en la fiesta, señores. Seguimos tocándote la música. ¿Y te gusta cómo te la tocamos?
0: Wow.
1: DJ Caballote en la mezcla, con Gina en la casa. Check it out, mamita.

0: Te hay que pedir las cosas.
1: Y hello, buenas.
2: Sí, buenas, ¿cómo está mi hermano José Sánchez por aquí?
1: Oh, mi hermano.
2: Muchos saludos para Glenn. ¿Cómo estás? ¿Todo bien?
1: Todo bien, estamos aquí activos. Mi hermano Camil, de Camilo Márquez.
0: Ah, chévere.
1: Dímelo, mi hermano José Sánchez.
2: Para que me ponga la canción de Tony Berroa. Ahí vámonos.
1: Tony Berroa. Ahí vámonos.
3: Otra.
1: Está bien, eso viene por ahí, mi hermano.
2: Ok, hermano, muchas gracias.
1: Gracias por la sintonía.
2: Ok. Bien.
1: Bueno, ya lo sabes, la pidió y aquí la ponemos.
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1: Y te amo. Seguimos activos.

0: batimos Fahrenheit Fiesta. Vamos a ver qué sale por aquí. Claro, siempre tiene que salir una vainita, ¿verdad, Gira?
1: Claro, claro.
0: Así, ya lo sabe, complaciendo peticiones, aquí va. Viejita, pero buena. Ay, pero el hombre está...
1: Ah, encendido, ay, te dije.

0: importante de este programa.
1: Así que vámonos con esta que dice así.
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0: Muy buenos días en esta preciosa mañana de este día santo. Damos gracias a Dios por esta linda oportunidad nuevamente que nos permite para estar aquí en esta cabina y poderle acompañar a usted que ya está en sintonía desde su programa, Una Nota de Esperanza. Qué alegría es levantarse con esas palabras de ánimo, con esas palabras que nos ayudan, nos animan a salir adelante e ir adelante. Como dice en el Salmo 117, alabad al Señor, naciones todas, pueblos todos, alabadlo. Es por eso que a buena mañana, temprano del día, pues estar, levantarse con ánimo y alabar, elevar esas palabras a nuestro Dios y en iniciar un día contentos, estar alabando a nuestro Dios. Así es que dice, dad gracias al Señor porque Él es bueno, porque su amor es para siempre. Así que en esta preciosa mañana, pues muy bendecidos porque Dios nos ha permitido la vida, la salud para poder estar aquí en esta cabina y gracias a usted por ya estar en sintonía. Así es que continuamos de la mano poderosa, pero como siempre decimos, alabado y glorificado sea su nombre. Así que en esta mañana, pues aquí acompañándole un buen ratito, porque estaremos de ya de que hemos iniciado hasta las 11 de la mañana. Así es que puede también avisar a sus familiares, amistades, que ya el programa está al aire y para que también sea parte de esta programación. Así que en esta mañana, pues, ¿quién le saluda? El Reina Andrade, y aquí con mi esposo, que también estamos para dirigir esta programación, siempre en el nombre del Señor.
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2: Muy buenos días, queridos hermanos y amigos. Sí, es así como ha dado inicio este su programa radial, Una Nota de Esperanza, que presenta la Iglesia Adventista del Séptimo Día. En esta hermosa mañana de sábado, como es el día para conmemorar, para recordar una vez a la semana el Creador, nuestro Dios, quien nos creó, quien nos formó del polvo de la tierra y hizo de nosotros un ser viviente. Así es que por eso estamos aquí transmitiendo esta esperanza, esta nota de esperanza a usted que está en sintonía. Le agradecemos, aparte de saludarle, le agradecemos y le damos la bienvenida a este programa en el sábado, en este día de hoy, y vamos a venir a la presencia de Dios. Hemos querido poner este canto que fue la segunda alabanza que programamos y le hemos mantenido de fondo, porque es un canto que nos ayuda a nosotros para venir a la presencia de Dios. No importa en la condición que quizás tú te encuentres, yo me encuentre, sino que lo importante es que estamos ante la presencia de Dios y vamos a hablar con Él por medio de la oración. Es por eso que te invitamos que junto con nosotros, en donde te encuentres, si no puedes inclinar tu cabeza, cerrar tu rostro, tus ojitos, pues nos acompañes elevando tu pensamiento al trono de la gracia de Dios, porque puede ser que estés manejando, o estés en un lugar de trabajo, o estés ahí descansando. No sabemos, pero sí, acompáñanos elevando tus pensamientos al trono de la gracia de Dios. Oramos. Bondadoso y eterno Padre Celestial, en esta mañana, Señor, le damos las gracias. Gracias, Señor, por ese milagro maravilloso que tú has hecho en nosotros, el ver la luz de un nuevo día, un nuevo amanecer, Señor. No hay duda que uno de los grandes milagros y el primer milagro que tú haces en la vida de cada uno es que nosotros día a día, al despertar, podamos tener la facultad y la bondad misericordiosa de ti, que podamos abrir nuestros ojos y poder ver la luz de un nuevo día. Y es por eso, Señor, que en esta mañana nos ponemos en tus manos, ponemos este programa en tus manos para que seas tú, Señor, en cada alabanza, en cada participación, que tu nombre sea glorificado y exaltado y que podamos honrarte y glorificarte en este día tan especial. Así de que, Padre, nos ponemos en tus manos pidiendo el perdón de nuestros pecados, que tú limpies nuestra mente, sobre todo, Señor, nuestros pensamientos, para que todo lo que nosotros, mi esposa y yo, podamos dirigirnos a esta amable audiencia, pueda ser, Señor, dirigido por tu Santo Espíritu. Bendice, por favor, Señor, a cada radio oyente en sus necesidades. Tú sabes, Señor, esa persona que quizás pasó toda la noche, Señor, y no pudo reconciliar el sueño por alguna ansiedad, por alguna necesidad, no solamente espiritual, sino que también física, Señor, que tú puedas cubrir ese vacío que hay en esa persona, ese problema, esa situación difícil que está pasando. Lo ponemos en tus manos, Señor, tú que conoces aún lo más profundo de nuestros pensamientos. Antes que nosotros pensemos algo, tú ya lo sabes, Señor, y es por eso que en esta mañana nos ponemos en tus manos para que seas tú, Señor, el que pueda hacer un milagro en la vida de cada uno. Padre, gracias por escucharnos, gracias por contestar, Señor, nuestras oraciones de acuerdo a tu santa y divina voluntad. Oramos en el nombre de Jesús. Amén. Amén. Así es que, queridos hermanos, le agradecemos los números telefónicos aquí en cabina para que usted pueda contactarse con nosotros aquí en vivo y en directo. Mi esposa está aquí también para poder amablemente atender sus llamadas.
0: Claro que sí, puede comunicarse aquí a cabina. Gracias a Dios por este medio que nos permite para que podamos comunicarnos. Así que está invitada o invitado para que pueda llamar aquí a esta cabina marcando el número 617-350-9931. Una vez más, 617-350-9931. Pero si no desea comunicarse aquí a cabina, puede marcar el número de contacto. Ahí puede mandar su audio, su voz ahí con la necesidad de algún pedido de oración, algún agradecimiento. Puede marcar al 617-866-1049.
2: Así que esos son los números de teléfono que están disponibles. Y con humildad nos presentamos ante usted, ante Dios, para que sea Dios el que se glorifique en este programa. Así de que vamos a hacer una pausa musical con esta hermosa alabanza que dice: Padre, a tus pies me postro.

0: Muy buenos días, usted que ya está en sintonía, que acaba de entrar para escuchar de esta programación. Y sí, ha entrado al momento y al lugar correcto una nota de esperanza. Así que ya para continuar, ya hemos escuchado estas alabanzas tan preciosas que los elevan al trono de nuestro Dios. Pero también es bueno escuchar una reflexión, empezar el día con la reflexión, una reflexión que sea Dios que nos hable a través de ella para poder iniciar el día contentos, felices, sabiendo que estamos en sus manos y Él nos ayudará, los dirigirá en este día. Así que en esta mañana pues vamos a escuchar la reflexión qué dirá Dios en este día a través de ella y qué es lo que nosotros estamos dispuestos también a hacer, a escuchar, a obedecer. Así que más, vamos a dejar el momento para que esta persona que siempre nosotros la ponemos sábado a sábado, que nos indica a través de su santa palabra.
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2: Qué bueno que estés aquí con nosotros. Tal vez todavía nadie ha despertado, y en la calma y en el silencio de esta madrugada estás buscando a Dios. Es sábado 10 de octubre, la alegría de los rectos. Salmo 64:10. Se alegrará el justo en Jehová, y confiará en él, y se gloriarán todos los rectos de corazón. El Salmo 64 brota de un ruego profundamente angustioso frente a la maldad. Cuando el salmista implora que el Todopoderoso escuche su lamento y preserve su existencia frente a la amenaza de los malvados, en medio de ese ambiente hostil, describe a quienes afilan sus palabras como si fueran espadas y lanzan agudas ofensas en su contra. Salmo 64:3. Sin embargo, el panorama cambia de forma radical en el momento en que la intervención del Altísimo se manifiesta con poder absoluto, hiriendo de improviso a los agresores y haciendo que sus propias artimañas se vuelvan en su contra. Salmo 64, versículos 7 y 8. Esta sacudida divina provoca que el mundo entero contemple con reverencia la obra del Creador y comprenda con claridad su justicia. Salmo 64:9. Este cambio drástico nos enseña una verdad profunda acerca del amparo divino en medio de nuestras aflicciones cotidianas. A menudo enfrentamos situaciones donde la incomprensión o la hostilidad del entorno parecen rodearnos como un cerco impenetrable. No obstante, la Escritura nos recuerda que las acechanzas humanas tienen un límite establecido por el cielo. La mano del Señor no solo vindica a sus hijos a su debido tiempo, sino que también manifiesta de manera indiscutible su carácter santo ante todo el mundo. Por esta razón, el versículo final declara con absoluta firmeza: se alegrará el justo en Jehová, y confiará en él, y se gloriarán todos los rectos de corazón. La alegría del creyente no depende de la ausencia de conflictos, ni de la tranquilidad terrenal, sino de la certeza de que Dios reina con equidad. Confiar en Él en medio de la prueba significa renunciar a la defensa propia y descansar bajo su protección, sabiendo que su veredicto prevalecerá en el momento oportuno. Las Sagradas Escrituras refuerzan esta actitud de confianza constante al invitarnos en Proverbios 3, 5 y 6. Fíate de Jehová de todo tu corazón y no te apoyes en tu propia prudencia. Reconócelo en todos tus caminos y Él enderezará tus veredas. Cuando el corazón humano se alinea con la rectitud divina mediante la fe, la ansiedad cede su lugar a una paz profunda que sobrepasa todo entendimiento. Elena G. de White nos recuerda con suma claridad esta hermosa realidad al señalar que el Señor desea que confiemos en su amor, aun cuando las circunstancias parezcan más adversas. Él tiene contados los cabellos de nuestra cabeza, y jamás nos abandonará si nos mantenemos firmes en su camino. Palabras de vida del Gran Maestro, página 129. Entreguemos hoy toda carga al Creador, seguros de que nuestra esperanza permanece firme en sus manos. Vamos a orar. Padre Celestial, te damos gracias porque tu justicia y tu fidelidad nunca fallan. Ayúdanos a confiar plenamente en ti cuando enfrentemos la prueba, llenando nuestra vida de la alegría genuina que proviene de tu salvación. En el nombre de Jesús. Amén.
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0: manos del Señor a través de la oración. Usted puede llamar aquí a cabina. También puede compartir los números con sus familiares, amistades, para que también sean parte de este programa y puedan comunicarse aquí a cabina, marcando el número 617-350-9931, 617-350-9931. Así que están totalmente invitados. También el número de contacto, si usted no desea llamar aquí a cabina, pues puede mandar su mensaje de voz y marcando allí, mandándolo al número 617-866-1049. Así es que están totalmente invitados. Así que para continuar, vamos a escuchar ya escuchamos la reflexión, pero también escucharemos lo que es probad y ved. ¿Por qué probad? Probemos a Dios cómo de verdad Él obra en nuestra vida. Así que vamos a poner atención porque será de bendición para todos nosotros. No solamente para acá aquí que estamos en cabina, sino para usted también, que será una reflexión de bendición.
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2: Yo me llamo Rosana Rivera, soy casada con Francisco Araujo, vivo aquí en la ciudad de Curuguatú, Aguaé. Tengo 4 hijos y trabajamos en la siembra con fe y con confianza en Dios. Plantamos 150 hectáreas de maíz, pero vino una fuerte lluvia de granizo y se perdió parte de la plantación de maíz. Continuamos avanzando con fe y esperanza en Dios y plantamos nuevamente una plantación de soja. Pero infelizmente no es siempre lo que soñamos. Vino una fuerte sequía y se terminó también con parte de nuestra soja. Mi esposo estaba muy desanimado, pero yo le dije, Chico, confiamos en Dios, Dios nunca nos va a abandonar. Entonces, en este momento, me fui hasta mi pieza, doblé mi rodilla y oré al Señor. Clamé al Señor, Señor, ¿qué está pasando con esta situación? Creemos que tú estás en el control de todo. Entonces, sentí en el corazón un deseo enorme de donar un púlpito para la casa de Dios. Un púlpito donde que Dios sería adorado, digno de adoración. No sería un cambio que estaba haciendo con Dios, mas sí, Señor, una forma de decir a Dios, Señor Dios, estamos confiando en ti. Pase lo que pase, sé que tú estás en el control de todo. Nuevamente plantamos 120 hectáreas de maíz en la expectativa que todo va a salir bien. Pero al desarrollar de las plantas del maíz, vimos que algo estaba mal. Llamamos a los agrónomos para ver lo que estaba pasando, pero no encontramos respuesta. Al final de toda la cosecha, también vimos que las espigas del maíz no había granos y fue una gran decepción para nosotros. Llegó el momento de la cosecha. Chico dice, ¿qué vamos a hacer? Muchos que veían el maíz les decían, tenés que pasar el tractor encima, no vamos a cosechar nada. Pero yo le dije, Chico, vamos con fe, confiando que Dios está en el control de todo. Entonces Chico en ese momento se fue para la chacra para hacer la cosecha. Mientras Chico estaba cosechando, le llamaba a uno, le llamaba a otro, pero nadie le quería comprar el maíz porque el maíz era feo, no había maíz. Había algunos trabajadores alrededor que le estaban mirando y había un trabajador que estaba junto con Chico y Chico le preguntó, ¿qué es lo que él piensa? Es un loco, ¿por qué está cosechando si no hay maíz? Y el trabajador le dijo a él, Chico, mira en tu frente, no hay maíz, pero atrás se caen todos los granos. Y mientras eso, una llamada inesperada llama a Chico y dice, Chico, ¿podés traer tu maíz? Porque tu maíz está de primera. Chico llenó su corazón de alegría y entendió que Dios está en el control de todo.

0: vimos el milagro de Dios, no por el voto que hicimos, mas sí por el amor, la misericordia y la bondad de Dios por nosotros. Nuestra fidelidad fue apenas una respuesta de Dios en la confianza que siempre tuvimos en Dios. El púlpito no fue un final, sino el inicio. Hoy servimos a la iglesia, tenemos un grupo pequeño en casa, soy directora de Escuela Sabática, Ministerio de la Mujer y MIPE. Chico hoy es tesorero y es diácono también de la iglesia. Tal vez en tu vida hoy, tú estés pasando por un tiempo de sequía. Yo te invito, confía en Dios sin condiciones. Pon su fe en las manos de Dios y verás cómo la gracia de Dios cambia lo que te parece imposible. Servimos a un Dios generoso. 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

0: todas las promesas. No hay duda que cada alabanza, cada segmento que aquí se presenta, Dios trae de sus bendiciones para usted, como también nos bendice a nosotros aquí en cabina. Y en esta hermosa mañana de sábado, decimos hermosa porque el sol está radiante, pero a la vez decimos que es santo porque Dios lo instituyó desde el inicio de la creación. Y es por eso que, como un sello de garantía que Él es nuestro Creador, pues nos dejó este día para cada semana estemos recordando que Él es nuestro Creador. Así es que ya tenemos con nosotros también la licenciada Lucy de Flores, que también nos estará dando esos consejos mentales, consejos que nos ayuda no solamente nuestras relaciones personales, sino que también conyugales y así familiares. Y muy buenos días, hermana Lucy de Flores. Bienvenida una vez más a este programa de Una Nota de Esperanza. Digo bienvenida porque este sábado, pero usted también es parte de este equipo. Así es de que feliz sábado, hermana Lucy.
1: Muchas gracias. Feliz sábado para todos. Es un placer estar con ustedes y sobre todo que yo sé que hay un buen grupo, ¿verdad?, de amigos que están en sintonía de este hermoso programa. Bueno, tal y como dijo el hermano, ¿verdad?, hemos estado en una serie muy grande con respecto a parejas, pero hemos dejado por un lado eso y hemos entrado a lo que es la salud emocional. Es todo aquello, ¿verdad?, que nos afecta, nos puede pasar factura, por así decirlo, en nuestra vida y en nuestro diario vivir. Así es de que este día vamos a hablar de la ansiedad funcional. ¿Qué es la ansiedad funcional? Bueno, la ansiedad funcional es aquella que aparentemente la persona está muy bien, pero, mis queridos amigos, debemos de darnos cuenta que la mente nunca descansa. Y entonces, por ahí nosotros podemos ver que hay un sinnúmero de situaciones que pueden afectar la vida de una persona. El libro de Mateo, capítulo 6 y versículo 34, nos recuerda y nos dice: así que no os afanéis por el día de mañana, porque el día de mañana traerá su afán. Basta a cada día su propio mal. Generalmente nosotros nos encontramos con personas que viven todo el tiempo muy preocupadas, pero Dios nos está diciendo en su palabra que no debemos de preocuparnos por lo que hay más allá. A veces nos preocupamos por cosas que estamos en octubre y ya estamos preocupados por cómo vamos a resolver situaciones, reuniones familiares en diciembre, o que a dónde vamos a ir. Entonces, ¿por qué preocuparnos anticipadamente por cosas que aún no han sucedido y muchas de ellas que posiblemente no sucederán? Desde afuera, mis queridos amigos, todo encaja: trabajo, familia, agenda organizada, compromisos al día. Pero por dentro, el motor de una persona no se apaga. Esa es la realidad de la ansiedad funcional. Es un tipo de ansiedad que suele pasar desapercibida. ¿Por qué? Porque la persona está rindiendo. Es decir, la persona sigue funcionando, sigue adelante. Y aunque lo haga con un nivel constante de tensión y alerta, entonces, ¿cuál es el problema de todo esto? Bueno, que en primer lugar debemos de saber qué es la ansiedad funcional. La ansiedad funcional no solo es un diagnóstico clínico oficial como tal, sino una forma muy común de describir a quienes conviven con ansiedad de manera sostenida mientras mantienen un alto nivel de desempeño. Es decir, la vida funciona, pero la mente no está descansando. Quienes la experimentan suelen ser personas muy responsables, y ojo con esto, porque algunos pueden decir de que la ansiedad funcional solo le puede suceder a una persona que tenga algún tipo de problema. No, esta ansiedad funcional la están experimentando personas que son muy responsables, perfeccionistas o muy autoexigentes. Cumplen, responden, sostienen rutinas y de paso sostienen a medio mundo. El problema es que lo hacen con un coste interno, que con el tiempo se nota en el cuerpo, en el estado de ánimo y en la capacidad de disfrutar. ¿Cuáles son las señales que nos pueden mostrar que una persona está pasando por esta situación y que lastimosamente esa ansiedad se está disfrazando de normalidad? La ansiedad funcional es especialmente tramposa. ¿Por qué? Ah, porque se camufla con frases del tipo, es que yo soy así, o sea, yo no puedo dejar de ser así. Yo soy una persona muy exigente, muy trabajadora, y yo soy así. No, yo siempre he sido así, nervioso. O cuando termine la semana se me pasa, llega el fin de semana, me relajo y tranquila, dice. Pero te diré algo, mi querido amigo y amiga que me estás escuchando. Rara vez se pasa y sobre todo, rara vez se pasará sola, sobre todo si esto se ha convertido en un patrón. Es decir, si es algo que yo constantemente estoy pasando. Ahora, en primer lugar, las personas padecen de una preocupación excesiva. Es decir, la mente salta de un y sí a otro. ¿Y si me equivoco? ¿Y si no llego? ¿Y si algo sale mal? O sea que la persona está constantemente como saturando su mente, ¿verdad? Es una preocupación excesiva. A veces no son preocupaciones enormes, sino muchas pequeñitas a la vez, como pestañas abiertas en el navegador, pero no son en el navegador, sino que son a dónde, son en tu cerebro, ¿verdad? Y eso es lo que empezará a hacer que la persona esté como brincando de una preocupación a otra y son eventos muy pequeñitos, por así decirlo. También hay una dificultad para desconectar. Es decir, hay personas que se sientan a ver una serie, pero están viendo la serie y terminan organizando mentalmente la semana o se van a la cama y su cabeza decide que es el momento perfecto para repasar conversaciones, listas de tareas y cosas que podrían ocurrir. Eso nos puede suceder a todos en cualquier momento. Recuerdo que en esa semana tenía que ir a hacerme unos exámenes y entonces mi hija está haciendo unas prácticas en el hospital y entonces salimos muy temprano en la mañana y me dice, y le digo yo a mi esposo, mira, voy a ir, en mi ruta de esta mañana va a ser, voy a ir a dejar a mi hija al hospital. Y luego regreso y voy al laboratorio que me queda en el camino para ir al colegio. Y entonces, pero yo no estaba segura de la ruta que tenía que llevar. Sí sabía la ruta para el hospital, para ir a dejar a mi hija, pero no estaba segura de la ruta que tenía que tomar para ir al laboratorio y luego irme para el colegio. Entonces, después de haber terminado todas las labores del día, después de haber organizado la agenda del día de mañana, me acuesto y en vez de dormir, empiezo a repasar mentalmente la salida de mi casa en la ruta que tenía que seguir. Entonces, y me voy en mi mente como si iba en el carro, dejo a mi hija en el hospital y luego retorno y llego hasta el semáforo tal y luego, ah, sí, digo, yo voy a ir por la calle tal. Entonces, en ese momento, yo no lo pensé, imagínense, pero ahorita que yo les estoy mostrando esto, me doy cuenta que a muchos nos puede suceder eso. Posiblemente el ejemplo que yo te estoy poniendo es un ejemplo muy sencillo, pero realmente puede suceder. Cuando nosotros venimos, nos vamos a acostar aparentemente, pero en nuestra mente seguimos todavía en la agenda del día, en qué fue lo que hicimos o en qué, cómo nos va a salir al día siguiente lo que vamos a hacer y así sucesivamente. Entonces, eso es lo que nos dificulta poder desconectar. También tenemos la irritabilidad y la poca paciencia. Cuando el sistema nervioso está en modo alerta, entonces la tolerancia baja. Es decir, cuando hay pequeños contratiempos como un atasco, un email, un comentario, una reunión de emergencia, se puede sentir como un ataque personal. Es decir, no es falta de educación, es saturación. Estamos tan llenos de tantas cosas que cuando algo se sale como del control y surgen cosas nuevas, entonces no tenemos paciencia, estamos irritados, ya queremos que eso se termine y eso puede ocasionar que hayan no solamente malos entendidos, sino que también puedan haber algunos roces, fricciones con compañeros de trabajo o aún con el propio jefe, y eso puede afectar, ¿verdad?, la relación de nosotros con las demás personas. También hay una sensación permanente de alerta, es decir, la ansiedad funcional mantiene el cuerpo en un modo guardia, o sea, estamos como activados, ¿verdad? Y entonces hay una constante tensión muscular, hay una mandíbula apretada, hombros arriba, hay una respiración superficial y muchas veces la persona ni se da cuenta porque ya lo tiene normalizado. No se da cuenta de que todo esto que acabo de decirle es parte de su diario vivir y no debería de ser así. La persona tiene que, como que relajarse, ¿verdad? Y no estar en esa constante muscular. Por eso es que de repente muchas personas dicen, wow, hoy esta noche no descansé, amanecí con dolor en el cuello. ¿Y por qué será que me duele? Y entonces empezamos a analizar que, ¿y por qué me duele esto? ¿Y por qué me duele lo otro? Pero es por el hecho de que hemos normalizado vivir todo el tiempo en una tensión muscular porque tenemos una ansiedad funcional. También el perfeccionismo y la necesidad de control. Revisar todo dos veces, anticipar escenarios, planificar al milímetro puede parecer eficiencia, pero a veces es una estrategia para calmar la ansiedad. El problema es que nunca es suficiente, siempre puede aparecer un pero. Recuerdo que en esta semana estaba preparando yo unas clases y estaba preparando unas diapositivas para que la clase sea mejor, más asimilada, con imágenes y que los jóvenes pudieran comprender mejor. Entonces, recuerdo que preparé toda la agenda. De repente se vino a mi mente el hecho de que posiblemente no había revisado correctamente y que posiblemente pude haberme saltado una materia y una clase. Entonces, pero ya era tarde, ya eran como las 8 de la noche. Entonces yo dije, no, yo ya he normalizado que a las 5:30, yo antes, si es posible, cierro la computadora y no la toco más hasta el día siguiente. Entonces yo dije, bueno, no voy a volver a revisar, me voy a quedar con lo que ya hice y no me voy a preocupar. Si en dado caso resulta que al día siguiente, que yo ya estoy dando la clase o que yo ya voy a dar la clase, me doy cuenta que no hice la diapositiva, que no avancé, yo sé que hay un guión ya establecido y que ese guión yo ya lo entregué y ya lo di el día domingo, un ejemplo. Entonces, vengo yo y me quedo con eso. Y yo digo, si en dado caso no hice, yo sé que ya tengo el guión y no voy a llegar a inventar a la clase porque ya está ese guión. Entonces, me pasó lo que quizás nunca me había sucedido. Llego a la clase, abro la computadora, conecto la pantalla, empiezo a cargar todo y en eso me doy cuenta que el archivo no tenía nada. O sea que yo no había terminado la diapositiva y no sé qué fue lo que pasó, se me fue por alto. Entonces vengo yo y dije, oh, de acuerdo, pero tengo el guión. Regreso al guión y en el guión tengo todo. Entonces empiezo a explicar, empiezo a contarles a los chicos. Lo mezclo con cosas de que nos suceden a diario y entonces me di cuenta, fíjense, algo que generalmente a veces nosotros no, ¿qué pasa? Entramos en shock, en caos y ¿qué hago en este momento? Y entramos en un caos en esa situación y nos preocupamos y nos acaloramos y nos da un ataque de ansiedad. Entonces yo dije, no, tengo el guión y con esto me basta. Ahora, lógicamente, ahora yo voy a ir revisando con un poquito de más control por lo que ya me sucedió. El problema es cuando yo dejo que eso me haga que yo revise una vez más y otra vez más porque quiero perfeccionar y porque quiero tener una necesidad de control, cosa que a la larga no me ayuda porque me estresa y me hace que yo tenga una ansiedad, como dije, funcional. También debemos de recordar que hay algo muy importante y es la somatización. ¿Qué es la somatización? Es cuando la ansiedad ya es tan grande Nosotros la hemos normalizado y nuestro cuerpo empieza a qué, empieza a darnos muestras, empieza a hablarnos y a decirnos, estoy agotado, ya no puedo más, y las personas se deportan. Entonces el cuerpo empieza a hablar. ¿Cómo empieza a hablar? Con dolores de cabeza, con molestias digestivas, con contracturas, es decir, con dolor en el cuello, con dolor en las articulaciones, hay un cansancio constante, hay palpitaciones o sensación de opresión en el pecho. El cuerpo suele ser el primero que se queja cuando la mente no para. ¿Por qué ocurre esto? Porque la ansiedad funcional no aparece porque a alguien le falte carácter o motivación. Porque las personas pueden decir, no, es que este no está debidamente organizado. Y por eso es que le pasa eso. No suele afectar a personas muy capaces que han aprendido a seguir incluso cuando están agotadas. Entre los factores más comunes y que pueden suceder en cualquier momento es el estrés mantenido en el ámbito laboral, familiar y personal. Es decir, no hay espacios reales de descanso. Hay una autoexigencia y miedo al error. Entonces la persona se prepara exageradamente y evita descansar porque quiere estar lista. Hay una hiperresponsabilidad, es decir, sentir que todo depende de mí. O sea, yo tengo que estar al día, tengo que entregar esto, tengo que entregar lo otro. Si bien es cierto, es muy importante ser responsables, pero también es muy importante que velemos por nuestra propia salud. También hay experiencias previas, es decir, de inseguridad, críticas o etapas difíciles que dejaron nuestro cuerpo en guardia y que nosotros no logramos llegar nuevamente al equilibrio. Entonces nos mantenemos en esa inseguridad constante que lo único que hace es desgastar nuestro organismo. También debemos de ponerle mucha atención a los hábitos que alimentan la activación. Es decir, si yo soy una persona que tengo ansiedad funcional, que estoy funcionando todo el tiempo, que no le doy a mi organismo un descanso, entonces yo debería de verificar que no tenga exceso de cafeína. ¿Qué quiere decir esto? Imagínense una persona tipo 3 de la tarde, ya agotada por el estrés del día, por su jornada laboral extensa, y necesita tomarse una quinta taza de café para poder seguir funcionando. ¿Qué es lo que está haciendo? Le está inyectando prácticamente a su cuerpo, es como si estuviera tomando adrenalina para poder seguir funcionando cuando el cuerpo ya no da más. Entonces es necesario evitar la cafeína, el sueño irregular, las pantallas hasta tarde y el sedentarismo. Imagínense, la persona llega a casa, empieza a, dice, bueno, estoy cansado, me voy a descansar, pero se va a la cama, pero sigue con la pantalla en la mano. Entonces eso no le permite que la persona pueda descansar adecuadamente. ¿Cuáles son las consecuencias a largo plazo? Cuando aguantar sale caro. En el corto plazo, esta ansiedad funcional puede incluso parecer útil. Empuja a hacer cosas, a rendir, a estar a todo, pero a largo plazo ese ritmo va a pasar factura y las consecuencias son insomnio, agotamiento emocional, problemas digestivos, un dolor crónico, es decir, mantiene esa tensión muscular persistente, hay una bajada del estado de ánimo y hay dificultades en las relaciones. ¿Por qué dificultades? Porque la persona viene y empieza a mantenerse irritada todo el día. El problema es, y lo más frustrante, es que la persona suele pensar que no hay motivos para sentirse así. Y esto aumenta la culpa y aumenta el aislamiento. La ansiedad funcional es silenciosa, pero no es inofensiva. Si una persona, y te voy a mencionar algunas frases en las que posiblemente las personas puedan pensar que no tiene importancia, pero que realmente es un nivel bajo de estrés. Por ejemplo, cuando tengo libre, no sé qué hacer con él y termino haciendo tareas que tenía que haber hecho hace mucho tiempo. Me cuesta disfrutar incluso cuando todo va bien. Mi cabeza está en el futuro, lo que falta, lo que viene y lo que podría pasar. Me dicen que soy muy capaz, pero por dentro siento que no llego. Si no controlo, siento que algo se me desmorona. Si esto, mi querido amigo, te suena familiar, es buena idea hablarlo con alguien que pueda comprenderte. Pedir ayuda no es dramatizar, es cuidarse. Hay herramientas que nos pueden ayudar a poder salir adelante de esta situación y un abordaje psicológico puede ayudarte a identificar patrones de pensamiento catastróficos y autoexigencia. Es necesario eso. Recuerda que muchas personas te pueden decir, aprendí a respirar, relájate, pero no se trata solo de respira y ya, sino que se trata de entrenar al cuerpo para salir del modo alerta. La respiración nos puede ayudar, pero solo si lo practicamos adecuadamente. Mis queridos amigos, es necesario que nosotros nos demos cuenta que la ansiedad funcional es peligrosa, porque muchas veces se esconde detrás de una vida normal. Es decir, la persona sigue cumpliendo, sigue avanzando, sigue sonriendo, pero por dentro puede sentirse completamente agotada. Recuerda que si la ansiedad se ha convertido en una compañera, en una compañía, en una compañera, en una carga diaria, si hay insomnio, irritabilidad o síntomas físicos, si te cuesta desconectar o disfrutar de los pequeños momentos a veces que pasas en familia, o si la preocupación está ocupando demasiado espacio mental, es un buen momento para que tú puedas consultar y buscar ayuda. La intervención temprana suele evitar que el malestar crezca y se cronifique, y no hace falta estar fatal para empezar. Basta con querer estar mucho mejor. Mi querido amigo, que el Señor te pueda bendecir, que puedas tomar en cuenta cada uno de estos consejos y que tu vida y tu día de muchos otros que te esperan puedan ir mejorando cada día. Que el Señor te bendiga.
0: Hermana Lucy, muchísimas gracias. Tengo una inquietud, hermana Lucy. Quiero
1: Dígame.
0: en esta mañana, después de todos esos consejos que hemos escuchado a través de este espacio tan importante como es la salud mental, queridos radio oyentes, quiero decirle de que la hermana Lucy, ella es una persona profesional. Y sobre todo, quizás hay hermanos o familias dentro aún de las iglesias que quizás no tengan la plena confianza de contar a su líder espiritual como el pastor, un líder religioso. No tiene esa confianza porque quizás en alguna manera o de otra ha sido traicionada esa confianza y no tiene esa confianza para poder buscar ayuda de una manera psicológica o espiritual, porque como usted ya lo ha dicho, a veces cuando uno piensa en un psicólogo, piensa que es que porque está loco o porque tiene un problema mental, pero como dijo usted, es mejor buscar la medicina antes que sea demasiado tarde y no cuando ya estamos en el colmo de la situación. Y quiero decirle a la amable audiencia de que la hermana Lucy trabaja en su profesión y tiene su consultorio y ella nos va a ayudar o nos ayuda a orientarnos no solamente dándonos esos consejos, sino que es una persona que podemos confiar también porque aparte de ella trabaja en un colegio adventista, dando clases, ayudando a los jóvenes, ayudando diferentes edades de personas y querido radio oyente, si usted quizás ha perdido la confianza aún en sus con sus padres, con su familia, con sus abuelos o quizás con sus hijos o un familiar o quizás con su propio pastor de su iglesia o su líder religioso, quizás usted ha perdido esa confianza o no tiene la confianza de poder expresar lo que siente y o lo que está pasando, déjeme decirle que usted puede llamarle por medio de WhatsApp a la hermana Lucy y agendar una cita con ella, y ella le va a atender no solamente profesionalmente, sino que espiritualmente. Hermana Lucy, conozco personas que ansían viajar a El Salvador para conocerle a usted, para poder visitarle. Pero qué bueno es que tenemos estos medios, y voy a permitir a la hermana Lucy que pueda darnos información cómo podemos, de una manera directa, contactarnos con usted.
1: Claro que sí, muchas gracias y muchas gracias a todas esas personas que deseen pues conocerme, ¿verdad? Bueno, sí, la verdad es de que estoy siempre disponible. Mi número de teléfono, pues ahí generalmente lo comparten ustedes, pero se los voy a repetir, es el 74-87-0640. Recuerden que deben de poner el número de área de aquí de El Salvador, y ustedes me pueden dejar a ese número un mensaje y luego pues yo me comunico con ustedes. Tal vez en el mismo momento yo no lo pueda hacer porque tal vez estoy con algún paciente o estoy ocupada atendiendo a algún joven o dando alguna clase. Pero con mucho gusto después yo me reorganizo, reviso la agenda y luego empiezo a comunicarme y luego agendamos en el momento que ustedes necesiten. Muchas veces lo único que necesitamos es hablar, sacar, ¿verdad? Muchas veces muchas cosas que tenemos por dentro y la ventaja es de que, bueno, yo la llamo una super ventaja. Y es el hecho de que tenemos a Dios en nuestro corazón
0: Amén.
1: y que en ningún momento pues hacemos las cosas por voluntad propia o porque querramos, sino que cada una de esas personas que logran comunicarse están ahí en motivos de oración. Estamos poniéndolos en las manos de Dios para que ustedes puedan encontrar una salida a cada una de sus dificultades y que Dios pueda obrar en su vida, porque eso es lo más importante, ¿verdad?
0: Amén.
1: Ponerlo siempre en primer lugar y que sea Él el que dirija nuestras vidas. Y luego vamos nosotros apoyándoles ahí para que eso pueda darse y que pueda ser un bienestar, ¿verdad? Emocional para cada uno de ustedes. Muchas gracias, hermano Mardoqueo, y a los que están ahí en cabina. Y pues, ¿verdad? Espero que sigamos aprendiendo juntos.
0: Amén. Sí, muchas gracias, hermana Lucy, por su disposición. La verdad que hay mucha necesidad, hay muchas personas que le escuchan a usted y han expresado sus agradecimientos por esos importantes consejos que usted nos ha dado. Y déjeme decirle, bueno, yo creo que no solo a una persona o una familia le ha de haber pasado en algún momento. Hoy ya la confianza como que ya no está existiendo entre el hijo al padre, el padre al hijo, o el miembro de iglesia, su líder religioso como el pastor. No se le ha perdido la confianza porque quizás ha sido algo que ha confiado. Quizás en alguna predicación, en algún púlpito, ha sido revelada no confesión, porque nosotros no nos confesamos con los hombres, sino que la confianza de una persona profesional. Y quiero decirle a la audiencia de que la hermana Lucy la conocemos nosotros, mi esposa y yo. Le hemos visitado, hemos contactado allá en El Salvador, y es aparte de ser una hija de Dios, es una persona profesional en su carrera como psicóloga, pero también ella es una esposa, una buena esposa y una buena madre, porque tiene dos hijos y tiene un esposo, que el trato que yo veo entre ellos, pues una familia muy armoniosa, una familia muy consagrada a Dios, y qué lindo es visitar esos hogares donde se sienta la presencia de Dios a través de ellos. Y es por eso que yo estoy diciendo esto, porque hay necesidad que nosotros encontremos una persona, aunque no nos diga nada, pero que nos dé el tiempo para podernos escuchar, poder estar escuchando, y nosotros, como ya usted lo dijo, hermana Lucy, nosotros poder abrir nuestro corazón y poder hablar y ser escuchado. Muchísimas gracias, hermana Lucy, que Dios la bendiga a usted y a su familia y que Dios bendiga este ministerio tan importante y sobre todo a aquellas personas que nos están escuchando y desean hacer una cita con ella para ser tratado o tratada. Nosotros aquí tenemos el número de contacto donde con mucho gusto podemos compartir ese número y puedan agendar una cita con la hermana Lucy. Hermana Lucy, que el Señor la bendiga. Un feliz sábado.
1: Muchas gracias. Feliz sábado para todos.
0: Amén, amén. Muy bien, continuamos con el programa escuchando esta hermosa alabanza a Jesús entrega todo. 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

Sí, algo que no puede faltar en este programa, todos los programas que se presentan son tan importantes, pero también el jardín de la oración es más importante porque es la manera que Dios nos ha dejado para podernos comunicar directamente con Él. Y en esta mañana es tu oportunidad, tu momento para que tú puedas tomar esos teléfonos y poder marcar aquí a cabina esa petición que tú tienes y que juntos podamos presentarla al trono de la gracia de Dios. Quiero decirte de que la palabra de Dios dice que la oración eficaz del justo tiene mucho poder. Y en esta mañana, tal vez nosotros no seamos perfectos aquí en la tierra, pero Dios está con nosotros a través de su Santo Espíritu. Y nosotros, tú y yo, podemos elevar nuestras peticiones al trono de la gracia de Dios. No importa cómo esté nuestra condición de nuestras vidas, llenas de maldad, de pecado, pero es allí cuando nosotros, en medio de ese dolor, del pecado, de esa maldad, es cuando podemos reflexionar y hacerle un alto al estilo de vida que quizás llevamos y mirar, levantar nuestra frente a la presencia de Dios, a donde Él está, y poder abrir nuestros pensamientos, nuestros corazones, para poder expresarle a Él todo lo que hay dentro de nosotros, para que el Espíritu Santo entre en nuestras vidas y Él sea el que pueda consolarnos y sobre todo dar esa esperanza que Él siempre nos da. Si es que en esta mañana es tu oportunidad para que juntos podamos venir a la presencia de Dios a través de la oración. El número que tú puedes marcar es el 617-350-9931. 617-350-9931. Si por alguna razón encuentres las líneas ocupadas, tienes la otra opción, el número de contacto 617-866-1049. Esos dos números están disponibles para que tú puedas hacer uso de ellos, que ya en breve estaremos entrando al jardín de la oración. Un momento donde tú tienes la oportunidad y a través de la oración podemos llegar a la presencia de nuestro Dios, y Él a través de las Sagradas Escrituras, Él nos habla a nosotros cómo debemos de conducirnos en este mundo lleno de maldad y de pecado. 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

0: Muy bien, en esta preciosa mañana y ya en esta hora ha llegado la hora, el momento especial y esperado como es el jardín de la oración. Ya nuestra hermana Rubí de León está ya en línea para poder dirigir este momento especial donde ponemos en sus manos todas nuestras peticiones, nuestras necesidades y esperando siempre la mano poderosa que dirija las vidas y las necesidades. Así que en este momento pues damos el espacio a nuestra hermana Rubí para que pueda ya empezar con las peticiones que tiene ya en lista, tiene en mano y así vamos a seguir adelante. Adelante, hermana Rubí, el tiempo es para usted.
1: Muchísimas gracias, hermanita. Es un gusto también para mí poderles saludar y decirles a cada uno de ustedes un feliz sábado. Realmente es un milagro que estemos con vida, porque cada día es un milagro, ¿verdad?, que despertamos. Y eso nos da mucha gratitud a nuestro Dios, porque la honra y la gloria siempre, siempre es para Él. Así de que tenemos ya aquí estos pedidos de oración, también tenemos agradecimientos, que eso nos llena también de gratitud. Pues anoche yo estaba recibiendo llamadas y la más que me llenó mucho gratitud fue porque una de las personas que siempre hemos estado orando acá por trasplante, y ustedes saben que hoy en día pues las listas son bastante grandes y es muy difícil que llegue a veces los nombres, ¿verdad?, para algún trasplante. Y hoy pues anoche me llamaba uno de ellos, que es Pedro, que ustedes siempre escucharon. Gracias también, porque sé que ustedes siguieron orando también por él. Así es de que hoy le da gracias a él al Señor porque ya tuvo su trasplante. Y gracias a él, pues, fue maravilloso porque los doctores dudaban un poco porque dice que ya tenía 2 horas que se lo habían sacado a la persona que lo dio. Y entonces ellos creían que no iba a ser posible. Pero Dios es bueno, Dios ha sido maravilloso, ha funcionado muy bien, ya él ya está en casa. Y eso le damos tanto las gracias a nuestro Dios, porque solamente Él es el único que se merece toda la honra y toda la gloria, porque Él da siempre oportunidades. Así es de que Él duró 9 años haciendo ese diálisis. Y hoy, pues, gracias al Señor, que a Él ya ha dejado eso, como Él dice, ha quedado eso atrás. Y Él agradece mucho a Dios y a cada uno de ustedes por sus oraciones. Así es de que esto nos inspira, ¿verdad?, para poder confiar y depender más de nuestro Dios y ponerlo siempre en las manos de Él, aunque lo veamos tan lejos o muchas veces se hace cerca, pero eso dejémoslo siempre en las manos de Él. Él tiene el control de todo y Él lo da todo al tiempo. Él decía que a Pedro lo que él decía, que le iba a faltar mucho tiempo todavía. Pero bueno, Dios fue bueno y sigue siendo, porque Él nos esperaba esa llamada para ese trasplante, pero Él está muy, muy agradecido con una nota de esperanza por la dedicación que se ha tenido en la oración. Así es de que vamos a orar y vamos a ponerlo en las manos de nuestro Dios para que Él sea el que nos pueda seguir ayudando en cada necesidad que tenemos. Oremos. Querido Dios y Padre que está en el cielo, muchas gracias le damos en esta mañana, que usted nos ha permitido tener la vida, tener la salud, amado Dios, para poder elevar estas oraciones al trono de su gracia, y también para que este programa de una nota de esperanza pueda ser compartido con cada hijo suyo que a temprana hora se ha levantado, Señor, con el único anhelo, el deseo de escucharle a través de su palabra. Así también le pedimos en esta mañana, Señor, que usted pueda ser con cada uno y en el nombre de Jesús pueda perdonarnos para que nuestra oración, nuestra súplica pueda llegar al trono de su gracia. En esta hora, Señor, pedimos de su Santo Espíritu que pueda ser también con nuestros hermanitos de cabina. Usted sabe, ellos han tomado ese tiempo para poderlo dedicar a usted, para poder ellos llegar ahí a una hora muy buena, Señor, para poder poner esos cantos, esas alabanzas, Señor, que lo elevan al trono de su gracia. Y también, amado Padre, traer todo lo que ya se ha puesto, Señor, lo que se ha escuchado. Sabemos, Señor, que cada parte que han puesto ha sido muy importante para poder nosotros reconocerlo y poder ver que usted es bueno en gran manera. Así es, amado Dios, que también queremos presentar a cada hijo suyo que ha llamado quizás por una petición o un agradecimiento, como lo hizo Pedro, Señor, de agradecer por ese trasplante que usted hizo. Y gracias, amado Dios, por darle otra oportunidad más y que él pueda reconocerlo y pueda también hacer su voluntad. Así es, Señor, que es tan importante que nosotros demos cuenta, como yo le decía ayer, que él nunca se fuera a olvidar de ese poder tan grande o de ese milagro que usted hizo en la vida de él, que tristemente humanos somos al fin, ¿verdad? Que cuando estamos en la necesidad, quizás estamos hablando cada ratito, sí, en cada momento, pero ya cuando tenemos a veces las cosas nos olvidamos, Señor. Pero permite que Pedro no se vaya a olvidar, que él pueda buscarle, pueda hacer su voluntad y a la vez también cuando usted vuelva, pues él también sea parte de ese pueblo que usted vendrá a buscar y él pueda agradecerle personalmente por ese gesto de amor que usted tuvo con él. Y así, amado Padre, queremos presentar a cada familia que ha perdido un ser querido. Sabemos, Señor, que no ha sido fácil, pero queremos presentar a cada familia que ha tenido este dolor, esta tristeza, pero le pedimos, Señor, que usted les pueda consolar, les pueda ayudar, ya que son cosas que en nuestros alcances no están, solamente en el suyo, de darle fuerza, consuelo, y que ellos puedan continuar hacia adelante. Y así también le pedimos, Señor, por cada persona que ha sufrido algún problema con los desastres naturales, sabe que en muchos estados, pues ahora mismo está la lluvia muy fuerte, los huracanes y todo. Señor, le pedimos, Padre amado, que usted pueda hacer con cada uno de ellos para que ellos puedan quizás tener la ayuda suya maravillosa, poniendo su mano de poder para que sea cubierta esos lugares donde está pronosticado estas lluvias o estas inundaciones, Señor. Y así también le pedimos por el país de Panamá. Usted sabe que ayer pues tuvieron ese temblor y no hay duda alguna, Padre amado, que usted está ahí al control de cada persona afectada. Pedimos, Señor, que usted les pueda ayudar y que ellos puedan tener lo que necesitan, Señor, para poder cumplir o suplir sus necesidades, Señor. Y así, amado Padre, también presentamos, amado Jesús, aquellas personas que agradecen a usted por un año de vida y muchas gracias, Señor, porque solamente usted es el único, el que permite que pueda ser cumplido un año más. Gracias por la familia que tenemos, aún entre ellos también tenemos a un tío, que es tío Paquito, que gracias a usted le ha prestado la oportunidad de cumplir ya 80 años, Señor, que sabemos, Padre, que usted es el único que ha permitido que ellos puedan llegar, a él pueda llegar a esta edad, Señor. Padre, también queremos pedirle que usted pueda continuar siendo también con cada persona que está ahorita mismo en necesidades. Pero más que todo le pedimos por las personas, Señor, que ha tenido a bien, Señor, ayudarles.
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1: Así también le pedimos, Señor, que usted pueda continuar bendiciendo a cada persona que está agradecida con usted por el año de vida. Y así, amado Dios, también queremos presentar a las personas que están enfermas con el problema de cáncer. Sabemos, Señor, que esta semana, pues usted sabe cuántas personas han llamado suplicando oración, Señor, para poder ayudar a esas personas que están con

opiniones, Señor, que usted pueda también ayudarle, porque solamente en usted tiene el poder para poderles ayudar, Señor. Y gracias porque sabemos que usted ha estado al control de todo. Y hoy, amado Padre, también queremos suplicarle que usted pueda darle paz y tranquilidad a cada uno de sus hijos que está ahora mismo en necesidades, y también los que han tenido cirugía en estas semanas. Le agradecemos por nuestro hermano Danner, que él tuvo su cirugía ayer, y para darle la gloria suya, él está recuperándose ya en casa. Así de que le pedimos, Señor, que usted le pueda continuar ayudando. Nuestra hermanita Betty, Señor, que gracias a usted también, solamente pedimos que la recuperación de ella venga conforme a su santa y divina voluntad. Y así, amado Padre, también le queremos seguir presentando, Señor, a muchas personas que también están esperando una respuesta suya. Te pedimos, Señor, por que tú puedas continuar con Víctor. Tú sabes también sus peticiones de él. Te rogamos humildemente, Señor, que tú le ayudes a Katy, a Carmen, a Carlos, que tú puedas bendecirle, Señor, y que él pueda también recoger esa esperanza que tú tienes para él, dándole la facilidad, Señor, de darle su salud. Así también te pedimos, Padre amado, por Andreina, por Gustavo, que tú puedas continuar bendiciéndole a él. También por Rafael Vaqueiro, tú sabes también lo que él está pidiendo de ti. También te pedimos por Ángel, que también él tiene sus peticiones, Señor, y en tus manos lo queremos depositar, porque solamente tú tienes el control. También te pedimos por Claudia, por Juana, por Elida, por Dominga, por Esperanza, por Beatriz, por Omar, por Nancy, por Dora, también por Camila, por Aurelia, que ella también tiene varias peticiones, como también te pedimos por Margarita, por Norbeli, que también pedimos por el papá de ella, como el don Margarito, que tú puedas seguir poniendo tu mano de sanidad en él, porque sabemos que solamente tú lo puedes hacer. Emperatriz tiene varias peticiones, Señor, y por su salud de ella. También por las peticiones que ella pide, Señor, que tú la conoces y esperamos que tú puedas hacer que hagas ese milagro. Y también te pedimos por Paula, por Juan, por Benjamín, por Judith. Tú sabes, el estado de salud de ella ha sido bastante delicada, Señor. Los tratamientos no han sido fácil, pero te pedimos, Señor, que tú puedas ayudarle, ya que ahora mismo pues tiene otro tratamiento en la cual ha sido más fuerte, Señor. Te lo ponemos en tus manos, como también te pedimos por Ricardo. Tú sabes, Señor, que él también está en esperando ese trasplante de médula. Te rogamos, Señor, por este jovencito, y que tú puedas ayudar a que se pueda proveer ese dinero, Señor, ya que tú sabes que humanamente cantidad es muy grande, pero sabemos que en ti hay poder y tú puedes hacer ese milagro para él. Así de que en tus manos lo ponemos, Señor. También te pedimos por Gilmar, también te pedimos por María, por David, por personas, Señor, que te están pidiendo por salud más que todo. También por Antulio, tú conoces la necesidad de él. Así también te pedimos, Señor, por Altagracia. Tú sabes que ella también tiene varias peticiones, pero en tus manos la ponemos, Señor, como Gloria, por nuestra hermanita Blanca, por su recuperación, y que tú puedas continuarle ayudando. Así también te pedimos por Evelyn, por Virginia, por varias peticiones, Señor, que ella tiene, por Cindy y su familia. También te pedimos, Señor, por la familia Soto. Tú sabes y conoces sus peticiones también. Así también te pedimos, Señor, por tío Tito. Tú sabes su salud de él, cómo está, pero en tus manos lo ponemos, por Douglas, por Sonia, por Norma, que tú puedas continuarle bendiciendo, por Trifila, por César, por Ani, también te pedimos por Sarita, por Olivia, tú conoces sus peticiones y sus necesidades,

0: Daniel, por Jessica, por Manuel, por Noé, por Giovanni, que tú puedas continuarle bendiciendo, Señor, porque solamente tú tienes el control. También te estamos poniendo en tus manos a Iris, también a Narcisa, que tú también sabes sus necesidades de ella, a Yarielita, que tú también la conoces, ella es tu hija, que siempre está escuchando este programa junto con su mami, que tú puedas continuarle bendiciendo, Señor, que tu Espíritu Santo esté con ella y que ella siga alabando y glorificando tu nombre ahí en esa camita donde ella se encuentra, Señor, que tú puedas bendecirle juntamente con toda su familia, Señor. Así de que siempre te pedimos por toda la familia Laine, Señor, porque solamente tú las conoces y es una familia en que te sirve, Señor, y así de que en tus manos lo ponemos a todos, como también te pedimos por Eduardo, tú conoces y sabes sus peticiones de él. También te pedimos por Junior, por Elsa, por Verónica, por Steven. Tú también puedes ayudarle, Señor, porque solamente tú tienes el control y que tu Espíritu Santo sea con él siempre. También te queremos poner en tus manos a la vida de Estelita y su familia, Señor. Elizabeth, que también pronto tendrá una cirugía. Se la ponemos en tus manos. Buen Dios, porque solamente tú lo puedes hacer. Y también te rogamos, Señor, por Domingo, que tú tienes el control de él, que tu Espíritu Santo pueda poner su mano de sanidad en él, que cada día, Señor, pueda recuperarse. También por nuestra hermanita Osiris, tú sabes también su estado de salud de ella, pero te le pedimos, Señor, que tú puedas seguir ayudándole, como nuestra hermanita María Díaz. Tú sabes también su estado de salud de ella, pero en tus manos lo ponemos, Señor, porque tú puedes ser el milagro. Y también por nuestra hermanita Alicia, pedimos también por la salud de su mamá. Esperamos, Padre, que tú puedas continuarle bendiciendo a nuestro hermanito Gilmar, que tú puedas bendecirle en cada área de su vida y las peticiones que le ha puesto también, que tú las contestes conforme a tu voluntad. También te pedimos por Yanira. También por Lidia, Eluvina, que también que tú puedas poner tu mano de sanidad en ella, ya que ella tuvo un accidente, pero gracias, Señor, porque tú estás al control de ella y te la ponemos en tus manos para que tú puedas continuarle bendiciendo. Y también te pedimos, Padre amado, que tú puedas ir con Alfredo, también por Mauricio, que tiene varias peticiones, por Marta, por Roxana, por Rosa, por Yasmín, por Helio y también por Reina, que ella también pide por salud, por vida espiritual, también por milagro, por Alicia, que ella también tiene varias peticiones sobre su salud más que todo, y Angélica pide también por su familia y que tú puedas continuar bendiciéndole a cada uno de ellos. Y también te queremos poner a José, que él también pide por salud, por vida espiritual y por toda su familia. También queremos ponerte también a Digna, a Tony, a Suri, a Ramón, que ellos también tienen varias peticiones, Señor, sabiendo que solamente tú tienes el control para poderles continuar ayudando. Y también te pedimos por Cristian, por Christopher, por Marlon, también por Mateo, que tiene varias peticiones también, por Lidia, que pide por su familia y por sus hijos, también por nuestro hermano José Montiel y su familia, que tú puedas continuar bendiciéndole y también que su salud, pues tú puedas ayudarle en las necesidades que él tiene, Señor, tú lo conoces. Tú sabes la petición que él tiene y también pidiéndole también por todos sus hijitos. También te pedimos por Janet, por Maudy y varias peticiones, por Emanuel, por Wilmar y también por Graciela. Ya te pide, Señor, que tú le puedas ayudar, por Vilma, también por Hermina, que pide también que tú le puedas continuar ayudando. También estamos poniendo en tus manos a Edwin, a Manfredo, Señor, tú sabes y conoces su salud de él, así es de que en tus manos lo ponemos, Señor, para que todo lo que le está pasando en su salud puedas tú estar al control. Y también por Francisco, él también pide a ti que tú puedas continuarle ayudando en cada necesidad que él tiene. Sabemos, Señor, que solamente tú tienes el control de él, por Susana, por Jeremías, también por Eñu, por Denis, que también tú conoces su problema de él, también por Henry, por Delby, que él también ha estado pasando problemas de salud muy fuertes. También te pedimos, Señor, por Nelly, tú sabes y conoces sus peticiones de ella, por Esmeralda, también por Carmen, pide por su esposo, por sus hijos, que ellos también tienen problemas de salud. Esperamos, Señor, que tú puedas continuarle bendiciendo. Y también te rogamos por la familia Ramírez, que tú puedas continuarle bendiciendo, dándole su salud a nuestro hermanito Carlos. Tú sabes la salud de él, cómo se encuentra, Señor. Pero en tus manos lo ponemos, como también te pedimos por Noemí. Tú sabes y conoces lo que está necesitando de ti. Por Mercedes, que tiene varias peticiones, que tú puedas continuarle bendiciendo. Por la familia Ortiz, que tú puedas continuarle bendiciendo en cada necesidad que ellos tienen, Señor. Y también te ponemos, Señor, en tus manos la familia Negrete. Tú sabes, Señor, las peticiones de ellos que ellos tienen, pero en tus manos la ponemos, Señor, porque solamente tú lo puedes hacer. Así también te pedimos por Miriam, tú sabes y conoces sus peticiones de ella también, por Victoria, también por Alfoncito, por Emanuel, que tú puedas continuar bendiciéndole siempre y que tu Santo Espíritu sea con ellos, como también con toda la familia en general. Y así, amado Dios, queremos agradecerte por todas las bendiciones ya recibidas y las que tú estás por darnos, Señor. Gracias por cada una de estas personas que tú saben que ellos están confiando y dependiendo solamente de tu gran poder. Y alabado sea tu nombre, Señor, porque sabemos que tú eres bueno, tú eres maravilloso y para siempre tu misericordia. Y te ponemos en tus manos a Natalia, a Miranda, a Felipa, a Paulo, a René, Rolando, a Oscar, a Edwin, a Josué, a Teresa, a Jorge, a Cecilia, a Héctor, a Ronald, a Nilcia, que tú sabes y conoces cada necesidad de ellos, Señor, como a Gilberto y su familia, que tú puedas continuarles bendiciendo. También te seguimos poniendo en tus manos a Sammy, que tú puedas continuarle ayudando en su salud más que todo. Y también te pedimos, Señor, por Ernesto, tú sabes y conoces sus peticiones de él. Y también te rogamos, amado Dios, que en tu grande amor y misericordia puedas continuar bendiciéndole a Mario, a Luisa, a Kevin, que tú conoces y sabes sus necesidades, Señor, pero en tus manos lo ponemos. También te pedimos por Javier, también lo ponemos en tus manos, tú sabes y conoces sus necesidades, como también te pedimos por Daniel, que tú puedas continuar bendiciéndole a Aura, a César, que tu Santo Espíritu sea con cada uno de ellos, Señor. Y así, amado Padre, en tus lindas manos de amor, ponemos a todas muchas peticiones que nos han pedido anónimamente que las llevemos en oración. Te las ponemos en tus manos, Señor, para que tú puedas continuar bendiciéndoles, como también aquellas personas que están en espera de un trabajo o también están buscando un apartamento. En tus manos los ponemos a cada uno de ellos, Señor, para que tú puedas continuarles bendiciendo. Como también te rogamos, Señor, por todas las autoridades, tú los conoces y tú sabes, Señor, En tus manos lo ponemos para que tú puedas continuar bendiciéndoles, como también a todas las personas que están privadas de libertad. Tú los conoces, Señor, en tus manos lo ponemos, como también te rogamos, Señor, por las que tendrán corte en esta semana. Tú los conoces y tú sabes, cada uno tiene diferentes horarios, pero te rogamos desde ya humildemente, Señor, que tú puedas acompañarlos y que tú puedas darle una respuesta agradable y sobre todo que venga de ti, Señor Jesús. Y gracias porque tú eres bueno, tú eres maravilloso y te preocupas por cada hijo tuyo en cada necesidad que esté. Y así también te suplicamos por todos los que están enfermos o con los que se encuentran en los hospitales, Señor, que tú puedas poner tu mano de sanidad sobre cada uno de ellos y que tu Santo Espíritu sea con ellos, Señor amado. Y así por todos los hogares, Señor, tú sabes la necesidad de cada hogar, pero hoy te los ponemos en tus manos a cada uno. Tú sabes que muchos tienen pedidos de oración, pero te ponemos en tus manos a los niños, a los jóvenes y a cada uno de tus hijos, Señor, que está necesitando de ti, como también te queremos presentar, Señor, a los que están donando fielmente a este ministerio y una nota de esperanza que tú les puedas bendecir. Y que a cada uno de ellos, Señor, les puedas dar sus bendiciones. Y gracias, Señor, por ese don, por esas bendiciones que recibimos de parte de ellos. Gracias por los que oran por este programa, Señor. Gracias, porque sabemos, amado Dios, que te ha respondido esas peticiones ya. Y así, amado Padre, también queremos presentarte y pedirte por los ministerios de una nota de esperanza, tanto el que está acá como el que está en El Salvador, que tú puedas bendecirlo a cada uno conforme a tu voluntad. Y gracias te damos, Padre, por tus cuidados, gracias por tu amor y gracias por tu misericordia. Y así, amado Dios, queremos presentar también, Padre, a cada templo adventista que se estará abriendo el día de hoy, que tú puedas bendecir cada lugar donde se estará adorando y glorificando tu nombre. Y que el tema que tú enviarás a cada hijo tuyo, Señor, sea todos dirigidos por ti. Y gracias, Padre, porque nos has prestado este día tan bello y precioso para poderte alabar y glorificar tu nombre. Y así, amado Dios, también te pedimos de una forma especial, Señor Jesús, por todos los grupos de oración que tú los conoces ya, por los que están formados, donde estaremos llevando a cabo todas estas peticiones y muchas más que están en otros grupos de oración, pero te los presentamos. Cada uno de ellos tiene muchas necesidades de salud más que todo y también por otras necesidades. Así es, amado Dios, que en tus lindas manos de amor ponemos este programa de una nota de esperanza, que tú los puedas continuar bendiciendo. Gracias por nuestro hermanito Mardoqueo, nuestra hermanita Reinita, que están ahí en cabina. Síguelos bendiciendo, Señor, que tu Espíritu Santo esté con ellos y que tú puedas derramar bendiciones en ellos, Señor, y que sus peticiones también sean contestadas conforme a tu voluntad. Y gracias te damos una vez más por ellos. Bendícele a sus familias, que donde quiera que estén, que tu presencia nunca les falte. Y gracias por tu amor, Padre amado, y gracias por tu misericordia. Así es de que en tus lindas manos de amor pongo a esta linda congregación que a temprana hora se encendió su radio o se conectó en las redes sociales, Señor, para escuchar este programa. Así es de que en tus lindas manos de amor te lo ponemos y si hay peticiones en ellos, tú las puedas contestar conforme a tu voluntad. Gracias, Padre, gracias, Hijo, y gracias, Espíritu Santo. Y en el nombre precioso de Jesús hemos orado. Amén y amén.
1: Amado y cariñoso Padre, a esta hora venimos ante tu presencia para agradecerte por esta oportunidad que nos permite de poder poner en sus lindas manos todas estas necesidades, estas peticiones, pidiendo siempre por la salud de la hermana Julia. Tú sabes, Señor, lo que ella está necesitando. Necesita de tu mano poderosa que pueda obrar en su cuerpo, también como en el de Julio César. Tú sabes, Señor, que necesitan de tu mano divina que obre de acuerdo a su voluntad. También por la hermana Florinda, poniéndotela siempre en tus manos. También por Nidia, por su hija, que también necesitan de tu compañía, de la salud y otras necesidades, pero sabiendo y confiando que tú estarás dirigiendo sus vidas. También por la hermana María Jiménez, también por la salud de Samuel, de Eliseo, esperando siempre su mano poderosa pueda obrar en sus cuerpos, ya que le están necesitando. Amado Padre, qué bueno, qué lindo es saber que tenemos a alguien tan poderoso que está siempre a la disposición de ayudarnos, de extender su mano poderosa. Es por eso que acudimos a su presencia. También, amado Dios, pedimos por la familia Ruiz, también por la salud de Lucía y María, Señor, que necesitan de su mano poderosa. También pedimos, amado Dios, como ya se ha mencionado, por las reuniones que se están llevando los domingos, ya que hay un momento especial de oración donde ponemos en sus manos todas nuestras peticiones, nuestros agradecimientos. También, amado Padre, pedimos por la salud de la hermana Blanca, su recuperación. También, amado Dios, por Sonia. Y así, Padre, te agradecemos también por un año más que le ha regalado a la hermana Cándida. Muchas gracias por ser tan bueno que hasta este momento hemos visto su mano divina como ha obrado. Por eso que la hermana Cándida está muy agradecida contigo y pidiendo siempre su bendición para su familia y amistades que pues necesitan también de su mano que pueda obrar en ellos. También, Padre, pedimos por los nombramientos que se estarán llevando a cabo, ya que pronto iniciaremos un año eclesiástico y esperando que seas tú que puedas dirigir la nueva dirección. Gracias, amado Dios, por escucharnos. Muchas gracias por todo lo que hace en nuestras vidas. Solamente, Señor, pedimos que nos ayude, nos dirija y que nuestra fe y nuestra confianza se mantenga siempre firme a través de la lectura de las alabanzas y que podamos siempre estar a cuentas contigo. Muchas gracias por perdonar nuestras iniquidades, nuestros errores, así a la vez que podamos reconocer que tú eres nuestro Dios y que necesitamos depender en cada momento. Gracias, Padre, por cuidar, por bendecir a nuestra hermana Rubí, juntamente con su familia. Si hay alguna necesidad en especial, que tú puedas obrar de acuerdo a su santa y divina voluntad. Gracias por todo lo que hace en nuestras vidas y mucho más por contestar nuestras plegarias. Y así, Señor, pedimos que continúe siempre bendiciendo nuestras vidas, nuestros hogares, nuestras familias. Se lo pedimos y se lo agradecemos a través de su Hijo amado, Cristo Jesús. Amén. Muy bien, hermana Rubí, muchas gracias por este momento tan especial que también usted dedica para la oración y esperando siempre que nuestro Dios continúe bendiciendo nuestras vidas como la suya, la de su familia y la de nuestra amable audiencia. Que Dios le bendiga, amén, hermana, y que tenga un bendecido día.
0: Amén. Igualmente, hermanita linda, para ustedes también, que Dios les bendiga y un feliz sábado.
1: Amén.

0: Muy bien, queridos hermanos, en este momento pues ha llegado también la parte especial, como es lo que se está hablando de salud. Se ha hablado de salud mental, cómo proseguir, cómo proceder para tener una mentalidad más firme, más buena. Así que hoy es el momento también para la salud física. Y es por eso de que si usted ha llevado la frecuencia, cómo se ha escuchado, cómo cuidar nuestra salud, nuestro cuerpo, cómo mantenernos. En esta ocasión, pues, tenemos al doctor Jonathan, al doctor naturópata Jonathan Benavides, y el título para el tema de salud de hoy es cómo mantener o disminuir la tensión arterial. Hemos visto de que ha sido muy importante todas las informaciones y consejos que nos ha dado el doctor. Así que en esta mañana pues tenemos cómo mantener o cómo disminuir la tensión arterial. Así que vamos a dejar que el doctor nos explique.
1: Es un gusto volver a estar con ustedes esta hermosa mañana a través de esta radio, una nota de esperanza. Es un privilegio que Dios nos regala a todos haber amanecido con vida y disfrutar este día. Bienvenido a tu segmento de salud. Esta mañana vamos a estar hablando acerca de la hipertensión. ¿Cuáles son las causas que hace que el paciente padezca de hipertensión? Y vamos a estar hablando también los factores de riesgo de la hipertensión y cómo mantener o disminuir la tensión arterial y consecuencias de la hipertensión. Así que gracias, bienvenido a tu segmento de salud, te saludo a tu amigo hermano Jonathan Benavides. Hay muchas causas, las causas de la hipertensión, hay muchas causas que pueden dar como resultado el aumento de la presión y que por lo tanto debe controlarse. Vamos a ver cuáles son algunas de ellas, idiopática o esencial. Así se le denomina porque no se puede determinar su causa, y esto ocurre en casi el 90% de los pacientes. También encontramos otra de las causas de la hipertensión en las hereditarias. Los antecedentes familiares, especialmente de los padres, de hipertensión incide o predispone de padecerla. Hay otra causa de la secundaria, es cuando se conoce su origen y se demuestra que es causa o consecuencia de otra patología por afecciones renales, por afecciones endocrinas, hipertensión, de embarazo, consecuencia de estrés o otro tipo de enfermedades. ¿Cuáles son los factores de riesgo de la hipertensión? Son muchos los factores que aproximan la hipertensión o la agravan mucho en muchos pacientes. Cuando ya está establecida, por lo que se sabe que los riesgos hay que tratarla de controlarlo o eliminar estos riesgos, que son los factores de riesgo para que el paciente padezca de hipertensión. Y esos factores de riesgo que hacen que el paciente padezca de hipertensión son la obesidad, el sedentarismo, pasar que mucho tiempo sentado, acostado, sin hacer movimiento, sin hacer ejercicio. Ese sedentarismo es uno de los principales causantes de que el paciente padezca hipertensión. La arteriosclerosis, el estrés, el consumo de alcohol, el hábito de fumar y el exceso de sal en la alimentación, estos son factores de riesgo que causan que el paciente padezca de hipertensión. Te lo vuelvo a repetir: la obesidad, el sedentarismo, la arteriosclerosis, el estrés, el consumo de alcohol, el hábito de fumar y el exceso de sal en la alimentación. Esto, si un paciente tiene estos factores, entonces el paciente está propenso a aparecer de problema hipertensión y a causar muchas más enfermedades. Las consecuencias, ¿cuáles son las consecuencias de la hipertensión? Las consecuencias de la hipertensión son muchas. Los riesgos de padecer hipertensión, sobre todo si no se controla o no se toma el medicamento. Entonces, hay muchas consecuencias en pacientes que puede causarles si hasta los niveles de hipertensión alto. Por ejemplo, un accidente cerebrovascular de tipo hemorrágico sucede cuando un vaso sanguíneo cerebral se rompe como consecuencia del aumento de presión. Este episodio se sucede en estos pacientes cuando su presión está muy alta y más si tiene problemas de circulación o grasa acumulada en las venas y en el hígado también. Otra consecuencia de una hipertensión elevada que puede causar es insuficiencia cardíaca. De hecho, el aumento de la presión sobrecarga el trabajo cardíaco y si está sobrecargada, se mantiene sin corregir. El corazón deteriora su capacidad funcional y ahí ese riesgo de tener un problema de insuficiencia cardíaca. Otra consecuencia de la hipertensión elevada es las lesiones o falla en el funcionamiento renal. ¿Qué sucede? La capacidad funcional del riñón se altera y ahí empieza a tener problemas renales. Otra consecuencia de una hipertensión elevada es un infarto agudo de miocardio. Por supuesto que una de las arterias que más sufre el aumento de presión son las coronarias, las que se irrigan al corazón, y estas son las que más sufren cuando hay una presión arterial alterada. ¿Qué debemos hacer? ¿Cómo podemos mantener o disminuir la tensión arterial? Te voy a mencionar algunos pasos que usted como paciente, querido amigo que nos escucha a través de Línea Radio, usted como paciente puede poner de su parte para mantener una presión estable, que no tenga problemas que se te vaya a elevar. ¿Cómo mantener o disminuir la tensión arterial? Número uno, mantener el peso ideal. Mantener el peso ideal o bajar de peso si estás pasadito de tu peso corporal o normal que debe tener. No solo que es beneficioso cuando tú mantienes el peso, mantener el peso, no solo que es beneficioso, porque disminuye el trabajo del corazón, sino también se puede apreciar como un obeso hipertenso controla mejor los valores cuando se baja el peso, tu presión arterial empieza a bajar, mejora tu circulación, tu colesterol y triglicéridos mejoran, empiezan a disminuir y tus niveles de grasa se empieza a eliminar, así que tu cuerpo te lo va a agradecer. ¿Cómo mantener o disminuir la tensión arterial? Factor número dos, reducir siempre la sal. Es un factor muy importante, reducir siempre la sal. La medida de la sal es importante, pero debe ser acompañada también con reducción de las grasas saturadas. Tener predominancia de frutas y verduras, evitar los condimentos. La presencia de fibra es muy buena para ayudar a controlar la presión arterial. ¿Qué vas a hacer, querido amigo, querida hermana, querida joven, querida señorita que nos escucha? Si quieres tener buena salud, por favor, disminuye la sal. Aparte de eso, quite toda la comida grasosa que come los fines de semana y durante la semana y empiece a comer más frutas y verduras, fibras que te van a ayudar a mantener una buena salud y sobre todo, cuando tú cambies tu alimentación, el primer órgano que te va a ayudar a tener una buena salud es tu sistema digestivo. Eso te va a ayudar mucho. Factor número tres, cómo mantener o disminuir la presión arterial. Mantener los valores correctos de grasa circulantes. Mantener los valores correctos de grasa circulante. ¿A qué se debe? Se debe cuidar los valores de colesterol, triglicéridos y también de la glucemia, que se debe medir frecuentemente. Si tus niveles de colesterol triglicéridos, querido amigo, querido hermano, están estables en el límite que debe tener, usted va a tener una buena salud. Usted va a tener una mejor memorización, una mejor memoria, no va a andar pasando dolor de cabeza, mareos, visiones borrosas, insomnio, cansancio, debilidad. Porque es importante mantener tu nivel de colesterol triglicéridos y tu circulación en buenas condiciones. Tener muchos cuidados con medicamentos que pueden elevar la presión. Hay medicamentos que se usan por algún tipo de problema, pero estos medicamentos te pueden aumentar los valores de la presión. Entonces hay que tener mucho cuidado y siempre tienes que decirle a tu médico de cabecera si padeces de tu presión para ver si algún medicamento que estás tomando no se te vaya a elevar tu presión arterial. Otro factor muy importante para disminuir la presión arterial es controlar el estrés. Yo tengo un lema personal, te lo compartí contigo. Uno de los lemas personales de mi vida es: Jonathan, controla tu estrés. No es que el estrés te controle a ti. Tú tienes que controlar tu estrés. Pero en muchos pacientes sucede al revés. El estrés trata de controlarlo a él. Y esto es muy importante, controlar el estrés. Es muy importante establecer estrategia para controlar el estrés, sobre todo cuando estás incrementado de tu trabajo, de tus funciones laborales, tiene enfermo un familiar, todo eso. Entonces, uno de los consejos que le doy a mi paciente para poder bajar el estrés es, número uno, no te amargue la vida. ¿Por qué yo digo no amargarse la vida? Lo encontramos en la palabra de Dios en Efesios 4:31, quitado de toda amargura. Ahí viene enojo, ira, grito. Aquellos pacientes que pasan solo con cóleras, que pasan enojados, que con ahí te le altera, que no quieren salir de la casa, aquellos pacientes que no duermen, pasan siempre su nivel de estrés es tan alto y eso te va a causar muchos problemas. Otra cosa muy importante para disminuir tu presión arterial es realizar actividad física. Puede ser aeróbica, cardio, caminar, nadar, ciclismo. Te va a ayudar mucho. Es muy importante el ejercicio físico, sea aeróbico o cualquier tipo de ejercicio. Reduce la presión arterial porque reduce la resistencia de las arterias periféricas y te va a ayudar mucho para tus niveles de salud. Aún, Dios dejó que el hombre trabaje. Dios dijo, vas a cultivar y vas a labrar la tierra, le dijo a Adán cuando Dios creó a la primera pareja. La persona que pasa mucho tiempo en sedentarismo y no se mueve, no hace ejercicio, son los pacientes que más enfermos pasan, son los que más están tomando pastillas de por vida. Y cómo mantener la presión o disminuir la presión arterial y tener buenas condiciones, establece realizar actividades físicas y consumir algunos medicamentos, especialmente algunos té, cambiar las frutas y verduras que te va a ayudar. Querido amigo, querido hermano, en estos pocos minutos te he resumido cómo poder controlar tu presión arterial. Si usted está tomando medicamentos para la presión arterial y quiere mantenerla estable, consejo número uno, elimine su obesidad, muévase, no pase con sedentarismo, trate de bajar, mejorar tu circulación a través de controlando tu arteriosclerosis, el estrés, elimine consumo de alcohol, ya no fume, evite eso, por favor, de fumar y evite el exceso de sal en la alimentación. Mantener un peso ideal. Reducir siempre la sal, mantener los valores correctos de la grasa circulante entre colesterol, triglicéridos, tener cuidado con algunos medicamentos que pueden elevar tu presión arterial, trata de controlar el estrés y realiza actividad física, sea aeróbica, ciclismo, cualquier actividad física, cualquier ejercicio que tú hagas, que te ayuda por tu circulación y te ayuda para moverte, tu cuerpo te lo va a agradecer. Que Dios te pueda bendecir esta linda mañana. Es un gusto haber estado contigo. Te saludo a tu amigo hermano Jonathan Benavide. Nos estaremos escuchando en esta misma radio, Una Nota de Esperanza, a la misma hora, en este mismo programa, cada sábado, en otro consejo más, cómo poder cuidar tu salud. Recuerda, no solamente debes tomar pastilla, tú tienes que poner de tu parte para tener una buena salud. Que Dios te bendiga. Te deseo las mejores bendiciones este día y esta semana que Dios nos regale. Si estamos con vida, si tú estás con vida y yo estoy con vida, nos escuchamos el próximo sábado en esta misma radio y a esta misma hora. Bendiciones. Saludo. Que Dios te bendiga.
0: Muy bien, le damos gracias. Gracias primeramente a Dios y al doctor Jonathan por esta linda información de cómo cuidar nuestra salud, cómo cuidar nuestro cuerpo. Así que le damos las gracias al doctor y así a cada uno de ustedes por estar en sintonía.

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Así es que hemos hecho esa breve pausa para poder compartir contigo esta invitación y ahora escucharemos esta interpretación musical.

0: sé de que vamos en este momento a poder escuchar el repaso de la lección o el comentario de la lección de escuela sabática. Es un estudio que nosotros como miembros de la Iglesia Adventista tenemos todos los días. Cada día trae su lección y el sábado es donde nosotros hacemos un resumen de lo que ha sido la lección durante la semana. Por eso es que le decimos el repaso de la lección de escuela sabática. Y como ya nosotros aquí a través del programa de la radio de Una Nota de Esperanza hemos escuchado este comentario con el pastor Robert Costa, y el tema o el título de esta lección de esta semana que hemos tenido, ya que estamos en el cuarto trimestre, es la última lección de este año 2020-26. Es el 2026 en el año que estamos, y este es el último o la última lección de este último trimestre. Y el título de esta semana ha sido El llamado de un profeta. Y la palabra de Dios nos dice a nosotros que hay que escudriñar los que dicen ser llamados profetas, si vienen de Dios, son puestos por Satanás, ya que también Satanás tiene profetas, falsos profetas. Y realmente hay que saber nosotros como hijos de Dios poder distinguir a través de la Biblia si son falsos o son verdaderos. Y por eso dice que incluso la palabra de Dios nos enseña a nosotros que la persona que no hable conforme lo que está escrito, pues es visto falso. Y hoy el pastor Robert Costa estará impartiendo el comentario de esta lección. Escuchémosle.
1: Y a menudo, a través de una experiencia reveladora como una visión, un sueño o una voz audible. Pero por lo general, este llamado conlleva el encargo de proclamar el mensaje de Dios, confrontar el pecado, guiar a su pueblo, a veces a un alto costo personal, como se observa en la vida de los profetas como Moisés, Isaías, Jeremías. Y la lección de hoy se centra en el llamado profético en diversos contextos históricos y en cómo los mensajes de los profetas abordaban por lo general los temas del juicio, la salvación y la restauración. Y el análisis culmina con el llamado de Elena de White, como una manifestación del deseo de Dios de seguir comunicándose con su pueblo en un mundo marcado por el pecado. Te invito a buscar en tu Biblia, en el libro de Isaías, capítulo 6, versículo 8, y en un momento más regresaré.

Dice la palabra de Dios: después oí la voz del Señor que decía, ¿a quién enviaré? ¿Y quién irá por nosotros? Entonces respondí yo, heme aquí, envíame a mí. En los tiempos bíblicos, los profetas solían desempeñar un papel fundamental en la historia del pueblo de Dios.

con agrado sus mensajes porque venían de parte de Dios. Los profetas de Dios eran con frecuencia ignorados, ridiculizados, golpeados, encarcelados, otros apedreados y perseguidos como animales salvajes. Varios incluso fueron asesinados. Y actualmente, en una generación inundada de violencia, codicia, inmoralidad, explotación y todo tipo de influencias satánicas, la voz profética suele ser rechazada o simplemente ignorada. Estamos llamados a escuchar esa voz y a ser mensajeros de la esperanza que nos ha sido transmitida a través de ellos. Bueno, la semana pasada aprendimos que Dios se esforzó por restablecer la comunicación con los seres humanos tras la caída del Edén. Esta semana, específicamente hoy, examinaremos algunos momentos trascendentales de la historia en los que Dios llamó a los profetas para encaminar a su pueblo mediante sus mensajes en favor de un mundo caído. Y ahora, desde el Génesis hasta el Apocalipsis, Dios ha tenido un remanente fiel que ha aceptado el llamado a la obediencia en respuesta a su gracia. Por ejemplo, años después de la dispersión de Babel, Dios eligió a Abraham, más tarde Abraham, para que fuera un ejemplo de fe en el pacto, no solo para su familia, sino para todas las generaciones futuras. Rodeado de la apostasía y ambivalencia moral, Abraham demostró ser fiel al llamado de Dios. Y Dios comunicó los términos del pacto a Abraham y le mostró cómo se lograría la salvación de la humanidad mediante el sacrificio de Cristo. Y para poner a prueba la fe de Abraham e ilustrar el futuro sacrificio del Hijo de Dios, se pidió al patriarca que ofreciera a Isaac, su hijo, como sacrificio a Dios. ¡Qué prueba tan dolorosa para el padre de los fieles! Piensa en todas las razones que Abraham pudo haber esgrimido para ignorar la orden explícita de Dios. Sin embargo, él obedeció fielmente. Y Dios detuvo la mano de Abraham antes de que matara a Isaac y le proveyó un carnero en su lugar. Ahora, no todos los profetas fueron llamados por Dios para advertir de una catástrofe inminente, pero todos fueron llamados para restaurar la fidelidad del pueblo y a menudo para advertir contra la apostasía, contra la opresión a los pobres, a los necesitados y contra la violación del pacto y sus estipulaciones. Sin embargo, lo más importante de la tarea profética era revelar la promesa de la salvación por medio del Mesías. Y el testimonio perdurable de los profetas bíblicos y del Espíritu Santo en nuestra era post-apostólica nos llama a reconocer y advertir a otros acerca de las crisis o la crisis inminente que vendrá sobre el mundo. Sin embargo, amigo y amiga, lo fundamental de esta advertencia es la buena noticia de la redención para el pueblo fiel de Jesús, aquellos que han permanecido en una relación de pacto con Él. Veamos ahora tres pasajes y notemos los aspectos de la vida y el carácter de Abraham y cómo lo hacían apto para el servicio de Dios a pesar de sus imperfecciones. Vamos al libro de Génesis, luego a Gálatas y a Hebreos. Comenzamos con Génesis 15 y nos dice así: Y creyó a Jehová y le fue contado por justicia. Así que Abraham creyó a Dios y le fue contado por justicia. Sabed, por tanto, que los que son de fe, estos son hijos de Abraham. Por la fe, Abraham, siendo llamado, obedeció para salir al lugar que había de recibir como herencia y salió sin saber a dónde iba. Bueno, existen muchos paralelismos entre la época de Abraham y la nuestra. Así como el paganismo y la idolatría proliferaban en los días de Abraham, muchas de las ideologías actuales tienen por objeto eliminar o marginar el cristianismo. Pero en contraste, con gran parte de la cultura predominante hoy, el pueblo de Dios está llamado hoy a reflejar fielmente su imagen en sus interacciones diarias con los demás, incluyendo la programación de los mensajes de los tres ángeles. La Escritura dice que Abraham creyó al Señor y eso le contó por justicia. Por eso pregunto, ¿cómo ves la promesa del Evangelio revelada en este texto? Creyó y le fue contada por justicia. ¿Qué esperanza puedes obtener de esto para ti mismo? Mucha verdad.
Bueno,

Vemos un poco ahora, en resumen, la vida de Elías. Vamos al libro Primero de Reyes. No digas Primera de Reyes porque no es una epístola, es un libro, Primero de Reyes. Capítulo 18, versículos 19 al 39. ¿Hasta cuándo claudicaréis vosotros entre dos pensamientos? Si Jehová es Dios, seguidle. Y si Baal, id en pos de él. Y el pueblo no respondió palabra. Entonces dijo Elías a todo el pueblo, acercaos a mí. Y todo el pueblo se le acercó, y él arregló el altar de Jehová que estaba arruinado. Respóndeme, Jehová, respóndeme, para que conozca este pueblo que tú, oh Jehová, eres el Dios, y que tú vuelves a ti el corazón de ellos. Entonces cayó fuego de Jehová y consumió el holocausto, la leña, las piedras y el polvo, y aún lamió el agua que estaba en la zanja. Amados, ¿qué podemos aprender de esta historia acerca de cómo puede operar el don profético? El llamado y la forma de hablar de Elías reflejaban su papel como mensajero de Dios. Y para detener la apostasía de Israel, Dios envió a Elías al rey Acab para anunciarle una sequía de varios años. Y el Señor utilizó esta aflicción para alejar a su pueblo de la idolatría y traerlo nuevamente a la obediencia. El rey y el pueblo culparon al profeta Elías por su desgracia y procuraron su muerte. Pero en el monte Carmelo, Elías enfrentó a los profetas de Baal y Asera. El mensajero de Dios hizo un llamamiento lleno del espíritu al idólatra Israel para que renunciara a sus dioses falsos y volviera al Señor. El pueblo sabía que sus decisiones los habían conducido a la apostasía nacional. Ahora estaban listos para abrazar de nuevo al Dios de Elías, que había demostrado ser superior a sus dioses falsos, que ni siquiera existían. Y amados, justo antes de la segunda venida de Cristo, Dios ordena a su iglesia que proclame de nuevo el mensaje de Elías y que el pueblo se aleje de sus ídolos y que se prepare para el gran día del Señor. Dios sigue comunicándose con su pueblo a través de los canales que ha seleccionado. Su palabra y el don profético proveen amonestación, advertencia, consejo y aliento. Leo este párrafo maravilloso del libro Mensajes Selectos, tomo 1, y nos dice así: la mayor y más urgente de todas nuestras necesidades es la de un reavivamiento de la verdadera piedad en nuestro medio. Procurarlo debiera ser nuestra primera obra. ¿Cómo influye el mensaje de Elías en los hogares de quienes siguen a Dios? Veamos en Malaquías capítulo 4. Y aquí, yo os envío al profeta Elías antes que venga el día de Jehová grande y terrible. Él hará volver el corazón de los padres hacia los hijos y el corazón de los hijos hacia los padres, no sea que yo venga y hiera la tierra con maldición. Amados, el verdadero reavivamiento o avivamiento comienza en el corazón y en el hogar. La familia es la piedra angular de la iglesia y un elemento indispensable en la comunidad. Y el avivamiento en el hogar difunde el amor celestial en la iglesia, en la comunidad y en la nación. Y este es el propósito de Dios para el hogar cristiano. El reavivamiento también motiva al pueblo de Dios para el cumplimiento de la misión. Por eso pregunto, hermanos, ¿qué son los ídolos que están hoy interponiéndose para que esto sea una realidad en nuestra vida? ¿Será que existe alguno en nuestros hogares, en nuestros corazones y aún en las iglesias? Isaías, uno de los principales profetas del Antiguo Testamento, recibió su llamado al ministerio profético directamente de Dios. Ahora, abrumado por la santidad y la majestad divinas, el profeta se dio cuenta de su indignidad. Y en ese momento un serafín voló hacia Isaías con un carbón encendido tomado del altar celestial, y Dios perdonó sus pecados. Entonces Dios preguntó, ¿a quién enviaré? ¿Quién irá de nuestra parte? Y la respuesta de Isaías debía ser la nuestra. Aquí estoy, envíame a mí. El llamado de Isaías llegó en un momento crucial de la historia de Israel. A pesar de sus propios defectos, la tarea de advertir a Israel y a sus líderes de sus pecados era muy importante.
Las profecías de Isaías son pasajes claves de las Escrituras, pues revelan una profunda comprensión de la naturaleza divina y de la humana, y del plan de salvación que se está desarrollando. De hecho, la profecía más poderosa que describe no solamente la muerte de Jesús, sino también lo que esa muerte significó para el mundo, se encuentra en el famoso capítulo de Isaías 53. Y esta asombrosa profecía, escrita más de medio milenio antes de la cruz, reveló poderosamente la muerte de Cristo por nosotros. ¿Qué nos enseña esta profecía acerca del don profético? Las profecías de Isaías predijeron el propósito y la misión del Mesías. Explican por qué Cristo fue como cordero llevado al matadero y cómo su sacrificio expiatorio hizo posible la salvación de su pueblo, de sus pecados. Amados, el aspecto sustitutivo de la muerte de Cristo es descrito allí de manera muy explícita, mostrando así el fundamento de la expiación realizada en favor de la humanidad. Dice, todos nos descarriamos como ovejas, cada cual se desvió por su camino, pero el Señor cargó sobre él el pecado de todos nosotros. Bueno, aquí se describe la naturaleza universal del pecado y la naturaleza universal de la cruz, que es la solución al pecado. Y en este capítulo, quizás más que ningún otro en el Antiguo Testamento y en el Nuevo Testamento, muestra el plan de salvación en términos sumamente claros e inequívocos. Repásalo, Isaías 53. Sin embargo, el ministerio profético de Isaías no fue fácil. La gente consideraba absurdas sus terribles predicciones acerca de su destrucción, al igual que muchos hoy cuando se les advierte acerca de las consecuencias del pecado. La voz profética, amados, de Isaías para su época y la nuestra es clara. Fue la negativa de la nación a practicar la justicia y la reforma lo que llevó a la destrucción de Jerusalén. Y el mismo pecado marcará la destrucción de los habitantes malvados de la tierra cuando Jesús regrese. La mayoría de los cristianos conoce la historia registrada en Daniel 1. Estamos hablando de varios profetas, ¿verdad? Abraham, Moisés, Elías. Y ahora vamos a ver Daniel 1 acerca de la lealtad del profeta a los principios de salud que había aprendido en su niñez. Y esa fue una prueba pequeña en comparación con lo que vendría después, como Daniel 6, cuando su fidelidad pudo haberle costado la vida. Vamos a ver qué nos dicen estos versículos acerca del tipo de testimonio que Daniel daba a los paganos en su entorno. Vamos a Daniel capítulo 2, 4, capítulo 5 y capítulo 6. Entonces el rey Nabucodonosor se postó sobre su rostro y se humilló ante Daniel y mandó que le ofreciesen presentes e incienso. El rey habló a Daniel y dijo, ciertamente el Dios vuestro es Dios de dioses y Señor de los reyes y el que revela los misterios. Pues pudiste revelar este misterio. Entonces el rey engrandeció a Daniel y le dio muchos honores y grandes dones y le hizo gobernador de toda la provincia de Babilonia y jefe supremo de todos los sabios de Babilonia. Yo he oído de ti que el espíritu de los dioses santos están en ti y que en ti se halló luz, entendimiento y mayor sabiduría. Ahora, nota el testimonio poderoso de estos paganos acerca del poder de Dios, del Dios de Daniel. Por muy singulares que sean estas historias, todas revelan un principio crucial. Mediante nuestras vidas, nuestra fidelidad y el poder de Dios que obra en nosotros y por nuestro intermedio, los demás pueden y deben aprender acerca del Dios del cielo y que Él es el Dios de dioses y Señor de reyes. Y además, dado que el tema recurrente de las profecías de Daniel es el juicio, que culmina con la segunda venida de Cristo, la victoria definitiva de Dios, el significado del nombre de Daniel, Dios es mi juez, es muy apropiado. Las profecías de Daniel sirven como recordatorio e incentivo para permanecer siempre vigilantes y guardar los mandamientos de Dios, incluso en las pequeñas cosas de la vida. Además, el profeta Daniel predijo el auge y la caída de las naciones y las consecuencias de su desobediencia a Dios. Y a través de sus visiones proféticas,
Daniel reveló el plan divino y la victoria final del reino de Dios. Pensemos, por ejemplo, en Daniel 2, escrito medio milenio antes de Cristo. Daniel describió con precisión el auge y la caída de cuatro grandes imperios mundiales, llegando incluso hasta nuestros días, los pies y los dedos de la estatua, ¿verdad? Claramente referidos a las naciones de la Europa moderna que, como enseña tan claramente la profecía, se mezclarán por medio de casamientos, pero no se unirán el uno con el otro, así como el hierro no se mezcla con la arcilla. Cuán asombrosa predicción acerca de Europa, incluso hasta hoy, cuando a pesar de los matrimonios mixtos y de todos los intentos de unidad y que el euro y la Unión Europea y el continente es un conjunto de naciones separadas, con leyes, costumbres y tradiciones diferentes. Incluso pocos años antes de la caída de la Unión Soviética, ninguna agencia de inteligencia previó el colapso de ese poder. Y en vista de ello, el cumplimiento de la predicción de Daniel nos da razones poderosas para confiar en los profetas de Dios. Todos los reinos de Daniel 2 surgieron y cayeron tal como se predijo. ¿Qué nos dice esto acerca de la confianza que merece esa misma profecía cuando se refiere a la llegada del reino eterno de Dios? Si todo hasta aquí se ha cumplido, pronto se cumplirá lo que falta. Vayamos ahora al profeta más grande después de nuestro Señor, que de paso no dijo ninguna profecía. Sin embargo, fue el profeta más grande considerado por Dios. ¿Cuál era el propósito del ministerio de Juan el Bautista? Vamos al libro de San Marcos, capítulo 1. He aquí yo envío mi mensajero delante de tu faz, el cual preparará tu camino delante de ti. Voz del que clama en el desierto, preparad el camino del Señor. Enderezad sus sendas. Bautizaba Juan en el desierto y predicaba el bautismo de arrepentimiento para perdón de pecados. Y salían a él toda la provincia de Judea y todos los de Jerusalén, y eran bautizados por él en el río Jordán, confesando sus pecados. Amados, el Evangelio de Marcos afirma que la llegada de Juan el Bautista fue el cumplimiento de la profecía de Isaías 43. El desarrollo de Juan desde la infancia hasta su adultez estuvo marcado por su fidelidad a Dios. Y Satanás temía perder su dominio sobre la humanidad después de escuchar la voz de Juan en el desierto. Y la maldad de los oyentes de Juan quedó al descubierto de una manera que hizo temblar a Satanás. Y el dominio de éste sobre Israel se veía amenazado, así que intentó repetidamente disuadir a Juan el Bautista de su estilo de vida fiel y su confianza en el Mesías, pero fracasó. Satanás no pudo hacer pecar a Jesús y el hecho de que éste lo derrotara en el desierto lo enfureció. Cambió entonces de táctica e hizo que Juan, primo de Jesús, fuera encarcelado. Y el encarcelamiento de aquel entristeció a Jesús, pero Satanás no consiguió que pecara. Así intentó quebrar a Juan y agobió emocionalmente el corazón del Salvador. Pero Juan recibió una palabra de aliento de Jesús. Y a pesar de sus terribles condiciones y sin entender por qué permanecía en prisión cuando Jesús era tan poderoso, aún así se mantuvo fiel hasta la muerte. Amigo y amiga, hermano y hermana, al igual que los profetas de antaño, estamos llamados a proclamar un mensaje de arrepentimiento, fe y la perfección de la justicia de Cristo. Al igual que con Juan el Bautista, Satanás puede utilizar la incertidumbre para hacernos dudar de la misión que Dios tiene para nosotros. No seremos víctimas del desánimo si recordamos la conducción de Dios en nuestras vidas, especialmente en circunstancias adversas, como fue el caso de Juan, encarcelado y asesinado a causa de las artimañas de una mujer malvada y de la débil voluntad de un hombre. Sea lo que fuere que los seres humanos hagan para perjudicarnos, podemos acudir a Dios con fe y Él nos responderá. Él nos ha prometido el poder para hacer su voluntad. Por eso es imperativo que seamos testigos fieles de Cristo en el mundo postcristiano y no cristianos en que vivimos cualquiera que sean nuestras circunstancias y nos estemos doblando a lo que la sociedad dice. No, ser fieles y si es posible aún hasta la muerte. Por eso te pregunto alguna vez, ¿te has sentido desconcertado como Juan en la cárcel? Y te preguntas, ¿por qué? ¿Por qué a mí, Señor? ¿Por qué?
a causa de una situación terrible que estás atravesando? ¿Cómo mantuviste tu fe y tu confianza en Dios? Bueno, y ahora una historia, como dijimos, hemos de cerrar con historias del don profético. Dios llamó a los profetas en momentos específicos y con propósitos especiales. Ellos estaban allí con el mensaje necesario para ese momento. A la luz de ello, los adventistas del séptimo día creemos que Elena de White constituyó una manifestación moderna del don profético y actuó como una profetisa no canónica. Veremos más adelante acerca de esto en lecciones venideras. Elena Harmon recibió su primer llamado al ministerio profético en diciembre de 1844, una semana después de que los adventistas mileritas esperaban el regreso de Jesús, basándose en la profecía de Daniel 8:14, hasta 2300 tardes y mañanas, luego el santuario será purificado. Y aunque Guillermo Miller nunca estableció una fecha exacta para el cumplimiento de esta profecía, sus seguidores señalaron el 22 de octubre de 1844 como la fecha en que Cristo volvería a la tierra, basándose en el cálculo bíblico exacto del día de la expiación ese año. Y esta creencia provocó una enorme expectación entre miles de personas en los Estados Unidos y otros lugares del mundo. Y en consecuencia concluyeron que pronto se reunirían con su Salvador en el cielo. Y Miller también se llenó de emoción y entusiasmo a medida que se acercaba el esperado advenimiento. Pero Cristo no apareció. Y los creyentes mileritas experimentaron uno de los acontecimientos históricos más devastadores, el gran chasco, la gran desilusión. Ese fue el escenario histórico en el que Dios concedió a Elena Harmon su primera visión. El mensaje principal de esta era ánimo para ella y los creyentes decepcionados, asegurándoles que Dios seguía con ellos a pesar de la interpretación errónea que habían hecho de la profecía. Y en esta visión se mostró a Elena un camino que iba desde esta tierra hasta la Jerusalén celestial y a los creyentes adventistas que se dirigían hacia la ciudad santa. Y esto está en las notas biográficas, en la página 64, dice delante de ellos, iba Jesús guiándolos hacia la ciudad y si no apartaban los ojos de él, iban seguros. Esa visión era una buena noticia. Dios estaba creando un nuevo movimiento a partir de la confusión resultante del chasco. Jesús seguía con ellos y volvería para buscarlos. Seguía guiándolos por el camino de la salvación. Solo tenían que mantener sus ojos fijos en él. Tenían grandes razones para no perder la esperanza, incluso en medio de tanta confusión y decepción. Elena Harmon, una adolescente de 17 años, fue así llamada a un ministerio profético que no fue fácil, especialmente al principio. Aunque este don fue gradualmente aceptado como genuino, Elena de White temía ser la mensajera de Dios, porque ser profeta del Señor nunca fue fácil ni prestigioso. La próxima semana analizaremos detenidamente la obra especial y los desafíos que enfrentaron los profetas del Antiguo Testamento, algunos de los cuales también se observan en la vida y el ministerio de Elena de White. Bueno, llegó la hora de cerrar nuestro programa. El tiempo se nos ha ido y quiero finalizar con dos preguntas. Número uno. ¿Cómo podemos ser mensajeros de justicia? De la justicia y la misericordia de Dios en un mundo que lucha con los extremos de ambas. La primera visión de Elena de White enfatizaba la importancia de mantener la mirada puesta en Jesús. ¿Cómo podemos mantenernos espiritualmente centrados en Cristo en medio de las distracciones de la vida? Dios nos ayude a colocar los ojos donde deben ser colocados, en Cristo Jesús, autor y consumador de la fe, pronto vendrá y no tardará. Oremos, Padre Celestial. Gracias por el don profético. Lo has utilizado de una forma maravillosa desde el mismo comienzo. No ha sido fácil ser profeta, pero estos siervos y siervas tuyos actuaron decididamente, aún contra la corriente, pero sobre todo fielmente en dar el mensaje. Y hoy somos el pueblo de la profecía, ayúdanos a ser fieles a este mensaje profético, sabiendo que se acerca el final de la historia
y que ya no queda mucho tiempo. Bendícenos para que traigamos esperanza y llevar a la gente a colocar sus ojos en Jesús, autor y consumador de la fe. Gracias por escucharnos. En el nombre de Jesús oramos. Amén. Bien, es todo el tiempo que tenemos por hoy. Llegó el momento de despedirnos y será hasta el próximo programa de la serie Lecciones de Vida. Invita a otros a sintonizar este canal y transfórmate tú en un canal de bendiciones. Dios te bendiga y recuerda.

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en esta mañana ha llegado, en este preciso momento, el espacio de hogar y familia. Por eso usted ha escuchado este canto de lo que es familia con esperanza. ¿Qué quiere decir eso? Que nosotros como familia, parte de esa familia, anhelamos muy pronto estar con Cristo Jesús en el reino de los cielos y seguidamente, después de un periodo de tiempo de 1000 años, poder vivir eternamente aquí en una tierra nueva, donde la palabra de Dios dice de que será tierra nueva, cielo nuevo, y todas las cosas serán nuevas como Dios las creó en el principio, de cuando este planeta Tierra inició sin pecado, sin sufrimiento, sin dolor. Ese es el plan de Dios que tiene para aquellos que les son fieles, que se mantendrán en pie hasta que Cristo venga, o morirán con esa bendita esperanza. Pero mientras tanto, Dios no quiere que solamente el papá, la mamá, o el hijo, la hija, sean salvos, sino que quiere que toda la familia alcancemos la vida eterna en Cristo Jesús. Así es de que no por eso está ese pasaje que dice ahí, que cuando Cristo venga, Él lo primero que nos va a pedir a nosotros como Padre es: ¿dónde están vuestros hijos que yo te di? Y por eso ese pasaje bíblico que encontramos que dice: instruye al niño en su camino y cuando fuere viejo no se apartará de él. Esa es la responsabilidad que nosotros como padres tenemos. Por eso que hoy, en esta mañana, en este espacio de hogar y familia, hogares cristianos, el título que estaré presentando hoy en vivo ya no va a ser una grabación, sino que será en vivo, y lleva por título El ejercicio útil. Hoy estaré hablando cuán importante es el ejercicio, pero no solamente mental, sino que también físico. Eso quiere decir movimiento de los pies, movimiento de las manos. Y eso nos ayuda a poder ejercitar todo nuestro cuerpo, no solo el papá, no solo la esposa, sino que también la familia. El sábado pasado estuvimos hablando un poco de lo que es la importancia de cómo involucrarnos nosotros los adultos, igual que los niños, involucrar a los jóvenes al la práctica del ejercicio. Estuvimos hablando del deporte, que el deporte era bueno siempre y cuando no fuera entrar a una competencia. Eso quiere decir jugar fútbol y competir con otro equipo, eso no es correcto. Pero eso no quiere decir que nosotros no podamos ejercer nuestro cuerpo haciendo ejercicio, jugando la pelota o involucrándonos, como es la natación y otras clases de ejercicio, ya que hoy en día, usted tal vez no me dejará mentir en esta parte, vemos la juventud que hoy en día ellos lo que hacen es encerrarse en sus habitaciones y pasan con su tableta o su celular días y noches enteros, que no están durmiendo lo necesario, no están descansando, porque ellos no están ejercitando su cuerpo físicamente, sino que lo que están haciendo es ejercitando sus pensamientos. Y eso, pues, obviamente, los va llevando o los está trayendo a la destrucción, no solamente en salud física, sino que en su salud mental, porque todo lo que hacen y lo que ven a través de esos videojuegos y cosas que hacen en esos aparatos son espíritus de demonio que entran hacia su mente, y esos espíritus hacen que ellos hagan cosas que están afuera de su conocimiento. Así de que eso quiere mucho cuidado, y hemos dicho también en programas anteriores que el padre
no solamente el padre, sino que también la madre. Somos los responsables nosotros como padres ver qué es lo que hacen nuestros hijos ese tiempo en que están encerrados en su habitación, cómo manejan su habitación. Pero el tema de hoy es el ejercicio. Es importante, querido padre, que, o sea, nosotros como padres, saquemos a nuestros hijos a hacer ejercicio al aire libre, donde ellos puedan movilizar no solamente sus pies en caminata, sino que también puedan ejercitar sus manos, ejercitar su cuerpo, una carrera, un trote o alguna práctica de algún juego donde puedan estar utilizando sus músculos o sus manos, que todo el cuerpo se pueda ejercitar para poder vivir una mejor salud y sobre todo para poder desarrollar sus mentes. Es muy importante. Ahora, la pregunta que podemos estarnos haciendo es, ¿cuáles serían esas prácticas? Bueno, el sábado anterior estuvimos mencionando, y quizás para aquellos que me están escuchando que son adventistas del séptimo día y quizás tienen a sus hijos encerrados en la iglesia todo un día y creen que eso es lo necesario, pues déjeme decirle que no, porque de hecho, una escritora muy reconocida dice y aconseja de que los sábados debe ser el culto más corto para la familia. ¿Por qué razón? Porque la tarde o el resto de tarde de sábado es para salir a caminar al aire libre, a ver la naturaleza, a identificarse con la creación de Dios. Es bueno salir en las tardes con nuestros hijos cuando están pequeños o están todavía con nosotros en nuestro dominio, sacarlos a caminar al aire libre, no llevarlos a encerrarse a un sitio, sino que al parque donde puedan ellos respirar aire puro. Claro, en el invierno no, pero hay lugares de donde podemos también, aún en el invierno, en medio de la naturaleza, poder sacar también a nuestros hijos como a patinar a la nieve y otras actividades. Eso no quiere decir que ya porque empezó el invierno, el tiempo frío, no podemos sacar a nuestros hijos. No, es importante involucrar a nuestros hijos en actividades para que ellos puedan ejercitar todo su cuerpo. Otra actividad que nos encanta o nos encantaría o nos debería de encantar hacer, no solamente el día sábado, es involucrar a nuestros hijos a la actividad misionera. ¿Qué quiere decir eso? Bueno, si es en sábado, podemos a enseñarle a nuestros hijos cuán importante es identificarse con las necesidades de las demás personas. A veces, sino que en este estado de Massachusetts, aquí tenemos muchos asilos de ancianos. Tenemos hogares donde hay ancianos y esos ancianos están solos y ellos necesitan ser visitados por familia, donde ellos puedan ver un niño, ver un jovencito con ese vigor, con esa alegría, cantarle himnos a ellos, leerles una porción de la palabra de Dios, sea en español o en inglés o en el idioma que el anciano se pueda dar a entender. Entonces, enseñar a nuestros hijos a visitar a esos lugares. También, por ejemplo, actividades que se pueden hacer durante la semana, un domingo que no hay escuela, ir a los hogares donde hay ancianos y tal vez tienen el césped grande y no tienen ellos sus fuerzas para poder cortar el césped. Enseñar a nuestros hijos, a nuestros jóvenes, enseñarles
que es importante hacer la obra misionera usando su ejercitando sus cuerpos, también en cortar el césped, en agarrar una herramienta para cortar la maleza de su yarda, para limpiarle su jardín. Hoy en este tiempo que las hojas, los árboles están botando sus hojas, pues esos jardines se llenan de hojas, cuando cae la nieve, eso allí se acumula, y entonces es muy difícil, ya cuando cae la nieve sobre esas hojas, remover la nieve. Y eso hace que se ensucie los lugares donde se amontona esta nieve, y eso hace crear inundaciones. Y es por eso que allí, en esa parte, nuestros hijos se pueden involucrar, pero ellos solos no lo pueden hacer si nosotros como padres no les hemos dado el ejemplo, no les hemos enseñado. Yo recuerdo, haciendo un poco de memoria, cuando nuestros hijos, mi esposa y yo, teníamos nuestros hijos todavía pequeños con nosotros, ellos iban con nosotros, mi esposa. Llegábamos a hogares donde había necesidad, donde la esposa anciana ya, los dos señores solitos en la casa, no podían hacer limpieza en su casa, no podían fregar los trastes, no podían hacer nada porque tal vez ellos estaban conectados a una máquina de oxígeno, o quizás inconveniencia de su salud, no podían levantarse de la silla de rueda. Entonces, yo recuerdo que cuando nuestros hijos todavía estaban pequeños, o sea, estaban con nosotros en casa, ellos iban y miraban el ejemplo de mamá, de papá, y ellos se ponían y se involucraban a hacer esas actividades, y esos ancianos tan contentos, tan felices, que ellos expresaban estas palabras y decían: no hay como la familia Andrade. La familia Andrade es la única familia que viene a visitarme. Personas que tenían sus hijos, pero pasaban tan afanados en las cosas de trabajo y otras cosas que no tenían tiempo para visitar a estos ancianos. Y yo miraba esa alegría, esa gratitud en los ojos de estos ancianos, diciendo con su mirada, con su sonrisa, con sus ojitos, diciendo: muchas gracias por lo que hacen, que Dios les bendiga. Pero en realidad, eso es no solamente una satisfacción que hay, sino que es algo que los hijos se van creciendo con eso, y ellos, cuando llegan a ser adultos, llegan también no solamente a practicarlo, sino que enseñan a sus hijos de lo que aprendieron ellos cuando estuvieron en casa. Esto no solamente es una ayuda a la comunidad, sino que ellos ejercitan sus cuerpos, sus músculos, sus manos, sus pies, llevar cantos de alegría, alabanzas para esos ancianos o esos niños que están en esos lugares especiales donde están completamente casi abandonados, por decir, porque sus padres no tienen tiempo, pasan solo trabajando, no tienen tiempo para ellos. Entonces, allí es necesario que los jóvenes se identifiquen con los jóvenes y los niños con niños, y así los adultos con los adultos. Eso es muy importante. Pero ¿dónde aprenden esto estos niños o estos jóvenes? Obviamente en sus padres, con sus padres, porque ellos son los que le han enseñado a ellos a poderse identificar con las necesidades de los demás. Y yo ahora, mi esposo y yo, miramos a nuestros hijos, ya los miramos siendo ellos adultos, y ya los miramos cómo ellos son tan dulces, tan amorosos, y realmente es el trabajo, querido, que Dios nos manda a nosotros como padre, que involucremos a nuestros hijos y no permitamos que ellos se encierren en una habitación y pasen todo el día y toda una noche, que usen el día para dormir y la noche para estar en esos juegos, quemando sus cerebros, quemando sus vistas. Así es de que es muy importante este tema del que hemos estado hablando. En poco tiempo, en pocos minutos, hemos podido
abarcar y mencionar muchas cosas importantes de que de lo que podemos o en lo que podemos involucrar a los niños y también a los jóvenes, y no solamente los niños nuestros, sino que también pueden ser sobrinos o niños o jóvenes de la iglesia, para que ellos también hagan actividades como estas. Así es de que quiero agradecer su sintonía y que sea de gran bendición a su vida. Y si usted no lo ha empezado a hacer como padre, pues hoy lo empiece a hacer, ya que hay mucho trabajo que hacer mientras vivamos en este planeta Tierra. Que Dios te bendiga, tu amigo y hermano Mardoqueo Andrades, quien te dice hasta la próxima, en el próximo segmento.

0: Muy bien, ha llegado el momento de poder presentar también este espacio, como ya se ha presentado el espacio de hogar y familia, pero ahora es mensaje para los jóvenes. Vamos a ver esos consejos que mi esposa estará presentando también para los jóvenes. Así es que abro los micrófonos para que ella pueda dar también esos consejos tan importantes para nuestros jóvenes.
1: Así es. En esta ocasión vamos a hablar sobre lo que es los jóvenes, pero quisiera hacer como recordar las letras de la alabanza que dice: el hogar es una institución donde se preparan espiritualmente para que este niño, este joven, se prepare para el camino que va a enfrentar en la vida. Y en esta mañana, pues quisiera quizás como enlazar lo que fue hogar y familia. ¿Sabe por qué? Porque el hogar es un lugar donde, bueno, yo lo considero así como una escuelita, una escuela, cuando ya viene la familia, cuando vienen los niños. Es un lugar donde se enseña, donde se aplica, donde se instruye al niño para cuando ya es un joven pueda vivir de lo que ya ha aprendido. Y el mensaje para hoy es el título: La influencia de las compañías. Es por eso que pues mencioné que me gustaría como enlazar esta del hogar y familia con los jóvenes, porque el hogar es donde se preparan, donde se les enseña. Entonces, cuando este niño llega a ser ya un joven, un jovencito, usted puede ver, puede analizar en los niños en la escuela, pues ya tienden a tener sus amigos. Ellos dicen sus amigos o son los compañeros de clase, pero ahí es donde ellos aprenden a elegir sus amistades. Y es muy bonito cuando en el hogar se les enseña, se les explica cómo puede conducirse, cómo puede actuar. Y es por eso que la influencia de las amistades trabaja mucho en la vida del niño cuando ya va a ser adolescente y ya llega a ser un joven. A veces las compañías o las malas influencias puede traicionar a la vida del joven. Desde la escuela, pues ellos ya van buscando lo que pues ellos les agrada y en este caso puede ser cuando hay dificultad en el hogar, cuando hay problemas, ellos atienden a escuchar a otros jóvenes y es ahí donde ellos empiezan a, pudiésemos decir, a descarriarse, a buscar otras amistades y ahí es donde empiezan a ir mal. Si en el hogar han recibido buenos consejos, han recibido consejos de la Biblia, han recibido consejos, han visto un buen ejemplo en el hogar, en sus padres, pues ellos así también caminan y a veces ayudan hasta otros jóvenes que están en malos pasos, actúan de mala manera, sus caracteres. También si hay niños con depresión que empiezan a entrar en ese sistema de depresión, en esa forma de vida, pues estos jóvenes que han ido por el buen camino y han seguido los consejos, ayudan para que otros pues también no vayan a caer en depresión o en malas compañías. Así que las compañías influyen mucho. Si las compañías que eligen son buenas compañías, pues este joven sigue adelante y poniendo a Dios primero, siempre encomendándose a Dios. Así que las cosas o en la vida de este joven, si va por buen camino, pues es bendecido, porque no le da espacio al enemigo para que pueda entrar en su vida y su cuerpo, su vida, es un edificio que puede ser útil, puede edificar a Dios, puede ayudar a la familia, puede dar un buen ejemplo, un buen testimonio como jóvenes. Si en su caminar usted ha visto jóvenes que son bien, bien listos, inteligentes, llenos de sabiduría y ayudan no solamente a otros jóvenes, sino también a nosotros como adultos. En mi caso he visto jóvenes que actúan como si fueran un adulto. Entonces, la vida del joven es bien importante que se pueda crecer, pueda en el hogar prepararse. Y así también la oración del padre. Pero también hay, como he mencionado, la compañía, depende de la influencia que tenga. Así también son buenos jóvenes, como también si las compañías son malas, pues también el joven actúa de mala manera, anda en malos pasos, aprende vicios y muchas cosas que puede influir en la vida del joven. Pero es bien importante que como padres, como madre o padre, pueda siempre tener en oración a su hijo. Nosotros decimos que cuando el niño está en nuestro hogar, pues nosotros podemos decirle, mira, haz esto, o vamos aquí, vamos a la iglesia. Lo puede, pues, dominar, lo puede llevar, lo puede corregir. Pero en el joven llega un momento que usted ya no puede hacer nada, sino que ya él va a actuar de la manera que usted lo enseñó. Entonces, pero es bien importante la oración, que nosotros como padres podamos siempre orar por nuestros hijos, aunque ya ellos estén grandes, porque ya grandes pues o salen de nuestra casa, entonces es necesario que siempre llevemos en oración. Y así pues un día pues ellos llegarán a reconocer que Dios ha estado al control, al pendiente de sus vidas. Y es por eso que la oración, cuando la pedimos con fe, Él

entender, poder aprender. En las escuelas, ellos son alumnos que huyen del maligno, pero porque ya hay una enseñanza en su mente. El joven puede ser dirigido por el Espíritu Santo cuando nosotros le hemos enseñado, y ya pues cuando llega a joven, pues son nuestras oraciones que lo ayudan, y él puede reconocer y pone a Dios en alto, pone a nuestro Creador, que es el Creador que nos ha cuidado, nos ha bendecido y ha proveído todo lo necesario. Así que al final, este joven llega a ser un joven obediente, un joven íntegro que usa la bondad para ayudar a otros también. Así que cuando este joven ha sido enseñado en el hogar, pues es un joven que es instruido para ayudar no solamente en las escuelas donde él se está, donde está preparando académicamente, sino que también influye testimonio, influye entendimiento, influye esperanza para otros que a lo mejor lo están necesitando. Cuando el joven es perseverante, fuerte, resistente, pues ayuda para que el enemigo no encuentre lugar en su vida, sino que tenga una mentalidad firme y positiva para continuar en este mundo. En primera de Juan 2:14 dice: os escribo a vosotros, padres, porque habéis conocido al que existe desde el principio. Os escribo a vosotros, jóvenes, porque sois fuertes. La palabra de Dios mora en vosotros y habéis vencido al maligno. Así que es bien interesante e importante cuando hay niños en el hogar, porque tenemos la gran lucha, la gran responsabilidad de poder guiar, poder enseñar a los niños, porque el niño no se va a estar ahí, el niño crece, llega adolescente, llega joven, y allí es donde empieza a trabajar lo que hemos enseñado. Así que, queridos padres, si en esta mañana usted que me está escuchando, si podrá decir, pues mis jóvenes, mis hijos ya son adultos y andan en malos pasos, quizás yo no enseñé como debería de haber sido para que ellos pues anden en buenos caminos, pero no es tarde. Tenemos la oportunidad, como decimos, mientras hay vida, hay esperanza de ponerlo en las manos del Señor para que Dios, el Espíritu Santo, haga la obra en la mente de este hijo o hija. Debemos siempre de elevar una oración a Dios, tener esa plegaria para este joven. Pero de igual, si en su hogar, en su familia hay hijos que van por el buen camino, pues gracias a Dios, y seguir orando por ellos para que ellos también sean instrumentos en sus manos y puedan ayudar a otros. Así que en esta mañana ha sido esta información tan valiosa para como padres, para como hijos, y para seguir adelante, siempre poniendo a Dios en primer lugar, para que el enemigo, pues no, o sea, los jóvenes no sean instrumentos del enemigo, sino que sea Dios el que les instruya, les ayude, y recuerden que no hay otro camino sino el de buscar a Dios para que nos vaya bien en este mundo donde vivimos. Pero pues esto llegará al final, y al final pues habrá una recompensa. Así que, querido padre, hay que seguir adelante, siempre orando, poniéndolos a ellos en

las manos del Señor. Así que ya para terminar, quiero hacer una corta oración y oramos. Querido Padre, a esta hora venimos ante tu presencia para agradecer por estos consejos que tú nos permites, que tú nos das, y poniendo en tus manos a los padres para que puedan ser dirigidos por ti y que puedan ayudar a estos jóvenes a seguir adelante, que puedan brindar un buen ejemplo, un buen testimonio, para que estos hijos, si andan en malos pasos, puedan reconocer que tú eres nuestro Dios y buscar de ti. Y si son buenos hijos, educados y van por el buen camino, pues que les continúe bendiciendo, ayudando para poder de igual manera llegar hasta la meta final. Gracias, amado Dios, porque nos ayuda y nos instruye y nos da esos consejos valiosos. Gracias por escucharnos. En el nombre de Jesús. Amén.

0: Muy bien, queridos hermanos, en este momento, pues, como vemos, el tiempo avanza, pero también queremos compartir lo que son las informaciones que usualmente damos, por si hay algún hermano que pues está sintonizando por primera vez y pues desea tal vez comunicarse con una nota de esperanza. Siempre damos la dirección, cómo mandar un sobre, mandar una cartita, mandar alguna información que usted desee, a una nota de esperanza, y usted puede poner ahí en el sobre una nota de esperanza, P.O. Box 24, East Boston, MA 02128. Y también hay un correo electrónico donde puede comunicarse, y eso escribiendo todo de corrido, nota de esperanza @gmail.com. También tenemos el número telefónico donde usted puede comunicarse ya al salir de aquí de cabina, que será a las 11, ya después de las 11 de la mañana, pues ya salimos, pero usted puede seguir comunicándose en el momento o la hora que usted lo desee. Puede enviar su mensaje de voz y el número de teléfono es 617-866-1049. Ese es el número de contacto. Pero pues aquí, alabado y glorificado sea su nombre, porque todos los sábados Él nos ha permitido estar siempre acá dirigiendo estas horas de 6 de la mañana a 11, de 6 a 11 a.m. todos los sábados. Y el número aquí de cabina es 617-350-9931. Pero sabe que también hay una dirección electrónica donde usted puede comunicarse con sus amistades, familiares a la distancia, y puede hacerlo a esta dirección www.wnr.com, y así en vivo lo puede escuchar. Así que gracias a Dios porque tenemos estas informaciones, cómo comunicarse a una nota de esperanza. Y gracias a Dios también porque tenemos una nota de esperanza en la República de El Salvador. Ahí también está la programación, solamente que es con menos tiempo y es en la hora de allá, que son las 7:30, 7:30 a.m. todos los sábados, en la frecuencia 93.7 FM, Radio La Adictiva. Así que también ellos comparten esta información por Facebook. Allí también ellos la transmiten. Así que todo es dirigido por Dios y gracias a Él, pues, todas estas programaciones, pues, se están llevando. Solamente que, pues, allá, como ya mencioné, es más corto el tiempo.
1: 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Y la dirección es 388 Lynn Street en Molden. El código postal 02148. Y esto, como repito, estará dando inicio con el favor de Dios mañana a las 7 de la tarde. 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Así es que está cordialmente invitado. Esta invitación nos está haciendo la Iglesia Adventista Hispana de la ciudad de Molden. Su dirección, una vez más, es la 388 Lynn Street en Molden. Bien, a continuación haremos una pausa musical para irnos preparando ya para poder escuchar el mensaje o este estudio tan importante que el pastor Esteban Bor nos ha estado presentando todos estos sábados, temas tan importantes, estudios tan importantes, donde nos ayudan a poder entender mejor la palabra de Dios, recordándole que Cristo muy pronto ha de venir a esta tierra a poner fin al pecado.

0: Haciendo esta pausa musical, Dios transforma el santuario. Así de que en esta oportunidad vamos a dar espacio a la última hora de este programa, ya que son las 9:59, donde estaremos presentando este estudio de suma importancia que el pastor Esteban Bor nos estará presentando, y el título de esta serie es El sacrificio supremo del Padre. Ese es el título del tema, donde usted lo puede encontrar en YouTube, toda esta serie, El sacrificio supremo del Padre. Así que vamos a ver, este no es un tema, no es un sermón, sino que es un estudio de la palabra de Dios, donde le invitamos que usted tome nota de estos importantes series de estudios que el pastor Esteban Bor nos ha estado presentando y nos estará presentando en estos venideros sábados.
1: Pero cuando salió de la reunión, Elena White dice que estaba libre de toda perplejidad y turbación. ¿Qué marcó la diferencia entre cuando entró y cuando salió? Elena White explica: toda la familia de Adán debía morir. Vi entonces al hermoso Jesús y contemplé una expresión de compasión y tristeza en su semblante. Esto es cuando entra a la reunión. Pronto lo vi acercarse a la deslumbradora luz que envolvía al Padre. Dijo mi ángel acompañante: está en íntima comunión con su Padre. Ahora ella va a hablar sobre la actitud de los ángeles. La ansiedad de los ángeles parecía muy intensa mientras Jesús se comunicaba con su Padre. Tres veces quedó Jesús envuelto de la luz gloriosa que rodeaba al Padre. Y la tercera vez, cuando salió de la presencia del Padre, pudimos ver su persona. Ella está contemplando esto en visión. Sigue diciendo: su semblante estaba libre de perplejidad y turbación. Es decir, entró con simpatía y tristeza y perplejidad y turbación y salió libre de todo esto. ¿Por qué? Vamos a seguir leyendo. Su semblante estaba libre de perplejidad y turbación y resplandía con un amor que no se puede describir con palabras. Dijo entonces al coro angelical, Jesús le está hablando con los ángeles, que se había hallado un camino de escape para salvar al hombre perdido. Esa era la conversación del Padre con el Hijo. Era el tópico de implementar un plan de salvación para el hombre. Ahora vuelvo otra vez. Que él había estado rogándole al Padre. ¿Qué estaba haciendo Jesús? ¿Rogándole a quién? Rogándole al Padre, ahora escuchen, es muy importante, y había obtenido permiso. ¡Qué interesante! Jesús había estado dialogando con el Padre y el Padre le dio permiso para dar su vida como rescate para la raza humana y tomar sobre sí la sentencia de muerte, abriendo de esta manera un camino por el cual ellos pudiesen encontrar perdón de sus transgresiones pasadas por medio de los méritos de su sangre y por la obediencia volver al hermoso huerto del cual habían sido expulsados. Entonces volverían a tener acceso al árbol glorioso e inmortal del fruto glorioso e inmortal del árbol de la vida cuyo derecho habían perdido. Qué interesante que Jesús estaba rogándole al Padre en esa reunión que se implementara el plan de la salvación que había existido desde la eternidad y el Padre le dio permiso para venir a redimir a la raza humana. Es como un hijo pidiéndole permiso al Padre. ¿Recuerdan que la creación fue del Padre a través del Hijo? Pues en la redención también. En Juan 3 y el versículo 35 dice, está hablando Jesús, el Padre ama al Hijo y todas las cosas ha entregado en su mano. El Padre entregó todo en la mano de Jesús para redimir al hombre, como había colocado todo en la mano de Jesús en la creación. Es decir, el Padre tiene autoridad suprema y el Hijo se somete para implementar el plan del Padre. Ahora, hablemos de la lucha del Padre para entregar a su Hijo. En otro lugar, el Espíritu de profecía describe la lucha que tuvo el Padre en la reunión, cuando le tocó decidir si entregar a su Hijo o no. Es notable que aunque Jesús es tanto Dios como el Padre, 100% Dios como el Padre, tuvo que pedirle permiso a su Padre para redimir al hombre. Claramente Jesús ya estaba sujeto a la voluntad del Padre como Hijo antes de la encarnación. Ellen White contempló en visión la agonía del Padre y explicó la razón por la cual su íntima conversación con su Hijo duró por tan largo tiempo. Según la Biblia, Dios no es una persona que carece de emociones y sentimientos. Dios ama, siente, se entristece, se goza y se alegra. El Padre sabía desde la eternidad, escuchen bien, el más ínfimo detalle de lo que esperaba su Hijo si su Hijo decidía venir a esta tierra para redimir al hombre. Él sabía lo que iba a ocurrir si él le daba permiso a su Hijo de venir a este mundo para implementar el plan de la redención. El Espíritu de profecía expande aún más este largo encuentro del Padre con el Hijo y la lucha que tuvo el Padre en su corazón para decidir entregarlo o no. Esta cita se encuentra en Patriarcas y Profetas, página 48. Dice así: Cristo suplicó ante el Padre en favor del pecador. Mientras la hueste celestial esperaba los resultados con un intenso interés que las palabras no pueden expresar. Ahora escuchen. Por largo tiempo duró aquella misteriosa conversación, el consejo de paz. Es decir, la Biblia se refiere a esta reunión entre el Padre y el Hijo en Zacarías 6 y el versículo 13. El plan de la salvación, escuchen bien, había sido concebido antes de la creación del mundo. Antes que entrara el pecado, ya había un plan. Sigue diciendo, una vez más, el plan de salvación había sido concebido antes de la creación del mundo, pues Cristo es el Cordero, el cual fue muerto desde el principio del mundo. Claro, es diferente hacer el plan que luego tener que decidir implementar el plan. Son dos cosas distintas. Sigue diciendo la sierva del Señor, sin embargo, fue una lucha aún para el Rey del Universo, que ya vimos que es Dios el Padre, entregar a su Hijo a la muerte por la raza culpable. Por eso Jesús tuvo que rogarle al Padre y tenía que conseguir permiso del Padre. Tuvo una lucha, dice aquí, nuevamente, fue una lucha aún para el Rey del Universo entregar a su Hijo a la muerte por la raza culpable. Pero ahora viene la buena nueva. De tal manera amó Dios al mundo, ese es el Padre, que ha dado a su Hijo unigénito para que todo aquel que en él cree no se pierda, mas tenga vida eterna. Noten cómo Ellen White, y esta cita no está directamente en el manual, pero hemos entregado unas hojas extra. Es una cita muy poderosa, estará en la segunda edición del manual. Escribió la relación entre el Padre y el Hijo en el cielo y padres e hijos en la tierra. Dice lo siguiente, el deseo de todas las gentes, páginas 32 y 33. Escuchen las palabras. Dios permitió, ¿recuerden el permiso? Dios permitió que bajase su Hijo como niño impotente, sujeto a la debilidad humana. Le permitió, ahí está otra vez la palabra, el Hijo pidió permiso y aquí dice que el Padre le permitió afrontar los peligros de la vida en común con toda alma humana. Pelear la batalla como la debe pelear cada hijo de la familia humana, aún a riesgo del fracaso y la pérdida eterna. Fue un riesgo, en otras palabras, entregar a su hijo. Ahora va a comparar con un padre y un hijo a nivel humano. El corazón del padre humano se conmueve por su hijo. Mientras mira el semblante de su hijito, tiembla al pensar en los peligros de la vida. Anhela escudarlo del poder de Satanás, evitarle las tentaciones y los conflictos. Ahora vuelve otra vez a hablar de la relación del Padre y el Hijo en el cielo. Mas Dios entregó a su Hijo unigénito para que hiciese frente a un conflicto más amargo y un riesgo más espantoso, a fin de que la senda de la vida fuese asegurada para nuestros pequeñuelos. En esto consiste el amor. Maravillaos, oh cielos, asómbrate, oh tierra. En otro lugar, Elena White describió la lucha agonizante del Padre y la explosión de júbilo y alabanza cuando Jesús salió y le contó a los ángeles que se iba a implementar el plan de salvación. Ahora el coro celestial canta de gozo y alegría. Esto es lo que dice la cita que se encuentra en Primeros Escritos, página 127. Primeros Escritos, página 127. Dice así: entonces se llenó el cielo con gozo inexpresable y el coro celestial cantó un himno de alabanza y adoración. Tocaron sus arpas y cantaron con una nota más alta que antes, porque Dios en su gran misericordia y condescendencia había consentido en entregar a su muy amado hijo para que muriese por una raza de rebeldes. Entonces derramaron alabanza y adoración por el abnegado sacrificio de Jesús, quien había consentido en dejar el seno del Padre y escoger una vida de sufrimiento y angustia y morir ignominiosamente para poder darles vida a otros. Así que el coro canta porque el Padre le da permiso, dice, lo voy a hacer, y el Hijo dice, yo también lo voy a hacer. Ahora, no termina la cita allí, sigue diciendo, dijo el ángel, está hablando el ángel al hermano White, como le habló a Juan en el libro de Apocalipsis. Dijo el ángel, ¿creéis que el Padre entregó sin lucha alguna a su querido y amado Hijo? ¿Crees que, está bien, vete? No. Dice, ¿creéis que el Padre entregó sin lucha alguna a su querido y amado Hijo? No. Aún el Dios del cielo tuvo una lucha entre dejar que el hombre culpable pereciese o entregar a su muy amado Hijo para que muriese por la raza humana. Esa traducción, muy amado, en realidad no capta la palabra en inglés. La palabra en inglés es darling son. La palabra darling es muy difícil de traducir. Se traduce muy amado hijo, pero tal vez se debería traducir su precioso hijo. Ahora se preguntarán, aquí viene un asunto clave, se preguntarán a dónde hallamos en la Biblia la idea de que fue una lucha para el padre entregar a su amado hijo, a su precioso hijo a la muerte. ¿Dónde dice la Biblia eso? Eso lo dice nada más Elena White. No. La respuesta es que la agonía de Abraham y la sumisión de Isaac, su hijo, en camino al monte Moria, nos proporciona un pálido reflejo de las emociones que sintieron el padre y el hijo en el cielo. Dios quería que Abraham comprendiera la enormidad del sacrificio del Padre de su Hijo, Cristo Jesús. Es decir, sabemos que el Padre tuvo una lucha porque Dios dio la historia de Abraham e Isaac para ilustrar en una escala menor lo que sintió el Padre y lo que sintió su Hijo en el cielo. Vamos a leer Génesis 22, 1 y 2. Dice, aconteció después de estas cosas que probó Dios a Abraham y le dijo, Abraham, y él respondió, heme aquí. Y dijo, toma ahora tu hijo, tu único Isaac, a quien amas, y ve a la tierra de Moria. Ofrécelo allí en holocausto sobre uno de los montes que yo te diré. ¿Creen que fue una lucha para Abraham entregar a su hijo al sacrificio? ¿Creen que fue una lucha para el hijo entregarse sumisamente en las manos del padre para ser sacrificado? Abraham había esperado la llegada de su hijo por 25 años. Isaac era lo más precioso y valioso que tenía. Y ahora debía decidir si entregarlo a la muerte o guardarlo para sí mismo. Por el otro lado, Isaac debía escoger si someterse a la voluntad del padre o tratar de escapar. La ternura y el amor entre el padre y el hijo se revela en la historia por la forma en que Isaac se refirió a Abraham y Abraham se refirió a Isaac. Encontramos que Isaac se dirigió a su padre diciendo, mi padre. Y Abraham se refirió a Isaac como mi hijo. Dice en Génesis 22 y el versículo 7, entonces habló Isaac a Abraham, su padre, y dijo, padre mío. Y él respondió, heme aquí, mi hijo. Esto nos recuerda de la experiencia de Jesús en el Getsemaní, cuando con grandes gotas de sangre en su frente, Jesús clamó tres veces a su padre con las palabras, padre mío. Lo encuentran en Mateo 26, 38 al 42. Y el Evangelio según San Marcos dice que Jesús usó la palabra tierna, Abba, cuando le oró a su padre y sudaba grandes gotas de sangre. El teólogo luterano Joaquín Jeremías escribió sobre el significado de la palabra Abba. Definió el significado de la palabra de la siguiente manera. Jesús le habló a Dios como un niño a su padre, confiadamente y con seguridad, pero al mismo tiempo con reverencia y obediencia. Varios detalles de la historia de Abraham e Isaac apuntan en miniatura terrenal a lo que ocurrió en el cielo entre el padre y el hijo. Notemos los paralelos. Los dos padres amaban entrañablemente a sus hijos unigénitos. Y usted dice, pero Isaac no era el unigénito. El libro de Hebreos capítulo 11 dice que era el unigénito de Abraham. Aunque Abraham tuvo otro hijo, en realidad encontramos que la Biblia dice que él era el unigénito porque era un tipo o un símbolo de Jesús. Es decir, los dos padres amaban entrañablemente a sus hijos unigénitos de la promesa. Los dos padres lucharon y agonizaron en la decisión de entregar a sus hijos a la muerte. Los dos hijos se sometieron humildemente a la voluntad de sus padres. Elena White escribió en el libro La Historia de la Redención, página 84, Isaac creyó en Dios. Se le había enseñado a obedecer implícitamente a su padre y amaba y reverenciaba al Dios de su padre. Podría haberse resistido a su padre si hubiera querido, pero después de abrazar afectuosamente a su padre, se sometió a que su padre lo atara sobre la leña. Yo pregunto, ¿Jesús se sometió a su padre en el huerto del Getsemaní? Dijo, Padre, sea hecha tu voluntad. También dice la sierva del Señor en el deseo de todas las gentes, página 14, este fue un sacrificio voluntario. Jesús podría haber permanecido al lado del Padre. Podría haber conservado la gloria del cielo y el homenaje de los ángeles. Pero prefirió devolver el cetro a manos del Padre y bajar del trono del universo a fin de traer luz a los que estaban en tinieblas y vida a los que perecían. La ternura entre los dos padres y sus hijos se vio en expresiones tales como mi padre, mi hijo y el mandato que Dios dio que decía, toma a tu hijo, tu único a quien amas. La agonía de los dos padres duró 3 días. Tomó 3 días para Abraham llegar al lugar del sacrificio y la agonía de Jesús también duró 3 días. Los dos hijos cargaron la madera sobre sus hombros, pero los dos padres llevaban los implementos del sacrificio, el cuchillo y el fuego. Ambos padres recibieron a sus hijos a la vida el tercer día. Y ustedes dicen, pero Isaac no murió. Sí, pero para Abraham era como si hubiera muerto. Leamos Hebreos 11, 17 al 19. Hebreos 11, 17 al 19. Por la fe, Abraham, cuando fue probado, ofreció a Isaac, y el que había recibido las promesas ofreció ¿a quién? A su unigénito, que es una palabra que se usa para Jesús, habiéndose dicho, en Isaac te será llamada descendencia. Ahora escuchen la fe de Abraham, pensando que Dios es poderoso para levantar aún de entre los muertos, de donde, en sentido figurado, Abraham le volvió a recibir. ¿Y saben cuál es la palabra en griego de figurado, en sentido figurado? Es la palabra parábole. Es decir, que toda esta historia de Abraham y Isaac era una parábola para ilustrar la experiencia del Padre y el Hijo en el cielo. La experiencia de Abraham e Isaac fue una parábola actuada. Fue un símbolo de la agonía de Dios, la sumisión y obediencia de Jesús a su Padre y la resurrección de Jesús el tercer día. Sin embargo, aquí viene el pero. Sin embargo, Isaac no podía morir en lugar de los pecadores. Se necesitaba otro símbolo para representar la muerte de Jesús. Piensa que esta historia ilustra la bondad del Padre en entregar a su Hijo, la sumisión del Hijo al Padre, y para Abraham resucita el tercer día porque para él era como si estuviera muerto, pero hay un aspecto que Isaac no podía cumplir, se necesitaba otro símbolo. ¿Y qué era ese símbolo? Ese símbolo era un carnero que estaba trabado en un zarzal que Abraham ofreció en lugar de su hijo. Abraham comprendió muy bien el simbolismo, pues le puso a ese lugar Yahweh Jireh, que significa Dios proveerá. Ahora, algunos se preguntarán, ¿será que Abraham entendió lo que Dios quería enseñarle? ¿Será que Abraham entendió que lo que él estaba pasando era solo una miniatura de la lucha que tuvo el Padre en el cielo y la entrega voluntaria que hace Jesús para venir a redimir a la raza humana? Abraham lo entendió muy bien. Dice en Juan 8:56, aquí está hablando Jesús con un grupo de judíos, y dijo lo siguiente: Abraham, vuestro padre, se gozó de que había de ver mi día, y lo vio y se gozó. Abraham vio el día de Jesús. El apóstol Pablo describió la decisión final de Dios el Padre de entregar a su Hijo. Su decisión demuestra que nos ama a nosotros tanto como ama a su propio Hijo. Porque si el Padre estuvo dispuesto a entregar a su Hijo para redimirnos a nosotros, nos ama tanto a nosotros como ama a su querido Hijo. Noten lo que escribió el apóstol Pablo, Romanos 8:32. El que no guardó para sí mismo a su propio Hijo, sino que lo entregó por todos nosotros, ¿cómo no nos dará también con él todas las cosas? El que no guardó para sí mismo su propio Hijo, lo entregó por todos nosotros, ¿cómo no nos va a dar todo por medio de Cristo Jesús? En una cita que yo añadí aquí al manual, Review and Herald, febrero 25, 1896, Ellen White escribió: mediante la conversión llegamos a tener una relación íntima con Dios, y el Padre ama a aquellos por quienes Cristo murió, igual como ama a su propio Hijo. ¡Wow! ¡Qué extraordinario! Nos ama a nosotros tanto como ama a Jesús. Sigue diciendo: por medio del poderoso rescate que ha hecho, llegamos a ser hijos e hijas de Dios. Ahora continuemos nuestro estudio para continuar viendo cómo Jesús ha estado sujeto al Padre después de entrar el pecado en este mundo. Y más adelante vamos a ver que se sujetará al Padre por la eternidad en el futuro, aunque es 100% Dios. Así como el Padre envió a Jesús, estamos en la siguiente sección que se titula Así como en la creación el Padre envió a Jesús para redimir. Así como el Padre envió a Jesús a la tierra para completar su obra de creación, lo hizo también para cumplir la obra de la redención. Es decir, crea por medio del Hijo y redime por medio del Hijo. Según el apóstol Pablo, escuchen bien, la redención es una nueva creación. Dice en 2 Corintios 5, 17, de modo que si alguno está en Cristo, nueva criatura es. Las cosas viejas pasaron, he aquí todas son hechas nuevas. Así como Jesús creó al hombre perfecto al comienzo, a través del Espíritu Santo nos recrea espiritualmente como al principio por medio de la redención. Jesús no vino a este mundo por su propia cuenta. Le pidió permiso a su Padre y el Padre consintió y el Padre lo envió. Las palabras "el Padre me envió" en los labios de Jesús se encuentran docenas de veces en el Evangelio según San Juan. Es decir, el Padre toma la iniciativa para enviar, para dar a Jesús a la raza humana. Como en la creación, dio a Jesús, envió a Jesús para hacer la obra de la creación. En otra cita que no encontramos en el manual original, todo esto se va a añadir al manual, dice: el Padre eterno, el inmutable, dio a su Hijo unigénito, arrancó de su seno aquel que fue hecho en la imagen de su persona y lo envió. Noten, el Padre lo envió como en la creación, lo envió a la tierra para revelar lo mucho que amaba a la humanidad. Docenas de veces en el Evangelio de Juan, según mencioné, Jesús dijo que el Padre tomó la iniciativa para enviarlo al mundo. No nos lo prestó por un tiempo, nos lo dio para ser nuestro hermano para siempre. Noten Juan 3:16. Porque de tal manera amó Dios al mundo. Está hablando del Padre. Que ha dado, fíjense, Él lo da. Que ha dado a su Hijo unigénito para que todo aquel que en Él cree no se pierda, mas tenga vida eterna. No solamente dice la Biblia que el Padre tomó la iniciativa y dio a Jesús, sino que también dice que Él lo envió. Fíjense el siguiente versículo, Juan 3 y el versículo 17. Porque no envió Dios a su Hijo al mundo para condenar al mundo, sino para que el mundo sea salvo. Y ahora viene la preposición, por medio de Él. ¿Cómo es la salvación y la redención? Del Padre, quien lo envió, quien lo dio, por medio del Hijo que hace la obra del Padre en la tierra. Todo es del Padre a través del Hijo, porque el Padre tiene autoridad suprema en el cielo y Jesús le sigue en autoridad, como dice el Espíritu de Profecía, no por eso es inferior al Padre, es 100% Dios como el Padre, pero voluntariamente ha escogido servir los intereses del Padre.
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1: El propósito de Satanás, conseguir una eterna separación entre Dios y el hombre. Es decir, el diablo tenía la intención de separar a Dios del hombre. Pero ahora escuchen, pero en Cristo llegamos a estar más íntimamente unidos a Dios que si nunca hubiéramos pecado. Es decir, hoy estamos más unidos a Dios que si nunca hubiéramos pecado. Y algunos se preguntarán, ¿Y cómo es eso? Sigamos leyendo. Al tomar nuestra naturaleza, el Salvador se vinculó con la humanidad por un vínculo que nunca se ha de romper. A través de las edades eternas, queda ligado con nosotros. Porque de tal manera amó Dios al mundo que ha dado a su Hijo unigénito. Escuchen bien, lo dio. El Padre lo dio. No solo para que llevase nuestros pecados y muriese como un sacrificio nuestro. Lo dio a la especie caída. Para asegurarnos los beneficios de su inmutable consejo de paz, Dios dio a su Hijo unigénito para que llegase a ser miembro de la familia humana y retuviese para siempre su naturaleza humana. En Cristo, la familia de la tierra y la familia del cielo están unidas. Cristo glorificado es nuestro hermano. ¡Qué tremenda cita esta! Estamos más cerca a Dios que antes de pecar porque Jesús tomó naturaleza humana. Tiene nuestra naturaleza y puede identificarse con nosotros siendo Dios. Ahora, yo mencioné en una presentación anterior que la vida del Padre fluye a nosotros a través del Hijo. Vamos a leer esos versículos de nuevo. Juan 5:26 dice, porque como el Padre tiene vida en sí mismo, así también ha dado al Hijo el tener vida en sí mismo. Y en Juan 6:57 dice Jesús, como me envió el Padre viviente, y yo vivo por el Padre, asimismo el que me come, él también vivirá por mí. Es decir, la vida fluye del Padre a través del Hijo a nosotros. Ahora, vamos a notar algunos detalles muy interesantes cuando Jesús vino a esta tierra. El Padre preparó el cuerpo encarnado de Jesús. El Padre le preparó el cuerpo. Y ustedes dicen, ¿dónde dice tal cosa en la Biblia? Las palabras que les voy a leer fueron escritas por el salmista 1000 años antes de la encarnación. Es decir, lo que les voy a leer ahora de los salmos se escribió 1000 años antes de Jesús encarnarse. Pero fueron pronunciadas por Jesús 1000 años después, aproximadamente, precisamente antes de encarnarse. Justo antes, alabó al Padre por el cuerpo que le había preparado. Noten Hebreos 10:5-7, a donde esta profecía del Salmo 40 y el versículo 8 se cita. Dice, por lo cual, entrando en el mundo, es decir, cuando Jesús está a punto de encarnarse, dice, le dice al Padre, sacrificio y ofrenda no quisiste, mas me preparaste un cuerpo. ¿Quién le preparó el cuerpo? El Padre. Me preparaste un cuerpo. Holocaustos y expiaciones por el pecado no te agradaron. Es decir, los sacrificios de animales no podían quitar el pecado. Entonces dije, aquí está hablando Jesús. Entonces dije, he aquí que vengo, oh Dios, para hacer tu voluntad. Como en el rollo del libro está escrito de mí. Y luego vienen las palabras exactas del Salmo 40 y el versículo 8. Así que claramente el Padre preparó el cuerpo en el cual el Señor Jesucristo se encarnó. Concerniente a esto, la hermana White escribió lo siguiente. Hace casi 2000 años, porque ella está escribiendo en los 1800, hace casi 2000 años, se oyó en el cielo una voz de significado misterioso que partiendo del trono de Dios decía, ahora va a citar el Salmo 40, he aquí yo vengo, sacrificio y ofrenda no los quisiste, empero un cuerpo me has preparado, he aquí yo vengo, en el rollo del libro está escrito de mí, para hacer, oh Dios, le está hablando al Padre, tu voluntad. Ahora escuchen, con estas palabras se anunció el cumplimiento del propósito que había estado oculto desde las edades eternas. Cristo estaba por visitar nuestro mundo y encarnarse. Él dice, un cuerpo me has preparado. Así que aunque las palabras fueron escritas 1000 años antes, inmediatamente antes de venir a Jesús a tomar ese cuerpo, el Señor Jesucristo le dijo al Padre, me has preparado un cuerpo. Y la pregunta es, ¿cómo fue ese cuerpo que el Padre le preparó? No le preparó a su hijo un cuerpo perfecto como el que tenía Adán antes de pecar. Con una condescendencia incomprensible, el Padre le preparó un cuerpo a Jesús afectado por 4000 años de pecado. Recibió una naturaleza humana pecaminosa con todo el efecto de sus antecesores, según Romanos 8:3 y Hebreos 4 y el versículo 14 al 16. Elena White escribió sobre esta condescendencia del Padre y el Hijo lo siguiente en El Deseo de Todas las Gentes, página 32. Habría sido una humillación casi infinita para el Hijo de Dios revestirse de la naturaleza humana aun cuando Adán poseía la inocencia en el Edén. Es decir, hubiera sido una humillación casi infinita que Jesús tomara la naturaleza de Adán antes que Adán pecara. Sigue diciendo, pero Jesús aceptó la humanidad cuando la especie se hallaba debilitada por 4000 años de pecado. Como cualquier hijo de Adán, aceptó los efectos de la gran ley de la herencia. Y la historia de sus antepasados terrenales demuestra cuáles eran aquellos efectos. Lean la lista de pecadores. Y Jesús recibió su herencia, su naturaleza pecaminosa, pero nunca permitió que la naturaleza pecaminosa se expresara en pecado. Sigue la cita. Mas él, Jesús, vino con una herencia tal para compartir nuestras penas y tentaciones y darnos el ejemplo de una vida sin pecado. Jesús tenía la naturaleza humana impactada por sus antecesores. No tenía la naturaleza de Adán antes de la transgresión. Y hay una discusión en la iglesia adventista hace mucho tiempo de cuál naturaleza adoptó Jesús, la de Adán antes de la transgresión o la naturaleza de Adán después de esto. Noten lo que dice Romanos 1 y el versículo 3 y 4. Pablo, siervo de Jesucristo, llamado a ser apóstol, apartado para el evangelio de Dios, que él había prometido antes por sus profetas en las santas escrituras. Ahora escuchen la parte clave. Acerca de su Hijo, nuestro Señor Jesucristo, que era del linaje de David según la carne. Y en Romanos 8, el versículo 1 al 4, dice, ahora pues, ninguna condenación hay para los que están en Cristo Jesús. Los que no andan, tiene que ver con la conducta, conforme a la carne, sino conforme al Espíritu. Porque la ley del Espíritu de vida en Cristo Jesús me ha librado de la ley del pecado y de la muerte. Porque lo que era imposible para la ley, por cuanto era débil por la carne, Dios enviando a su Hijo, escuchen bien, en semejanza de carne de pecado, y a causa del pecado condenó al pecado en la carne, para que la justicia de la ley se cumpliese en nosotros, que no andamos conforme a la carne, sino conforme al Espíritu. Ahora algunos dicen, sí, pero dice semejanza de carne de pecado, pero era una semejanza, no era igual. 3 veces en el Nuevo Testamento se usa la palabra homoiomati en este caso. Siempre tiene que ver con similitud, no diferencia. Semejanza significa similar, pero escuchen bien, pero no idéntico. Y ustedes dicen, bueno, que Jesús adoptó la naturaleza de Adán similar, pero no idéntico. Claro que sí. No era lo mismo que Adán antes de su transgresión, porque Adán no tenía semejanza de carne de pecado. ¿Están entendiendo el punto? Adán no tenía semejanza de pecado. Y aquí dice que Jesús tomó la semejanza de pecado, lo cual significa claramente que Jesús recibió la naturaleza caída de Adán. Quiero leerles algunas citas ahora del Espíritu de Profecía sobre ¿Qué clase de naturaleza asumió el Señor Jesucristo? Leo del deseo de todas las gentes, página 117, lo siguiente. En nuestra humanidad, Cristo había de redimir el fracaso de Adán. En nuestra humanidad, redimir el fracaso de Adán. El fracaso. Pero cuando Adán fue asaltado por el tentador, no pesaba sobre él ninguno de los efectos del pecado. Para Adán, él tenía una ventaja, porque no sentía los efectos del pecado, ni los tenía. Sigue diciendo, gozaba de la fortaleza de una humanidad perfecta y tenía pleno vigor de mente y cuerpo. Estaba rodeado por las glorias del Edén y se hallaba en comunión diaria con los seres celestiales. Ahora escuchen, pero no fue así con Jesús. Fíjense, no fue así con Jesús, fue diferente que Adán, pero no fue así con Jesús cuando fue al desierto para enfrentarse a Satanás. Por 4,000 años, la familia humana había estado disminuyendo en fuerza física, poder mental y en valor moral. Cristo tomó sobre sí las flaquezas de la humanidad degenerada. Únicamente así podía rescatar al hombre de las profundidades de su degradación. En la matutina exaltada Jesús, página 339, dice, en Cristo se unieron la divinidad y la humanidad, el creador y la criatura. La naturaleza de Dios, cuya ley había sido transgredida, ahora escuchen esto, y la naturaleza de Adán, el transgresor, se encontraron en Jesús, el Hijo de Dios y el Hijo del Hombre. ¿Qué naturaleza recibió Jesús? La naturaleza de Adán, el transgresor. No la naturaleza de Adán antes de la transgresión. Aquí está otra de la revista Youth Instructor, diciembre 20, 1900. Reflexionad sobre la humillación de Jesús. Él tomó sobre sí mismo la naturaleza humana caída. ¿Qué naturaleza tomó Jesús? La naturaleza humana caída y sufriente. Degradada.

0: Es decir, si esa escalera que representa a Cristo le faltara un peldaño en llegar hasta la tierra, habríamos estado perdidos. Pero Cristo nos alcanza donde estamos. Tomó nuestra naturaleza y venció a fin de que nosotros, tomando su naturaleza, pudiésemos vencer. Y luego cita el texto de Romanos. Tomó nuestra naturaleza. ¿La naturaleza de quién? ¿De Adán antes de la transgresión? No, la nuestra. Dice, tomó nuestra naturaleza y venció, a fin de que nosotros, tomando su naturaleza, pudiésemos vencer. Hecho en semejanza de carne de pecado, vivió una vida sin pecado. Fíjense, tomó la carne de pecado, pero vivió sin pecar, es lo que está diciendo la hermana White. No permitió que su naturaleza pecaminosa se expresara en pecado, porque el pecado no es un estado, el pecado es actuar, dejar que la naturaleza pecaminosa actúe. El pecado es transgresión de la ley. Así que dice, hecho en semejanza de carne de pecado, vivió una vida sin pecado. Ahora, por su divinidad, echa mano del trono del cielo, mientras que por su humanidad llega hasta nosotros. Él nos invita a obtener por la fe en Él la gloria del carácter de Dios. Por lo tanto, hemos de ser perfectos como nuestro Padre que está en los cielos es perfecto. Entonces yo pregunto, ¿qué clase de humanidad preparó el Padre en el cuerpo encarnado de Jesús? La naturaleza de Adán antes, no antes del pecado, sino la naturaleza de Adán después de pecar, pero Jesús nunca permitió que esa naturaleza se expresara en pecado. Ahora, notemos otro punto. Jesús vino a acabar la obra que el Padre le dio. ¿Qué obra le dio el Padre? Bueno, en un momento vamos a contestar esa pregunta. Cuando Jesús tenía 12 años, visitó el templo de Jerusalén por primera vez y se perdió. Cuando sus padres lo encontraron, finalmente su madre se quejó. Y le dijo, ¿por qué nos has hecho esto? Y él respondió, yo ando en los negocios de mi padre. Qué interesante. Ando en los negocios de mi padre. Leamos Lucas 2:49, donde se halla esto registrado. Cuando le vieron los padres, se sorprendieron. Y le dijo su madre, hijo, ¿por qué nos has hecho así? He aquí tu padre y yo te hemos buscado con angustia. Pero Jesús va a negar que José es su padre. Dice, entonces él les dijo, ¿por qué me buscabais? ¿No sabíais que en los negocios de mi padre me es necesario estar? Jesús vino a desempeñar las obras que el padre le encomendó. Algunas de las versiones en español traducen, en vez de decir los negocios de mi padre, traduce en la casa de mi padre. Pero en realidad no hay razón para traducir en la casa de mi padre. Hay una palabra para casa en griego y no es esta que está aquí. En realidad vino a completar, a terminar las obras que el padre le había encomendado a Jesús. Ahora, ¿cuáles son los negocios que el padre le dio a Jesús para cumplir? Jesús tenía que hacer dos cosas cuando vino acá. En primer lugar, el hombre quedó desnudo espiritualmente. El primer resultado del pecado fue la desnudez física que indicaba desnudez espiritual. Por lo tanto, Jesús tenía que tejer un manto de perfecta justicia que nosotros pudiéramos vestir. Y para eso tenía que vivir una vida obediente a la ley. La obediencia de Jesús a la ley durante toda su vida fue el manto que él tejió que nosotros podemos reclamar. Pero tenía que hacer más que vivir una vida perfecta tejiendo un manto de justicia. Luego tenía que cargar nuestros pecados, la culpa por nuestros pecados, y tenía que morir en la cruz. Juan 4 y el versículo 34. Jesús les dijo, está hablando a sus discípulos, mi comida es que haga ¿Qué cosa? La voluntad del que me envió. Y luego dice, y que acabe su obra. ¿La obra de quién vino a ser Jesús? La del Padre. Acabar la obra que el Padre le dio. Noten Juan 5:36. Jesús dice, mas yo tengo mayor testimonio que el de Juan. Porque las, escuchen bien, porque las obras que el Padre me dio para que cumpliese, es decir, para que termine, las mismas obras que yo hago dan testimonio de mí que el Padre me ha enviado. El Padre lo envió para acabar su obra, no la de Jesús, la del Padre, la obra que el Padre le encomendó. El jueves en la noche, justo antes de su muerte, Jesús elevó una oración a su Padre. Y noten lo que dijo en Juan 17, el versículo 1. Yo te he glorificado en la tierra. He acabado la obra que me diste que hiciese. Jesús vino a esta tierra a hacer la obra que el Padre le encomendó y terminar esa obra. Y luego, todos sabemos lo que Jesús dijo en la cruz cuando estaba a punto de morir. Juan 19:30. Cuando Jesús hubo tomado el vinagre, dijo, consumado es. Y habiendo inclinado la cabeza, entregó el Espíritu. Fíjese qué interesante. Dice consumado es. La palabra consumado significa terminar. Terminé. Acabé la obra que tú me diste para hacer. Ahora, es interesante leer lo que la sierva del Señor dice en cuanto a lo que quiso decir Jesús cuando declaró consumado es. En el deseo de todas las gentes, página 773, ella escribió, cuando sobre la cruz exclamó, consumado es, se dirigió al Padre. Es decir, estaba diciéndole al Padre, terminé. Terminé la obra que tú me diste para venir a hacer. Se dirigió al Padre. El pacto había sido llevado plenamente a cabo. Ahora declara, Padre, consumado es. He hecho tu voluntad, oh Dios mío. He completado la obra de la redención. Estas palabras ahora las habla Jesús cuando asciende al cielo y va a presentarse al Padre y le va a decir al Padre, Padre, yo terminé tu trabajo. Ahora necesito saber si puedo traer a mi gente, si fue suficiente para redimirlos. Así que dice, Padre, consumado es. He hecho tu voluntad, oh Dios mío. He completado la obra de la redención. Si tu justicia está satisfecha, aquellos que me has dado, quiero que donde yo estoy, ellos estén también conmigo. Ahora fíjense la respuesta del Padre. Se oye entonces la voz de Dios proclamando que la justicia está satisfecha, Satanás está vencido, los hijos de Cristo que trabajan y luchan en la tierra son aceptos en el amado. Interesante, Jesús dice en la cruz, consumado es. Terminé las obras para las cuales tú me enviaste que terminara. La salvación está completa. He vivido una vida perfecta, una vida de obediencia perfecta, tejiendo un manto de perfecta justicia que los seres humanos pueden reclamar. Y he sufrido el castigo por el pecado. Y ahora yo quiero estar seguro que lo que yo he hecho en cumplir la obra que tú me diste es suficiente para traer a mi gente aquí al cielo, finalmente en mi segunda venida. Así que nuevamente, el Padre es el que está en el centro de la acción. Él le da a Jesús las obras que debe hacer. Jesús viene en armonía con la obra que el Padre le dio y el Señor Jesucristo, por su vida y por su muerte completó la obra que el Padre le encomendó. Ahora, en nuestra próxima presentación, continuaremos hablando cómo el Hijo se sometió al Padre durante su estadía en esta tierra. Es interesante que vez tras vez tras vez dice que el Hijo hace la voluntad del Padre, que el Hijo implementa lo que le dio el Padre. Es decir, el punto es que el Padre tiene autoridad suprema en el cielo y en la tierra. Pero es a través del Señor Jesucristo que Él cumple su voluntad. Jesús es 100% Dios como el Padre, pero se ha sometido eternamente al Padre para hacer su obra y para cumplir su propósito. ¿Sabías que existe un ministerio cuya misión es proclamar la verdad de Dios al mundo y el mensaje final de Dios? ¿Cómo cambiaría el mundo si más personas conocieran el mensaje eterno de esperanza?
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En este momento agradecemos por este tiempo tan especial como ha sido el estudio de su palabra a través del Pastor Bor. Así que ya para ir ya culminando esta programación, pues vamos a tener esta oración. Y si usted me puede acompañar, pues incline su rostro. Oramos. Querido Padre, a esta hora venimos ante tu presencia, muy agradecidos contigo por esta linda oportunidad que nos permitió de estar aquí en esta cabina para estar a la dirección de este programa, de una nota de esperanza que pueda también bendecir a cada hermano o hermana que estuvo pendiente de esta programación, que estuvo escuchando y que todo lo que se haya hecho acá, pues haya sido de bendición. Padre, en este momento también te agradecemos por el mensaje de esta mañana, que sin duda alguno será de bendición y que nos ayude a prepararnos, a estar listos para cuando tú vengas en gloria. Padre, muchas gracias por todo lo que ha permitido y gracias por estas horas de programación de una nota de esperanza. Ayúdanos, Señor, para siempre seguir adelante, siempre agarrados de tu poderosa mano. Gracias por todo lo que hace. Bendiga a todos los hermanos que han estado en sintonía. Todo eso se lo pedimos en el poderoso nombre de Cristo Jesús. Amén.

0: Así hemos llegado al final de estas 5 horas de programación, agradeciendo su sintonía y esperando que este programa en el día de hoy haya sido de gran bendición para su vida espiritual y el conocimiento de la palabra de Dios. En esta mañana, en el segmento de la salud mental, estuvo con nosotros
1: Lucy de Flores.
0: También en la salud física,
1: con el doctor Jonathan Benavides.
0: Y en el jardín de la oración,
1: con la hermana Ruby de León.
0: Y también en la área de hogar y familia, su servidor
1: Mardoqueo Andrade.
0: También mensaje para los jóvenes, también estuvo
1: Reina Andrade.
0: Y en la dirección de este programa en el día de hoy estuvimos con usted
1: Reina Andrade.
0: Y su servidor y amigo Mardoqueo Andrade. Que Dios le bendiga y será hasta el próximo sábado, si Dios así lo permite.
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2: Hola, ¿qué tal? Yo soy Guillermo Flores, te adelanto que hay nuevo campeón. Quédate conmigo, es tiempo de disfrutar en la carrera musical más emocionante de la radio en México.
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2: Abriendo las acciones tenemos a los Invasores de Nuevo León con un pie fuera de nuestra competencia. Su tema No Malos Recuerdos se encuentra en la décima posición. Es así como damos inicio en el Rally Grupero.

Hoy tenemos el ingreso de la original banda Limón. Su éxito Pedas Destructivas ocupa la novena posición. Vienen con todo por el liderato. Apóyalos en el rally grupero con las máximas figuras de la música grupera en México.

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3: De regreso con más de lo que sucede en nuestra justa, encontramos a Los Rojos. Su éxito etapa migajera ocupa esta semana el octavo lugar en el rally grupero.

0: 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Es tiempo de presentar el lanzamiento de la semana. Hoy la oportunidad es para Camila Fernández. Ella viene con este tema que seguramente será todo un éxito. Una raya más al tigre es nuestra propuesta en el rally grupero. Con la música que quieres escuchar.
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Retomando las acciones, el Coyote y su banda Tierra Santa ganan terreno. Ellos se quedan con el séptimo lugar. Ranchero Enamorado se acerca a la vanguardia en el rally grupero, con las estrellas del firmamento musical de México.

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4: Seguimos adelante, no así los dos carnales que ceden terreno con su éxito de todas y de nadie. Ellos ocupan la sexta posición alejándose del grupo de vanguardia. No los pierdas de vista, apóyalos en el rally grupero.

0: 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Retomando las acciones, encontramos a Pancho Barraza. El terco se coloca en la quinta posición, ganando terreno en el Rally Grupero, con las máximas figuras de la música grupera en México.
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La adrenalina sube y la competencia se pone cada vez más reñida. Luis Ángel el Flaco sale de la zona de premiación quedándose con el cuarto lugar. Aventurero se aleja del liderato. No te muevas, quédate en el rally grupero con las estrellas del firmamento musical de México.

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2: Entramos a la zona VIP donde los grandes quisieran un espacio aunque sea pequeño. Calibre 50 gana terreno y se quedan en el tercer lugar con su éxito Mi Problema. Están cerca del liderato. Quédate, esto se pone cada vez mejor en el Rally Grupero.
3: ¿Qué rollo, plebada? Nosotros somos
4: Calibre 50.
3: Queremos enviar un saludote a toda la gente que nos escucha a través de Rally Grupero. Un abrazo, muchas gracias y sigan apoyando nuestra música. Dios los bendiga, un abrazote.

el tiempo nos lleva al año 1991. Encontramos a la jarocha Yuri con este gran éxito, Lo Poquito Que Me Queda. Es nuestro tema retro de la semana en el Rally Grupero. ¿De qué te acuerdas?

Llegando a la antesala de nuestra justa, tenemos al fantasma. Su éxito, El Culpable, se encuentra en el segundo lugar, abandonando el liderato. No te muevas, lo mejor está por venir después de la pausa, porque hay nuevo campeón en el rally grupero.

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4: 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Yo soy Guillermo Flores y el Rally Grupero es una producción de APR México. Sigue aquí con nuestra programación, sin duda la mejor del cuadrante. Hoy Eden Muñoz y Alfredo Oliva se coronan en nuestro circuito. Recuerdos en Común recupera el liderato y los convierte en líderes y punteros de nuestro conteo, tras cruzar la meta en la primera posición y recibir la bandera cuadros en el Rally Grupero, el lugar donde se dan cita las máximas figuras de la música grupera en México.
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2: Son las 12 del mediodía. Y un minuto.
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2: Son las 12 del mediodía. Y un minuto.

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8: Elocuencia. Elocuencia significa facultad de hablar o escribir en modo eficaz, fluido y persuasivo para conmover o convencer a quien escucha o lee. Ejemplo, con su natural elocuencia frente al micrófono, atrapó la atención de la audiencia desde el primer segundo. Elocuencia. En estas cápsulas, aprenderemos y conoceremos palabras nuevas de nuestro hermoso idioma español. 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
11: Audiencia pública. El tremendo juez de la tremenda corte va a resolver un tremendo caso.
12: Buenas noches, secretario.
11: Buenas noches, señor juez. ¿Cómo se siente usted hoy?
12: Pues esta mañana amanecí medio matungo, ¿sabe usted? Pero mi señora me dio una fricción con no sé qué loción, me hizo un cocimiento de no sé qué hierba, y gracias a esos remedios caseros ya no me siento medio matungo.
11: ¿Ah, no?
12: No, ahora me siento matungo entero.
11: Vaya, por Dios, pero usted no cree en los remedios caseros, ¿verdad, señor?
12: En los caseros, sí, pero es que los remedios de mi mujer no son caseros.
11: ¿Cómo que no son caseros?
12: ¿Qué va? No son ni inquilinos siquiera. El otro día estornudé tres veces y ¿sabe usted lo que me hizo comer enseguida?
11: ¿Qué le hizo comer?
12: 5 ruedas de serrucho.
11: Ey, ¿por qué tanto serrucho?
12: Porque dice que el serrucho corta el catarro. Y la verdad es que a mí todos esos remedios caseros me caen como un tiro.
11: ¿Y por qué le caen como un tiro?
12: Porque son de bala. Pero en fin, vamos al asunto. ¿Qué caso tenemos para hoy?
0: Un robo, señor juez.
12: ¿Qué fue lo que se robaron?
0: Un pollo.
12: Pues llámelo complicado en ese pollicidio.
0: Enseguida, señor juez.
11: Luz María Nananina.
10: Aquí como todos los días.
11: Rudecindo Caldeiro y Escoviña.
13: ¡Gente!
11: José Candelario Tres Patines.
10: ¡A la reja!
12: Bueno, vamos a ver. Acérquese a Rudecindo, hágame el favor.
14: Con mucho gusto. ¿Qué pasa, mi socio?
12: Bien. ¿Y cómo está usted, mi tierra?
14: Regular, mi familia, regular.
12: 10 pesos de multa, mi sangre.
14: ¿Y eso por qué, mi hermano?
12: Para que se deje de confiancitas, mi abuelo.
14: No, oiga, no, oiga, eso de mi abuelo...
12: ¡Cállese la boca! Limítese a contestar lo que yo le pregunte. ¿Era suyo ese pollo que se robaron?
14: No, señor, era de Nananina.
12: Ajá, ¿y quién se lo robó a usted, Nananina?
10: ¿Quién iba a ser, señor juez? El sinvergüenza de Tres Patines.
15: No es verdad, no, Nananina, usted me está acusando a mí sin pruebas.
10: ¿Pero cómo me va usted a decir a mí que yo lo...
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6: 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En estas cápsulas aprenderemos y conoceremos palabras nuevas de nuestro hermoso idioma español. Superbacáneo. Superbacáneo. Que significa que es todo inútil, superfluo o que está de más. Un ejemplo: añadir más adornos a ese vestido tan elegante me parece un gasto superbacáneo. Superbacáneo. En estas cápsulas aprenderemos y conoceremos palabras nuevas de nuestro hermoso idioma español. Aprendiendo juntos con Juanita Benítez.
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6: 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En estas cápsulas aprenderemos y conoceremos palabras nuevas de nuestro hermoso idioma español. Ojeriza. Ojeriza significa sentimiento persistente de antipatía, encono o mala voluntad hacia una persona. Ejemplo: a pesar de los años transcurridos, nunca se entendió el motivo de su repentina ojeriza. Ojeriza. En estas cápsulas aprenderemos y conoceremos palabras nuevas de nuestro hermoso idioma español. Aprendiendo juntos con Juanita Benítez.
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11: Audiencia pública. El tremendo juez de la tremenda corte va a resolver un tremendo caso.
12: Buenas noches, secretario.
13: Buenas noches, señor juez. ¿Cómo se siente de salud?
12: Muy mal, muy mal.
13: Hey, ¿qué le pasa?
12: Que la humedad esta que ha traído la perturbación ciclónica me tiene con el reuma echando candela.
13: Vaya, por Dios, pobrecita ella.
12: ¿Cómo? ¿A quién le ha dicho usted ella?
13: No, a la perturbación ciclónica, doctor. ¿No se llama ella?
12: Ah, vamos, yo creía. Pero, pobrecita, ¿por qué?
13: Porque le está usted echando la culpa de su reuma y eso es una injusticia. Porque usted ya tenía reuma antes de que viniera esa perturbación.
12: Sí, pero no lo tenía echando candela. Lo tenía echando humo nada más.
13: ¿Y donde hay humo no tiene que haber candela?
12: No, señor, porque en la cueva del humo hay humo y sin embargo no hay candela ninguna.
13: Ah, verdad, entonces tiene usted razón, doctor. ¿Cuánto me pongo de multa?
12: No, nada, nada. Hoy vengo.
13: Sí, me decía algo.
12: Te vengo benevolente hoy. Limítese a decirme qué caso tenemos para hoy.
13: Con mucho gusto, doctor. Lo que tenemos hoy es un caso de daños y perjuicios.
12: ¿Dónde fueron causados esos daños?
13: En una finca.
12: Pues llámelo complicado en ese finquicidio.
13: Enseguida, señor juez.
11: Luz María Nananina.
0: Aquí como todos los días.
11: Rudecindo Caldeiro y Escoviña.
8: ¡Gente!
11: José Candelario Tres Patines.
8: ¡A la reja!
12: Vamos a ver quién acusa aquí hoy.
0: Yo, señor juez.
10: Oye, soy eso, qué manera de vociferar.
0: ¿Por qué? ¿Yo he dicho algo mal dicho?
10: Sí, señora, ha demostrado usted tener muy poca educación. Porque al señor juez no se le contesta yo.
0: Ay, ¿qué se le conteste entonces?
10: Tiene que decirle usted, servidera. Cuando el señor juez le pregunte quién acusa, usted debe contestar, una servidera.
12: Ey, esa lección de cortesía, Tres Patines, ¿de dónde la ha sacado usted?
10: Bueno, chico, no es así como se debe contestar.
12: Sí, pero no se dice servidera, sino servidora.
10: ¿Servidora? ¿De qué verbo es eso?
12: Del verbo servir.
10: Ah, no, yo digo servidera, del verbo servilleta, chico.
12: ¿Y servilleta es un verbo?
10: ¿Cómo no, chico? La conjugación del verbo servidera, chico. Yo servilleta, tu cuchara, el otro plato, tenedor, todo eso es el mismo verbo.
12: ¿De qué verbo?
10: Del verbo comer, hijo.
12: Mire, Tres Patines, no me des más lecciones aquí y acláreme una cosa. Usted no me dijo anoche que a Nananina se la había llevado el ciclón.
10: Sí, pero parece que al ciclón le pasó lo mismo que a mí, ¿no? Que no la pudo resistir y tuvo que largarla, óyeme, de ola.
0: Un momento, vamos a aclarar esto.
10: No,
0: porque...
10: no, eso está aclarado.
0: ¡No! Hasta el gato sabe que la que no lo pudo resistir a usted y lo largó de ola fui yo. Yo fui quien lo largué a usted.
10: Eso lo sabe hasta el gato.
0: Sí, señor.
10: ¿Y quién se lo dijo al gato?
0: Se lo dije yo. Y por eso el gato se quedó conmigo en lugar de irse con usted.
10: Bueno, se quedó con usted porque el gato come pitrafa conmigo.
12: Ya.
10: Vamos, hombre.
12: Ya. El caso es que usted no se la llevó ningún ciclón, ¿verdad, Nananina?
0: No, señor. Y eso de que Tres Patines se ponga a decir aquí cosas de mí los días que yo no vengo, se va a terminar, ¿eh? Porque cuando no pueda venir yo, voy a vender aquí que venga mi hermano Zenón, para que usted vea.
10: ¿Qué?
0: A Zenón, mi hermano, chico.
10: ¿Y a mí qué? Díganle a su hermano Zenón que venga mañana mismo si quiere, que le voy a echar un ojo a él.
0: ¿Qué cosa?
10: Vamos.
0: ¿Le digo esto yo a mi hermano Zenón?
10: Sí, señora. Zenón no es más chiquito de que tiene 9 años.
0: No, señor. Zenón es el mayor, el que tiene 35 años, grande, gordo.
10: Bueno, pues no le diga nada.
12: ¿Qué pasó, Tres Patines? ¿Eh? ¿Le cogió usted miedo a Zenón?
10: Sí, chico, le cogí miedo. ¿Qué te importa algo a
12: ti? 10 pesos de multa por contestarle al juez de esa manera. Dígame usted, Nananina, ¿quién acusa a usted?
0: Yo a los dos, señor juez, a Rudecindo y a Tres Patines.
14: Bueno, óigame, nena, nina.
0: Nena, no, nana.
14: Naninina, naninina. Pero usted comete una injusticia incalificable al acosarme a mí, porque yo he sido una víctima de Tres Patines.
0: Ah, sí, ¿usted por qué le hizo caso a Tres Patines?
14: Bueno, en eso tiene usted razón, ¿no? Ponme un peso de multa ahí, secretaria.
0: No, señor, que va. Esto no se arregla con un peso de multa. A mí hay que pagarme una indemnización de 5.500 pesos por lo menos.
10: 5.500 pesos, oiga eso, que esa es más que 800, ¿verdad?
12: Ya lo creo que es más que 800.
10: Bueno, pues no le haga caso a esa mujer, chico, que está loca, chico.
0: No, no, nada de loca, que yo estoy muy cuerda.
10: ¿Cuerda de dónde? ¿Usted cree que esté cuerda una mujer que tiene mata sembrada en la azotea de su casa?
12: ¿Por qué no, Tres Patines? En los Estados Unidos hay muchos edificios que tienen jardines en las azoteas.
10: Sí, pero es remolache de eso, chico. Pero lo que siembra es esos jardines, esos con flores, ¿no es eso? ¿Y tú sabes lo que sembró la doña esta?
12: ¿Qué sembró?
10: Guayabo, chico, mata de guayaba.
12: No me diga, Nananina, usted sembró guayabos en la azotea de
0: sí,
12: tu casa.
0: Sí, señor juez, pero no son guayabos grandes, son unos guayabitos pequeños.
10: ¿Qué hubo? ¿Se convence de que está loca?
12: ¿Por qué, Tres Patines?
10: ¿Por qué va a ser, chico? ¿No acaba de confesar ella misma que tiene guayabitos en la azotea, chico?
12: ¿Cómo? ¿Nananina tiene guayabitos en la azotea?
10: Claro que sí, por eso el gato se quedó con ella,
0: chico. No es verdad. El gato se quedó conmigo porque yo le expliqué el problema entre usted y yo, y él se dio cuenta de que la razón estaba de mi parte.
10: Sí, pero sabe Dios la cosa que le diría usted al gato, señora.
0: No, no le dije nada más que la verdad de todo lo que usted me hizo.
10: Sí.
0: Y la prueba es que después de eso, el juez también me dio a mí la razón.
10: ¿Y qué culpa tengo yo de que el juez razone lo mismo que un gato?
12: 180 días por decir eso de un juez.
10: Pero si ese juez no era tú, ¿eh?
12: No importa, yo tengo
10: no es de tu demarcación.
12: No importa, yo tengo que defender a mis colegas para que ellos me defiendan a mí. En fin, Nananina, quedamos en que usted también acusa a Rudecindo, ¿verdad?
0: Tengo que acusarlo, señor juez, porque se está volviendo un sinvergüenza.
15: Uh-huh. ¿Yo? Señora, por Dios, me extraña que diga usted eso de mí, hombre. La colonia española no permitiría jamás semejante cosa. El centro gallego le puede dar a usted referencias de mí. Las hijas de Galicia le pueden decir quién soy yo. Los naturales de Santa Marta Ortiguera.
12: Ya, Rudecindo, ya está bueno, ya. No dé más referencias.
0: Déjelo que la dé, hombre, que con todo y eso yo le garantizo. Dice usted que es un sinvergüenza.
12: No lo creo, Nananina. Rudecindo que era un hombre tan serio y tan formal.
0: Sí, señor, muy serio, muy formal. Pero usted sabe que las malas compañías, y estoy señalando para quien lo ha pervertido, echan a perder a cualquiera.
10: Bueno, eso tiene razón, Nananina. Y bastante que yo se lo avisé a Rudecindo.
12: No me diga, usted se lo avisó a Rudecindo.
10: Sí, chico, porque yo me cansé de decirle, Rudecindo, no ande con mala compañía. Acuérdate de que hay un azafrán que dice...
12: ¿Qué?
10: Una azafrán. ¿De qué?
12: Refrán.
10: ¿Refrán? ¿Refrán es el que se le echa el arroz?
12: No, ese es el azafrán.
10: ¿Sí? Hay un refrán que dice, dime quién eres y te diré con quién andas.
12: No, al revés.
10: Al revés no, chico, al revés no anda más que los cangrejos.
12: Momento, Tres Patines. Yo le estoy diciendo que el refrán no es dime quién eres y te diré con quién andas.
10: No.
12: Sino dime con quién andas y te diré quién eres.
10: Así mismo, eso es, sí. Bueno, pero Rudecindo como si nada, chico, como si nada, empeñado en andar conmigo.
12: Ah, pero con quien andaba Rudecindo era con usted.
10: Claro que no, chico, espérate, Rudecindo no andaba conmigo.
12: ¿Cómo que no?
10: No, yo era el que andaba con él, chico.
12: ¿Y eso no es lo mismo?
10: Sí, digo no.
12: ¿En qué quedamos, sí o no?
10: ¿Qué dije primero?
12: Que sí.
10: ¿Y después?
12: Que no.
10: Entonces, seguro que es una de las dos cosas.
12: Una de las dos cosas, sí, Tres Patines, pero ¿cuál de las dos?
10: Ah, yo no sé, tú no eres juez.
12: Sí.
10: Bueno, averígualo tú, chico.
12: Secretario, averíguale 20 pesos de multa a Tres Patines para que aprenda a expresarse con claridad.
10: Pero oye, me ven...
12: No oigo nada.
10: Si yo pudiera...
12: Póngale 10 pesos más.
10: Ave María.
12: Póngale 20 más por el Ave María.
10: Pero si yo pudiera...
12: Póngale 50 más.
10: Ya lo sé, chico.
12: ¿Qué le pasa?
10: Plantado. Jala. Jala tú ahora.
12: Bueno, no jalo nada. Nananina, ¿qué le ha pasado a usted?
0: Pues que yo tengo una finquita ahí a 75 kilómetros de Bauta. Uh-huh. Pero como yo vivo en la ciudad, pues yo necesitaba una persona de confianza que me cuidara esa finca.
12: ¿Y qué pasó?
0: Pues que Rudecindo me pidió este puesto para él. Y como él siempre había sido una persona muy seria, yo creí que se le podía confiar en él y le di la finca.
10: Mal hecho, señora. Porque uno no debe juzgar nunca por las experiencias. Las experiencias engañan. Y el hecho de que Rudecindo pareciera una persona decente.
15: Un momento, compadre. ¿Usted se va a tirar conmigo?
10: Hombre, claro que sí, chico.
15: Ay, bendito Dios. ¿Y usted no se da cuenta de que los acusados somos los dos? Y de que atacándome a mí se perjudica a usted también, compadre.
10: ¿Verdad que sí? La suerte fue que me avisaste a tiempo. Oye, porque te iba a echar con el rayo.
15: ¿Y a mí por qué, hombre? Si la culpa de todo la tuvo usted solo.
10: ¿La culpa de qué, Rudecindo? Si ninguno de los dos hicimos nada.
12: Bueno,
10: chico. ¿Ninguno de los dos?
12: Ya sé que ninguno de los dos hicieron nada, según la versión suya, ¿no?
10: Según la versión de nada, la justicia, chico, la justicia. Es la que tiene que...
12: La justicia la imparto yo, señor.
10: ¿Eh?
12: Y yo soy el que tengo que decir si usted tiene culpa o no tiene culpa.
10: Por eso.
12: Después que se aclare esto. Nananina hace una acusación y yo oigo lo que usted dice. Si usted tiene razón, yo se la doy a usted.
10: Claro.
12: Si no, no se la doy, se la doy al que la tenga.
10: No, si yo la tengo, tú no me la tienes que dar porque ya yo la tengo, chico. Adiós, ese es una tontería.
12: Pero
10: yo
12: tengo...
10: te voy a dar lo que tú tienes, chico.
12: Pero yo se la doy si usted la tiene.
10: No, si yo la tengo, nada. Lo que tiene que revisar que la tengo yo y fuera, chico.
12: Bueno, si a mí no me da la gana y con razón y todo, le meto 180 días.
10: Aunque yo la tenga.
12: Aunque la tenga.
10: ¿Me la quita?
12: Sí, señor.
10: Ah, bueno, eso es distinto.
12: Ah, bueno.
10: Dámela si yo la tengo, si puede.
12: Bueno, y acabe de decirme, Tres Patines, ¿debe o no debe fiarse uno de las apariencias?
10: ¿Me vas a pedir un consejo?
12: No, usted me estaba explicando
10: pues
12: una cosa.
10: Uno debe guiarse siempre por las apariencias.
12: Sí.
10: Porque las apariencias son una cosa que, fíjate en esto.
12: Sí.
10: ¿Te vas a fijar?
12: ¿Cómo no? Me voy a fijar.
10: Ok. Bueno, pues tú, por ejemplo, haces así. y ves una persona, ¿no?
12: Sí.
10: La miras. Sí. ¿Te das cuenta?
12: Sí, comencé, me doy cuenta. Yo hago así, veo una persona.
10: Veo
12: la
10: una
12: miro.
10: Persona, exactamente.
12: Y la miro.
10: Lo haces así y ves una persona.
12: Y la miro detalladamente.
10: Sí, detalladamente.
12: O la miro así de soslayo.
10: De soslayo, como usted, si está de frente,
12: no, si
10: está de
12: marfil, si la miro rápido, la miro detenidamente.
10: All right.
12: Bueno,
10: si
12: la
10: está
12: miro.
10: De frente, de frente. Si está de marfil.
12: De perfil.
10: De pernil, sí.
12: Perfil.
10: Perfil.
12: Bueno,
10: de lado,
12: la miro.
10: Yo digo de lado.
12: Sí, la miro.
10: Bueno, ya. Entonces tú ahí es donde se ve la importancia que tienen la apariencia.
12: Uh-huh.
10: Porque ya tú viste la persona, ¿verdad?
12: Sí, ya la vi.
10: ¿La viste?
12: Sí.
10: ¿Quién era?
12: ¿Quién era quién?
10: ¿De quién era la persona que viste?
12: Ay, yo no sé.
10: No me diga, la viste y no sabe quién era.
12: Claro que no.
10: ¿Y eso por qué, chico? Yo no te dije que te fijaras.
12: 100 pesos más de multa.
10: Compadre, a fuerza de dinero la guerra la gana cualquiera, chico. Ese era el problema de Napoleón, chico. Dinero y más dinero, chico.
12: Sí, dinero y más dinero, pero usted se lo busca. ¿No le gustó los 100 pesos eso?
10: ¿Cómo no me van a gustar, chico?
12: Ah.
10: ¿No lo pusiste tú de multa, chico?
12: Sí.
10: Está bien, está consciente, chico.
12: Ah. Siga, nananina, ¿qué pasó con esa finca?
16: Pues nada, que yo se la di a cuidar a Rudecindo, pero Rudecindo se llevó de ayudante a Tres Patines y en 2 meses nada más que estuvieron en la finca me acabaron con ella.
14: No, no, oiga, tampoco así, nananina. No diga que le acabamos con ella porque la finca está en el mismo sitio en que estaba.
16: Sí, pero me acabaron con toda la siembra de frijoles que yo tenía en ella.
12: Momento, nananina, ¿no habrá sido el ciclón el que acabó con esa siembra?
14: No, doctor, de eso nada, nada. En una finca que esté cuidando yo, no hay ciclón que me entre.
12: ¿Cómo que no hay ciclón que le entre?
14: No, señor. Si hace ademán de entrar nada más, le meto una galleta que lo desbarato.
12: ¿Al ciclón?
14: Sí, señor, al ciclón.
12: ¿Y cómo le mete usted una galleta a un ciclón?
14: Pues lo esperen cuando venga. Mire, doctor, oiga, no me haga perder el tiempo.
12: ¿Cómo que no le haga perder el tiempo?
14: No, señor. Esos son asuntos de carácter meteorológico, que no los entendemos más que yo y el comandante Millar.
12: Bueno, bueno. ¿Fueron ustedes entonces quienes acabaron con esa siembra?
14: ¿Eh? Hombre, yo creo que sí, sí.
12: Nananina, ¿fueron ellos los que acabaron con las siembras esas?
10: ¿Dice ella que sí?
16: Sí, señor. Figúrese usted, señor juez, que Rudecindo me dijo que sabía mucho de eso y no sabía ni una palabra.
14: Momento, señora. Yo le dije a usted que tenía la medalla del mérito agrícola y eso es verdad.
12: No me diga, usted tiene la medalla del mérito agrícola.
14: Sí, señor. La tengo empeñada, pero la tengo. Porque yo soy un agricultor de primera.
10: ¿Cómo no lo va a tener? ¿La tiene grandísima la medalla del mérito agrícola? Que es una rueda de ñame grandísima con dos boniatos pintados atravesados.
12: No, de eso nada.
14: El ñame y los boñatos, eso, el melón y el tronco de yuca honoris causa, ese que usted me quiere endosarlo, será usted, que fue quien acabó con las siembras de frijoles.
12: Ah, fue Tres Patines.
14: Sí, señor juez, porque yo quería regar esos frijoles con agua.
12: Sí.
14: Pero Tres Patines me aguantó y me dijo que no lo hiciera.
10: Claro que no, chico. ¿Quién ha visto eso? Es de primer año, Rudecindo. Porque los frijoles no se riegan con agua.
12: ¿Con
10: chico.
12: Qué se riegan entonces?
10: Hombre, según el color de
12: ¿cómo
10: los
12: según
10: frijoles?
12: El color?
10: Sí, señor, claro. Los frijoles blancos hay que regarlo con cal,
12: ¿eh?
10: Y los frijoles negros con tinta rápida.
12: No me diga, ¿y los frijoles colorados?
10: Los frijoles colorados, eso se riega con mercurio cromo, chico.
12: Bueno, ¿y qué le
10: toda
12: pasó?
10: Toda la vida, sí, así. Chico.
12: ¿Qué le pasó a la siembra de frijoles?
16: Que se secaron, señor juez, porque estos tipos no saben ni regar siquiera.
10: Que no. Explíquenle, juez, cómo se riega la mata de coco, Rudecindo.
14: Bueno, doctor, yo verdaderamente no sé si eso estará correcto, ¿no? Pero Tres Patines dice que las matas de coco hay que regarlas con guarapo.
12: ¿Y eso para qué?
14: Para que el agua de coco salga ya con azúcar.
10: Claro que sí, chicos. Y a propósito, ¿no sería bueno regar con guarapo los boniatos también, chicos?
14: ¿Para qué?
10: Hombre, para ver si sale boniatillo ya del tiro, ¿eh?
14: Bueno, yo creo que no. Para que salga boniatillo habría que machacar primero las semillas.
10: Sí, se puede probar, chicos.
16: Bueno, se puede probar.

0: clase de palma que hay.
1: Hay muchas.
0: Lo mismo, chico.
1: Hay muchas.
0: Ya lo creo que sí, chico. Mira, hay la palma real.
1: Sí.
0: La palma cana.
1: Ajá.
0: La palma barrigón. La palma Cristi.
2: La palmatoria.
0: Palma soriano.
2: La palma de Mallorca.
0: Palmarito de Cauto.
1: Ya, basta, basta.
0: Sí.
1: Todas esas palmas existen.
0: Sí, todas. Yo la conozco toda porque yo tenía una tía que sabía mucho de palmas.
1: Era profesora de botánica.
0: No, chico, conocía de palmas porque era palmista.
1: ¿Qué hicieron con esas palmas?
2: Bueno, pues las arrancamos para sembrar matas de mangos en su lugar, ¿no?
3: No, ningún mango. ¿Usted sabe lo que sembraron en su lugar, señor juez?
1: ¿Qué sembraron?
3: Mata de guau.
2: ¿Eh? ¿Cómo de guau? ¿Usted no me dijo que aquellas posturas eran de matas de mango, Tres Patines?
0: No, Rulecino, yo te dije que parecían de mata de mango, pero la mata, chico, hasta que dan los mangos, no se puede saber si son de mango o si son de otra cosa.
1: ¿Cómo que no se puede saber?
0: Claro que no, chico. Antes de que nazca un niño, ¿se puede saber si va a ser hembra o varón?
1: No.
0: Pues mira, a ver, eso es lo mismo.
1: No me diga, entonces desbarataron ustedes esa finca, ¿verdad?
0: No, chico, lo único que hubo ahí fueron unos experimentos de carácter agrícola que culminaron en un fracaso, chico. Pero tú sabes por qué culminaron en un fracaso.
1: ¿Por qué?
0: Porque no tuvieron éxito,
1: chico. Escriba ahí, secretario.
4: Venga la sentencia.
1: El tribunal dictamina que ustedes han hecho leña a la finca de Nananina perjudicando a su dueña. Y por todo ese estropicio que parece obra de locos, pagarán 5.000 cocos más las costas de este juicio.
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0: Muy, pero muy buenas tardes para todo el auditorio internacional que desde las 11 a.m. están por ahí disfrutando de todo el contenido que hemos preparado para este día, sábado 10 de octubre del año 2026. Mire qué número más bonito, el mes 10 y el día 10. Una hermosa fecha, ¿verdad? Así que bueno, ya estamos listos en los escenarios de la Patrona Radio. Y desde ya vamos a activar las líneas de cabina donde ustedes pueden comunicarse en vivo y en directo con nosotros, marcando el 781-790-8166. Es el número de cabina, y también pueden enviarnos los mensajitos de texto al 617-312-7827. En nombre de nuestros patrocinadores, vamos a acompañarles hasta las 5:30 de la tarde. Ya tenemos también a nuestro equipo internacional, Félix Elorriaga, con todo lo más relevante, tanto de lo que acontece en el mundo como también farándula y deportes. Así que vamos a iniciar cuando el reloj nos marca a las 2 de la tarde con 4 minutos, ya casi 5 minutos, por unos segunditos, ¿verdad? 2 de la tarde con 5 minutos. Adelante, equipo, bienvenidos.
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2: Hola, ¿qué tal, Juanita? Qué gusto saludarte. Buen fin de semana ya por fin. El tan ansiado sábado para muchos. Gracias a ti, querida Juanita, todo el equipo de La Patrona Radio, de Parranda con la Banda, nuestros patrocinadores, los Latinos Meat Market, los Latinos Vaqueros y, por supuesto, Juanita's Kitchen. Sabemos perfectamente que si queremos más información sobre estos negocios, las ofertas, las promociones, el menú delicioso de Juanita's Kitchen, pues bueno, están a un WhatsApp, a un mensaje de distancia contigo, Juanita, para poder disfrutar de un fin de semana plácido y que no nos falte nada. Vamos a arrancar con la información, pero antes, por supuesto, el reporte meteorológico para las próximas horas en la región.
3: ¿Qué tal? Vamos a tener un día espectacular, muy soleado, buenas temperaturas. Los 75 de ayer, bueno, no tanto, pero 70 para New Haven, Hartford, Providence, 67 hacia Lawrence y Boston, 69 hacia Springfield, Worcester con 64. Vientos del oeste muy ligeros. Sábado se queda estable. El domingo vamos a tener lluvia desde la noche continuando hacia el lunes. Y esa lluvia estará asociada a los remanentes del huracán Isaías. Así que el trópico está activo. Rachel va a afectar a Baja California y California. Simón se va para México como categoría 3, mientras que Isaías estará entrando esta misma noche entre la región de Florida y también de Alabama, y eventualmente sus remanentes van a estar llegando el fin de semana a la región noreste. Más detalles esta tarde a partir de las 5.
4: Huracán Isaías de categoría 3 amenaza a Estados Unidos. El huracán Isaías alcanzó la categoría 3, con vientos sostenidos de 120 millas por hora, y avanza hacia los estados de la costa del Golfo de México en Estados Unidos. Las autoridades declararon el estado de emergencia en partes de Alabama, Florida y Georgia, mientras que dos condados del Panhandle de Florida ordenaron evacuaciones obligatorias ante la amenaza del fenómeno. Isaías ya es un huracán mayor, una clasificación reservada para los ciclones de categoría 3 o superior. Su avance pone en alerta a las comunidades de la región ante el riesgo de fuertes vientos, lluvias intensas e inundaciones, mientras las autoridades piden a los residentes de las zonas amenazadas que sigan las instrucciones oficiales y cumplan las órdenes de evacuación. La atención se concentra en la costa del Golfo de México, especialmente en Florida y Alabama, donde las condiciones meteorológicas podrían empeorar a medida que el huracán se acerque. Las autoridades mantienen activos los protocolos de emergencia para responder a posibles daños y proteger a la población.
2: Muy atentos estaremos sobre estos fenómenos meteorológicos. Tres simultáneos, tanto en el Pacífico como en el Atlántico. Por todos lados, esta temporada de huracanes, ciclones, ha sido muy, muy extensa, sin duda alguna. Muy, muy larga. Esperemos que todo resulte, al menos solo, en daños materiales. Y en más noticias de Estados Unidos, un hombre dominicano resultó herido durante un operativo migratorio mientras se encontraba en un automóvil con un niño de 5 años, quien afortunadamente salió ileso. El alcalde Sohan Mandani condenó lo ocurrido y exigió detener las operaciones del ICE en la ciudad.
5: Un agente del ICE baleó en el cuello a un inmigrante dominicano de 28 años en el vecindario de Marble Hill, al norte de Manhattan, en Nueva York, mientras un niño de 5 años viajaba en el asiento trasero del vehículo. El hombre, identificado como Oscar Bogal, resultó herido durante un operativo migratorio que provocó protestas y enfrentamientos entre manifestantes y policías la noche del jueves. El alcalde de Nueva York, Soran Mamdani, confirmó que el menor estaba dentro del automóvil cuando ocurrió el disparo. Tras el incidente, manifestantes se congregaron en Marble Hill y frente al hospital donde fue atendido el dominicano para protestar contra la actuación de los agentes federales. Las movilizaciones derivaron en enfrentamientos con las fuerzas del orden. El episodio vuelve a poner bajo escrutinio los procedimientos del ICE en Nueva York y la relación entre las autoridades municipales y el gobierno federal en materia migratoria. Las circunstancias exactas del disparo y las responsabilidades de los agentes son aspectos centrales para esclarecer lo sucedido.
2: Cuando pensábamos que ya nos había sorprendido todo lo relacionado con los agentes del ICE, surgen este tipo de noticias del ICE. Así es que, bueno, a seguir levantando la voz en contra de los abusos hacia la comunidad migrante. Es lo único que podemos hacer como comunidad latina. Y en más información, Trump mal y de malas. Su popularidad va en picada. Washington suspendió a Microsoft y otras empresas de un programa de residencia laboral. Así es, esta administración de Trump suspendió a 8 compañías del programa de certificación laboral utilizados para tramitar residencias permanentes de trabajadores extranjeros. El gobierno denuncia presuntos abusos. Microsoft defendió sus prácticas de contratación. También se anunciaron investigaciones a 9 universidades. Esto generó mucha polémica y obviamente el repudio de la comunidad extranjera laboral formalmente activa en los Estados Unidos. Por otro lado, la justicia federal prorrogó hasta el lunes la prohibición de acceso impuesta a CNN, MS Now y Político a la Casa Blanca y algunos otros medios. Este caso mantiene abierto el debate sobre la libertad de prensa, libertad de expresión y las condiciones para cubrir las actividades presidenciales. Sin duda alguna, esto también contribuye a lo que hoy pudiera ser el nivel más bajo de popularidad de Trump en toda la historia de sus gestiones. Y bueno, esto obliga al presidente a participar en diversos mítines. En esta ocasión fue San Antonio, Texas, la sede que utilizó el presidente de los Estados Unidos para respaldar a candidatos republicanos en las elecciones del próximo noviembre. Su intervención fue interrumpida en 2 ocasiones por manifestantes en plena disputa por el control del Congreso. Sin duda alguna, Trump la tendrá bastante difícil en las próximas intermedias.
5: El escenario empieza a complicarse para Donald Trump de cara a las elecciones legislativas del 3 de noviembre. Las encuestas muestran algo especialmente preocupante para el presidente. Una parte de los votantes republicanos que normalmente respaldarían al partido está considerando votar por candidatos demócratas. En 5 estados clave, Alaska, Iowa, Kansas, Ohio y Texas, los sondeos de The New York Times y Siena College encontraron que entre el 9 y el 16% de los republicanos registrados o identificados como republicanos apoyaría al candidato demócrata. El dato adquiere mayor importancia porque no se trata simplemente de una caída general de Trump en las encuestas nacionales. El problema aparece dentro de su propia coalición electoral y, sobre todo, entre los republicanos que no se identifican con el movimiento MAGA. En varios estados, candidatos demócratas están captando alrededor de 1/4 de ese segmento. Roy Cooper en Carolina del Norte, James Talarico en Texas, Sherrod Brown en Ohio y Josh Turek en Iowa han registrado entre 21 y 28% de apoyo entre republicanos no alineados con MAGA en diferentes sondeos de Fox News. Kansas ofrece quizá el ejemplo más llamativo. El estado sigue siendo tradicionalmente republicano y Trump ganó allí por 16 puntos en 2024. Pero ahora, el demócrata Adam Hamilton aparece empatado con el senador republicano Roger Marshall, ambos con 45%, mientras un candidato libertario alcanza 5%. Lo más significativo no es solamente el empate, sino de dónde obtiene Hamilton parte de su respaldo. El sondeo de Time Siena le atribuye 16% entre los republicanos registrados y 10% entre quienes se identifican como republicanos. Marshall, en cambio, apenas consigue entre 2 y 3% de los demócratas en esas categorías. Iowa muestra un fenómeno parecido. Josh Turek, candidato demócrata al Senado, obtiene 12% de los republicanos registrados y 5% de quienes se identifican como republicanos en el sondeo de Time Siena. Y no es un resultado aislado. Otras encuestas de Marist y Fox News también le encuentran entre 10 y 13% de respaldo republicano. En Alaska, Mary Peltola alcanza 13% entre los republicanos registrados y 9% entre quienes se identifican como republicanos. En Georgia, el senador demócrata John Ossoff llegó al 10% entre los republicanos en el último sondeo de Fox News disponible. Este comportamiento podría ser decisivo, porque las elecciones intermedias estadounidenses no se definen únicamente por el entusiasmo de las bases. En carreras muy ajustadas, unos cuantos puntos de votantes que normalmente votarían por su partido pueden cambiar completamente el resultado. Y los demócratas parecen estar encontrando precisamente ese espacio. Candidatos que intentan presentarse como opciones moderadas o capaces de atraer a independientes y republicanos descontentos. Mientras el nombre de Trump aparece cada vez más ligado a la elección, aunque él no esté directamente en la boleta.
2: Y bueno, de Estados Unidos nos pasamos a México, Juanita, y es que aquí también en México tenemos un huracancito que nos está causando estragos. El Servicio Meteorológico Nacional informó el día de ayer a las 10 de la mañana que el huracán Simón alcanzó la categoría 2 con vientos sostenidos de 155 kilómetros por hora. Este es el huracán Simón.
6: Atención en las costas del Pacífico. Simón ya es huracán categoría 2 y amenazó con lluvias torrenciales, fuertes vientos y oleaje de hasta 4.5 metros. El Servicio Meteorológico Nacional informó a las 10 de la mañana del 9 de octubre que el huracán Simón se intensificó a categoría 2 en la escala Saffir-Simpson. Señaló que su centro se localizó a 355 kilómetros al sur de Manzanillo, Colima, y a 500 kilómetros al sureste de Cabo Corrientes, Jalisco. El fenómeno meteorológico presentó vientos máximos sostenidos de 155 kilómetros por hora, rachas de 195 kilómetros por hora y desplazamiento hacia el noreste a 6 kilómetros por hora. El Servicio Meteorológico Nacional mencionó que la circulación de Simón provocó lluvias muy fuertes a torrenciales en occidente y sur del país, lluvias torrenciales en Guerrero y Michoacán, lluvias intensas en Colima y lluvias muy fuertes en Jalisco. Además, se esperó que el huracán provocara vientos de 40 a 50 kilómetros por hora con rachas de 60 a 80 kilómetros por hora en las costas de Michoacán y Guerrero, vientos de 30 a 40 kilómetros por hora con rachas de 50 a 60 kilómetros por hora en las costas de Colima, vientos de 10 a 20 kilómetros por hora con rachas de 30 a 50 kilómetros por hora en las costas de Jalisco, oleaje de 3.5 a 4.5 metros en las costas de Michoacán y Guerrero, oleaje de 2.5 a 3.5 en costas de Colima y oleaje de 1.5 a 2.5 en las costas de Jalisco. Sobre el huracán Isaías, que se mantuvo en categoría 3, se informó que su centro se localizó a 235 kilómetros al sureste de la desembocadura del río Mississippi, Estados Unidos, y a 680 kilómetros al norte de Cabo Catoche, Quintana Roo. Presentó vientos máximos sostenidos de 195 kilómetros por hora, rachas de 240 kilómetros por hora y desplazamiento hacia el noreste a 26 kilómetros por hora.
2: Bueno, entre Isaías y Simón, pues continúa, como decíamos anteriormente, Juanita, la temporada de huracanes, ciclones, amenazando, por supuesto, ambos territorios estadounidense y mexicano. Y En más de noticias de nuestro México, Juanita, esta semana se suscitó una riña en un penal en la ciudad de Mazatlán, Sinaloa, lo que pone de nueva cuenta en evidencia el pésimo estado de nuestro sistema penitenciario en nuestro país.
7: La Secretaría de Seguridad Pública de Sinaloa informa que el día 8 de octubre, el director del Centro Penitenciario del Castillo me informó que se registró una riña al interior de las instalaciones en la que lamentablemente perdieron la vida 9 personas privadas de la libertad y un menor de edad que se encontraba de visita. Y 16 personas privadas de la libertad resultaron heridas, las cuales ya fueron trasladadas a recibir atención médica prehospitalaria.
8: De esta manera, la dependencia confirmó que, derivado del reporte de una riña, un grupo interinstitucional actuó de manera inmediata para controlar la situación.
7: Actualmente, el centro penitenciario se encuentra bajo control y se mantiene la presencia de las autoridades para garantizar la seguridad de dicho centro. Asimismo, se dio aviso a la Fiscalía General del Estado, instancia que llevará a cabo las investigaciones correspondientes para esclarecer lo sucedido y determinar las responsabilidades que resulten. Por otra parte, el personal de trabajo social está estableciendo comunicación con los familiares de las personas que fallecieron y se continuará con estas labores para brindarles la información correspondiente. Como medida preventiva y con el objetivo de salvaguardar la integridad de las personas privadas de la libertad, del personal administrativo y de las familias, las visitas quedan suspendidas a este centro penitenciario hasta nueva orden.
8: En el exterior del centro penitenciario del Castillo, familiares de los internos acudieron en busca de información y se aglutinaron cerca de uno de los accesos, por lo que funcionarios del área judicial les pidieron alejarse como medida de seguridad por la entrada y salida de vehículos oficiales. Debido a la riña, elementos de la Policía Estatal Preventiva y de la Unidad Especializada de Revisión de Reclusorios de la Guardia Nacional, con un sobrevuelo de un helicóptero de la Marina, ingresaron para controlar la situación.
2: Hacía mucho tiempo que no había tantos muertos en algún motín, en alguna cárcel de nuestro país. De verdad, atención al sistema penitenciario. Y vámonos rápidamente hasta Panamá. Juanita, más episodios de nuestra madre naturaleza. Esta semana un terremoto de 7.7 grados en Panamá provocó evacuaciones por peligro de tsunami. Esto fue lo que sucedió.
9: Fue un temblor tipo oscilatorio, porque se hizo así.
10: Un sismo de magnitud 7.6 sacudió Panamá y activó una alerta de tsunami en el Pacífico Oriental. De acuerdo con el Servicio Geológico de Estados Unidos, el movimiento telúrico provocó pánico en la capital de rascacielos, sin que de manera preliminar se reportaran daños o personas heridas. El sistema de alerta de tsunamis de Estados Unidos emitió amenazas por tsunami en la costa pacífica de Colombia, Ecuador, Guatemala y Nicaragua tras el terremoto. El USG se informó preliminarmente una magnitud de 8, pero revisó poco después a 7.6 y luego a 7.7 y ubicó su epicentro a 10 kilómetros de Pitalosa, arriba en el centro sur del país. En Ciudad de Panamá, cientos de personas salieron de los edificios, constató la AFP. Por su parte, el Instituto de Geociencias de la Universidad de Panamá reportó que el movimiento fue de 7.2. Debido al fuerte sismo, se activó una alerta de tsunami en el Pacífico Oriental, de acuerdo con las agencias estadounidenses. En tanto, en el país vecino, las autoridades de El Salvador emitieron una amenaza moderada de tsunami que podría tener impacto en sus costas con una crecida de hasta un metro del nivel del mar en las próximas 2 horas.
2: Y rápidamente, antes de terminar, en el espectro internacional surge una pregunta en torno a esta guerra que parece interminable, Juanita. Irán prepara una respuesta a la propuesta que la semana antepasada le hizo el presidente Trump al primer ministro iraní para poner fin a la guerra y reabrir el estrecho de Hormuz. Aquí les tengo los detalles.
6: Irán tiene en sus manos una propuesta de Estados Unidos para poner fin a la guerra. Pero mientras Teherán analiza la respuesta, el estrecho de Hormuz sigue bajo una fuerte presión. El ministro iraní de Exteriores, Abbas Araghchi, afirmó que su país responderá a la última propuesta realizada por Estados Unidos para poner fin a la guerra en unos días, y mantuvo que los contactos entre las dos partes continúan a través de intermediarios.
11: Creo que daremos una respuesta en unos días,
6: dijo Araghchi, en referencia a la propuesta estadounidense que recibió a finales de septiembre, en unas declaraciones recogidas por la agencia IRNA. El jefe de diplomacia iraní recordó que entregó a la parte estadounidense una propuesta bautizada como Plan de 7 días para detener las hostilidades y reabrir el estrecho de Hormuz, y que Washington la rechazó y replicó con un plan por su parte.
11: Ahora la estamos analizando,
6: dijo sobre la propuesta estadounidense. Araghchi mantiene que el proceso de negociación continúa a través de intermediarios entre Teherán y Washington. Irán exige el cese de las hostilidades en todo Medio Oriente y la liberación de fondos congelados de Teherán en terceros países, entre otras medidas para poner fin a la guerra que comenzó el 28 de febrero y reabrir el estrecho de Hormuz. Estas declaraciones de Araghchi se produjeron cuando se registró un pico anual de ataques por semana a buques que navegaban por el estrecho de Hormuz, lo que ha provocado que el tránsito de petróleo por esta estratégica vía cayera un 27% desde el máximo alcanzado durante la guerra de Irán. La Agencia de Operaciones de Comercio Marítimo del Reino Unido informó que 10 buques cisterna fueron atacados en Hormuz entre el 28 de septiembre y el 4 de octubre, según un informe del jueves 8 de octubre. Desde entonces, los ataques no han cesado, con 4 más contabilizados en Hormuz desde el 4 de octubre. Irán y Estados Unidos mantienen un pulso por el control del estrecho de Hormuz, por donde transitaba el 20% del petróleo mundial antes de la guerra.
2: Bueno, basta de información dura. Vámonos con Joe, el zar del espectáculo. Joe, te escuchamos. Muy

0: Anita, ¿qué tal, mi querido Félix? Qué gusto saludarlos. Vamos a ponerle un poquito de alegría, pero bueno, en esta ocasión no tanto, porque tenemos una defunción, una pérdida del mundo del espectáculo, y es que desafortunadamente murió nuestro querido Piero, el cantautor italo-argentino. Falleció este miércoles pasado a los 81 años de edad. Su familia confirmó la noticia y destacó su legado musical y su mensaje de paz. ¡Vuela alto, mi querido Piero!
1: Se apagó una de las voces más reconocibles de la canción latinoamericana. Piero, el intérprete de Mi Viejo, murió este miércoles a los 81 años por una neumonía, dejando más de 6 décadas de música, canciones que atravesaron generaciones y una historia de vida marcada por el compromiso social, el exilio y una relación muy especial con Colombia. Nacido en Italia en 1945 y criado desde los 3 años en Argentina, Piero comenzó su carrera cantando canciones melódicas italianas y debutó en televisión en 1964, pero sería a finales de esa década cuando su vida cambiaría para siempre.
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1: En 1968 conoció al poeta José Cherkasky y juntos construyeron algunas de las canciones más importantes de su carrera. Entre ellas estaba Mi Viejo, publicada en 1969, una canción que terminó convirtiéndose en un himno dedicado a los padres y que ha sido grabada en más de 500 versiones.
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1: Pero Piero no se quedó en la canción romántica. En los años 70 su música se transformó en una voz de denuncia frente a la desigualdad y a las injusticias sociales.
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1: Hicieron parte de ese repertorio que lo convirtió en uno de los referentes de la canción social latinoamericana.
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1: Su postura también le trajo problemas. Durante la dictadura argentina, sus canciones fueron censuradas y en 1976 tuvo que abandonar su país y exiliarse en España. Y mientras su música hablaba de los problemas de los adultos, también encontró una manera de llegar a los más pequeños con Sinfonía Inconclusa en la Mar, una obra que terminó convirtiéndose en otro de sus grandes legados. Pero hay un capítulo de la historia de Piero que para Colombia resulta especialmente importante. Su relación con nuestro país comenzó en 1971, cuando llegó a Cali para presentarse en la feria. Tenía apenas 26 años y ya era conocido por Mi Viejo. Después de aquel primer concierto, terminó haciendo 3 presentaciones adicionales y varios recitales gratuitos. Fue el cantante que habló de los padres, pero también de la injusticia, el artista que tuvo que exiliarse, pero que encontró en Colombia una segunda casa, el músico que le cantó a los adultos y también acompañó a las infancias de varias generaciones. Piero se va, pero quedan sus canciones, esas que hablaron de los padres, de la infancia, del amor, de la injusticia y de la esperanza, y que hicieron de su voz una parte de la memoria musical de América Latina.
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0: Descansa en paz, mi querido Piero, mi querida Juanita. Un abrazo y un beso hasta el cielo. Vámonos con los deportes, mi querido Félix. Te escuchamos, muchas gracias. Yo soy Joe, el ser del espectáculo. Los quiero ver siempre felices y los quiero ver triunfar. Hasta la próxima. Gracias, mi querido Joe. Gracias, querida Juanita. Pues bueno, finalizamos con la cartelera deportiva. Y es que esta semana los Dodgers avanzaron al ganar 3-1 la serie entre los Bravos de Atlanta. Los Rays de Tampa Bay avanzaron por barrida en una de las actuaciones más tristes de los Yankees de Nueva York. 3-0. Ni las manos metieron los Yankees. El comodín Cleveland ganó 9-3 ante el Chicago White Sox, evitando la eliminación y hoy por hoy está empatando la serie 2-2 contra los Indios de Cleveland. Y los favoritos, los Cerveceros de Milwaukee, avanzaron ante San Diego, vencieron la serie 3-1. Estos son los duelos que ya están programados para la siguiente ronda. Quedan 5 equipos en competencia este próximo sábado. Los White Sox enfrentarán en Cleveland el 5º definitivo juego divisional, y el domingo 11 los Dodgers contra Milwaukee, el juego 1 de la serie de campeonato de la Liga Nacional. Estaremos al pendiente. Tampa Bay esperará al ganador de Cleveland y Chicago. La serie de campeonato de la Americana comienza hasta el lunes 12, así es que vamos a ver qué sucede. Por lo pronto ya podemos definir quiénes son nuestros favoritos para el Gran Clásico de Otoño. Juanita, y vámonos rápidamente con la Liga MX, la jornada 11, Juárez contra Tijuana este próximo sábado, también Querétaro contra Atlante, Atlas contra Chivas, el clásico tapatío, América contra Monterrey, Atlético San Luis contra Santos, esto ya será el domingo, igual que Pachuca contra Necaxa y Pumas contra Cruz Azul. Y en la NFL está la semana 5, este domingo 11, Filadelfia enfrenta a los Águilas, enfrenta Jacksonville allá en Londres, en la semana NFL allá del otro lado del charco, Cincinnati en Miami, Chicago enfrenta Green Bay, Cleveland en Nueva York, Houston se mide ante Tennessee, Indianapolis enfrenta a Pittsburgh, Las Vegas, los Raiders enfrentan a Nueva Inglaterra, Minnesota visita a Nueva Orleans, los Gigantes juegan en Washington, Denver juega contra los Angels Chargers, los Detroit Tigers enfrentan a su rival en Arizona, San Francisco va a Seattle, Baltimore, Atlanta y Carolina y Kansas City descansaron. La jornada cierra el lunes 12 con Buffalo enfrentando a los LA Rams. Y rápidamente nos vamos con la Major League Soccer. Partidos interesantes: Toronto contra Montreal este sábado, Chicago Fire contra New York City, Inter de Miami contra DC United, Orlando Columbus contra Filadelfia y Royal Salt Lake contra Atlanta. Se pone interesante también la Fórmula 1, el Gran Premio de Singapur este próximo sábado, sprint a las 3 horas y clasificación a las 7. El domingo la carrera será a las 6 de la tarde. En el tenis, el Master 1000 de Shanghái continúa la actividad durante el fin de semana con partidos de las primeras rondas. La final está prevista para el 18 de octubre. Esta es la cartelera deportiva, mi querida Juanita. Con mucho gusto la compartimos a todas y todos ustedes. Ojalá que tengan un maravilloso, un formidable fin de semana con eventos deportivos, familiares y sobre todo de descanso. Hay que reponernos, Juanita. Eso es lo más importante, estar bien y continuar lo mejor posible, enfrentar de la mejor manera este último trimestre del 2026. Gracias, yo soy Félix Elorriaga. Esto fue el resumen informativo a través de La Patrona Radio. Que Dios los bendiga. Hasta la próxima.
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2:33. Gracias, muchísimas gracias, mi querido Félix Lorreaga, por todo el aporte que preparas, que compartes en la emisión que a ti te corresponde. 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Saludamos de manera cordial a Néstor Rodríguez y vamos a proporcionarle el número telefónico de mi amigo Néstor para las personas que necesiten tratarse esos dolores causados por accidentes. 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Me informa el señor Caruso que tiene un apartamento a la renta, dice, en la bella ciudad de Newton. Así que si usted está interesado en rentar este apartamento, vaya preparando lápiz y papel, que ya le vamos a dar el número telefónico. También nos puede llamar aquí y nosotros le comunicamos directamente con el señor Caruso, que tiene un apartamento, dice, de 2 dormitorios en excelentes condiciones acá en la ciudad de Newton, bien cerquitita de Walton. Damos un vistazo en informaciones locales, en informaciones que comparten los medios locales. Dice que juicio por el caso de Sandra Birchmore, el juicio contra Matthew Farwell, ha acaparado la atención judicial con la presentación de declaraciones iniciales y testimonios que rechazan la teoría de suicidio. Y en más informaciones, negociaciones en el Brigham and Women's Hospital. Las conversaciones entre el hospital y las enfermedades negociaciones en el Brigham and Women's Hospital. Las conversaciones entre será el personal del hospital y las enfermeras continúan ante la inminente amenaza de una huelga programada para el 14 de octubre, ¿verdad? Ojalá que lleguen a un acuerdo y de esa manera pues no se lleven a cabo estas huelgas, porque cuando eso sucede, pues los pacientes son los que pagan los platos rotos. Preparativos por el huracán Isaías. Las autoridades locales y organizaciones como la MSPCA, que esta es la organización que se encarga del bienestar de los animalitos, ¿verdad? La Sociedad de Massachusetts para la Prevención de la Crueldad Animal, que se encargan de proteger a los animalitos, pues se están preparando para este posible huracán que pues se avecina, ¿no? Ojalá que no vaya a causar daños, ¿verdad? En otras áreas hemos visto cómo estos huracanes afectan muchísimo. Dice que también pues el clima severo que se aproxima, ¿no? Entonces preocupa a estas organizaciones
por el traslado de los animalitos en refugios y por supuesto las advertencias por el clima severo que se aproxima. En más informaciones, el debate para la gobernadora Maura Healey y su oponente se enfrentaron en un primer debate marcado por fuertes intercambios políticos sobre la gestión estatal y la figura de el presidente Trump. Seguridad vial en Boston. La alcaldesa Michelle Wood anunció nuevas mejoras de seguridad en las calles tras la trágica muerte de un planificador de transporte de la ciudad. Pues acuérdese usted que tiene que andar conduciendo, hagámoslo con mucha precaución, con mucha responsabilidad. Es importante que nos mantengamos siempre pendientes del volante, pendientes del conductor que va a la derecha, el que va a la izquierda, el que viene atrás, el que va adelante. Muchas veces hay personas que frenan de repente y si usted va distraído, pues va a ir a causarle daño, no va a ir a usted a pegarle. O muchas veces hay personas que de repente no ponen vía, se giran ya sea a la derecha o a la izquierda y si usted no va poniendo atención, si usted va distraído, entonces ahí causa accidente. Y también si usted va a frenar, no lo haga de repente, no comete ese error. Hay que ir pendientes porque usted no sabe si el conductor que viene detrás de usted también viene distraído. Entonces hay que ir con todo bien truchas, como dice. Vamos a atender esta llamadita, le vamos a dejar con esta canción del Trono de México. Y recuérdese, si está interesado en el apartamento de renta, allí nos avisa y en un ratito le voy a dar yo el número telefónico. Si está interesado en este apartamento de 2 dormitorios en la bella ciudad de Newton, ¿verdad? Así que vamos a dejarles con este tema mientras atiendo yo la llamadita telefónica.

Ahí escuchábamos al Trono de México con ese temazo, Creí, se titula. Bueno, ya a partir de esta semana viene el descenso de la temperatura, ¿verdad? Así que hay que ir preparando los abrigos, las bufandas y los suéteres de frío porque estamos en el mes de octubre, el mes que todo lo descubre. Así que hay que estar preparaditos para las temperaturas que van a ir bajando. En este momento estamos en 62 grados Fahrenheit, la temperatura actual, soleada la tarde. Eso sí que el ánimo, la fe, el entusiasmo, la alegría, la solidaridad con todos nuestros hermanos migrantes, que sabemos que no es fácil todo lo que se está viviendo con tantas separaciones, los secuestros que vive nuestra comunidad. Es bastante difícil, pero también les invitamos a que los que pueden ejercer el deber del voto, que estén atentos para que el día 3 de noviembre, con el favor de Dios, ser de los primeritos en ejercer el sufragio, ¿verdad? Es de ahí cuando vamos a ver el tremendo cambio. La gente está harta. Estamos viendo toda la reputación que ha dejado este presidente. La gente hasta lo dejaron solo en varios de los mítines que ha estado haciendo. Lo dejan solo, como dicen, el que mal obra, mal le va. Así que todo esto, todo cae por su propio peso, hasta de la misma gente del partido de él lo están dejando solo, ¿verdad? No es fácil la cosa, pero no hay mal que dure 100 años ni cuerpo que lo resista. El amor de su vida, nos canta Julión Álvarez.

0: Mil Amores. Continuamos acompañando al Auditorio Internacional en esta bella tarde de sábado, una tarde bien sabrosa con 62 grados Fahrenheit. ¿Tiene antojo ustedes de unas ricas pupusas auténticas? 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Me dice el señor Caruso que ya rentó el apartamento. Qué bien, éxito, éxito, ¿verdad? Los nuevos inquilinos. Qué bien que ya lo rentó. Damos otro vistacito por acá en informaciones que comparten los medios locales. Dice que un accidente, fuerte accidente allá en Braintree, un camión con remolque, fíjese que este camión se estrelló contra un edificio comercial que alberga una tienda de artículos de hockey y una cervecería, obligando a labores de estabilización de la estructura. Mire nada más, qué tremendo, ¿verdad? Hablando de los accidentes, es que últimamente pues surgen tantos accidentes tremendos. Y en información que comparte por acá José Rivera de Telemundo, dice que noticia de última hora, Krista Pike sale del hospital y está de regreso en prisión tras el intento fallido de ejecutarla, dicen sus abogados. Mire pues, ¿qué irá a pasar con esta mujer, verdad? ¿Será que le volverán a practicar la ejecución? ¿Qué irá a pasar con ella? Aún se desconoce si el Estado insistirá en someterla a la pena de muerte. Está confuso, ¿verdad? Porque primero le salvan la vida y ¿qué irá a pasar después? Solo Dios sabe, pero qué fortaleza de mujer sobrevivir a estas dos inyecciones que le aplicaron. Sobrevivió y ya está de regreso en el centro penal, ¿verdad? Así que bueno, ya está de regreso en prisión. Le damos el crédito a José Rivera de Telemundo. Nos pidieron el tema de Rocío Dúrcal, dice Juanita, complázcame con la canción de Rocío Dúrcal, esa canción que se llama Me Gustas Mucho. Ahí le va. Gracias por reportarse a través del 617-312-7827. Pero ¿sabes qué? Antes vamos a identificar en dos minutos vamos a identificar para que la canción no quede a media, ¿verdad? Es mejor así. Saludamos a Julio, a mi amigo Julio No Es Cuento, y a también a Chuy. ¿Cómo está Chuy? ¿Cómo le va? ¿Cómo va su día? Saludamos a Adán Palacios, a todos los fieles oyentes que no apagan la radio, dice que duermen con esa radio ahí abrazadita, se duermen con la 1600 puesta. Yo creo que la 1600, una vez que la escucha uno, ya no quiere dejar de apagar esa radio, porque es la radio que más escucha la comunidad internacional. Así que gracias a todos, un honor poderles acompañar en este sabadito, ¿verdad? Un sábado sabroso, un sábado delicioso. Muchos han tenido el día libre, algunos otros andan todavía trabajando, pero donde quiera que estén, el saludo cordial, el saludo enorme en nombre de nuestros patrocinadores. Saludos a Néstor Rodríguez.
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0: Bien, ahí quedó ese temazo. Nos dieron y nos dieron las 10. Se llama esa melodía. Bueno, y ya nos dieron las 3 de la tarde. y vamos hasta las 5:30 en esta bellísima programación que ustedes pues aportan con esos gustos musicales, con los temas que solicitan a través de los mensajitos de texto. Dice Juanita, buenas tardes, aquí estamos, dice, reportando sintonía desde Brighton. Un saludo cordial para toda esa gente de Brighton, para la gente de Cambridge. Por ahí también Papo nos pide el segmento de Tres Patines. Hoy ya salió varias veces, pero bueno, ya en un rato más le vamos a poner otro. Le encanta a él la tremenda corte, dice, le fascina mucho esa comedia de la época de oro. Vamos dando otro vistazo por acá. La Voz Latina USA nos comparte información con referente a las elecciones que se avecinan, las US midterm, ¿verdad? Como son las elecciones de medio término. Dice que una nueva proyección electoral muestra una ventaja importante para los demócratas, 233 escaños frente a 191 republicanos en la Cámara de Representantes, mientras que en el Senado la estimación sería de 51 demócratas contra 46 republicanos. En las gobernaciones, el panorama también favorece a los demócratas, 26 a 22, con dos contiendas todavía consideradas inciertas. Además, la gráfica señala una ventaja estimada de 9.5 puntos en el voto popular. Es importante, estas cifras son una proyección, una encuesta, no ha dado resultados electorales, todo puede cambiar antes de las elecciones, pero estamos optimistas, estamos contentos que ya pronto, muy prontito ya dejaremos de andar huyendo, ¿verdad? Porque ahorita con toda esta situación nuestra comunidad se sienten con miedo salir, afecta en todos los comercios, en todo Massachusetts vemos, y en diferentes partes del país pues vemos toda esa situación que afecta a los comerciantes y afecta a las familias que han tenido que dejar sus trabajos, dejar sus viviendas, dejar sus familias, porque pues toda esta división, toda esta separación, todo lo que puede lograr con el racismo, el odio que hay en esta administración. Pero por eso es bonito el poder ejercer el deber del voto, porque ahí es como nosotros vamos a... Esa es nuestra arma, es algo que nos sentimos orgullosos que podemos ponerle un alto a esta situación. Así que hay que estar informándonos. Recuérdese que en Massachusetts, los candidatos demócratas en Massachusetts, para que usted tenga bien en cuenta, en estas elecciones del 3 de noviembre, si usted es de las personas que va a ejercer el deber del voto por primera vez, recuérdese que para gobernadora tenemos a Maura Healey, senador Ed Markey, y para fiscal general Andrea Joy Campbell, para secretario del Estado William Francis Calvin, y para tesorera estatal Deborah B. Goldberg, y para auditora estatal Diana C. Diana Disoglio. Ellos son los candidatos demócratas en Massachusetts. Es bien importante, si usted necesita como más apoyo, sabe que estaba hablando esta semana con Lucy Pineda, ella va a estar también apoyando allá a la gente que necesiten orientarse más con esto de las votaciones. Y ahí pues, porque hay muchas personas que por primera vez votan y por primera vez van a ejercer el deber del voto, entonces necesitan orientarse más, ¿verdad? Entonces, para que usted también a la hora de hacerlo no vaya a echar a perder su voto cuando mancha demasiado ese círculo, que hay que rellenarlo con cuidado para que no se vaya a perder su voto, porque si no lo anulan, si usted mancha mucho la papeleta, entonces hay que hacerlo con mucho cuidadito y usted ya vaya listo, ya vaya preparado. Es importante que conozcamos los nombres de los candidatos que nosotros queremos elegir, ¿verdad? Acuérdese, Maura Healy, ella ha estado ya por muchos años y ella apoya bastante la comunidad migrante. Ha dado mucho Maura Healy por este estado. Y si es el señor Ed Markey, él ha andado bastante apoyando la comunidad de TPS, tantas cosas. Yo he tenido ya hasta unas fotos tengo con él ahí cuando en una reunión allá en Boston, que estaba él también, andaba ahí él trabajando. Y es un señor mayor, pero con un gran corazón, el señor Ed Markey. Así que todos estos candidatos demócratas conocen y saben que la comunidad en Massachusetts hacemos mucho por aportar, ¿verdad? Entonces no nos pueden generalizar como si viniéramos acá a este país a quitarle nada. Aquí no venimos a quitar nada, venimos a aportar a esta economía. Somos personas emprendedores y somos bastantes. Es que queremos candidatos que de veramente nos den ese respeto que nosotros merecemos. Vivimos aquí por muchos años y eso es lo que tenemos que exigir. Y vamos a recibir la llamadita. Buenas tardes, La Patrona Radio. Estamos al aire. ¿Con quién tenemos el honor?
1: Hola, ¿qué tal? Muy buenas tardes, mi querida Juanita. Te saluda tu servidor y amigo Félix Elorriaga desde México. ¿Cómo estás, Juanita?
0: Qué alegría escucharte, mi querido Félix Elorriaga. Bienvenido.
1: Gracias, Juanita. Estamos escuchando atentos tu reflexión sobre lo que se avecina en materia electoral para los Estados Unidos en general y en particular para Boston, para Massachusetts, para esta gran comunidad que alberga mucho migrante, principalmente mexicanos y, por supuesto, michoacanos, que sabemos hay muchos por allá, Juanita, y pues coincidimos que ojalá que todo se lleve de la mejor manera y que el resultado favorezca en general a la comunidad que tanto lo necesita, que hoy más que nunca debe estar unida, y sobre todo que el proceso sea lo más limpio y lo más favorable posible para todos.
0: Exactamente, Félix. Fíjate que Massachusetts es uno de los mejores estados para vivir en esta nación, y te lo dice acá tu servidora que llegó hace muchos años. Y te digo, yo no cambio Massachusetts por nada. Yo me siento tan bien en este estado. Y yo sé que todas las personas que vienen, ya sea de visita o que han venido a quedarse, opinan lo mismo, porque aunque hace frío, aunque hace bastante frío, pero también tenemos calorcito, tenemos todas las estaciones que las disfrutamos, cuando viene la nieve, cuando viene el calor, con la primavera, todos los árboles. Mira, ahorita se empiezan a poner los árboles de colores. Es
1: una cosa hermosa y maravillosa.
0: Es hermoso.
1: Un regalo, inigualable de la madre naturaleza.
0: Exacto. Entonces es uno de los estados donde uno se siente que hemos sido bastante respetados. Y te digo que hemos podido ver el apoyo de los candidatos, como mencionaba antes. Maura Healey es una gobernadora que ella se ha puesto firme y se ha agarrado al tú por tú con el presidente Trump, porque si no fuera así ya hubieran hecho y deshecho. Y aunque se han parado firmes, te digo que los secuestros, todo lo que ha habido de parte de ICE ha sido muy fuerte, pero siguen estas mujeres y hombres candidatos, siguen expresando descontento por esta actitud de esta administración y demuestran apoyo, sobre todo en las escuelas. Hemos podido ver cómo muchos maestros también apoyan a las familias. A veces hay maestros ellos mismos ahí preocupados por lo que ha estado pasando, y hemos podido escuchar de cerca que siempre están diciendo el apoyo. Vemos a muchos anglosajones, mi querido Félix y auditorio, personas que no hablan nada de español, pero que sí se dirigen hacia nosotros y dicen: ustedes no son una carga, ustedes vienen a aportar. Te lo digo porque vienen acá a Juanita's Kitchen y nos han dejado esa alegría, el saber de que hay bastantes anglosajones que valoran nuestro trabajo. Entonces, por un grupo de personas que expresan descontento, yo noto que es que ellos no les ha ido bien. Dicen que cada quien habla como le va en su feria, y tal vez no les ha ido bien en su vida, y por eso se desquitan con nosotros. Pero en verdad, nuestra comunidad inmigrante venimos aquí a aportar a esta economía, a hacer los trabajos más difíciles que no cualquier anglosajón lo va a hacer, mi querido Félix y auditorio.
1: Vaya, sí, Juanita, hemos seguido de cerca todo este proceso. Hoy la gente ahí en Massachusetts deberá decidir si continuar con un proyecto demócrata como el de Maura Healey o da un voto de confianza y de transición para el candidato republicano Mike Minogue. Es importante evaluar y saber si la gente quiere que se le dé continuidad a los proyectos que ya se han establecido. Uh-huh. o merecen un cambio. Creo que es importante, pero más allá de eso, Juanita, yo creo que el llamado es a la participación, que todos nos involucremos, que todo aquel ciudadano, residente, migrante, nacido, llegado a esta comunidad, participe. Creo que ahí debemos enfocar nuestro mensaje, a que participe, a no dejar que otros decidan por nosotros, y involucrar sobre todo también a las nuevas generaciones.
0: A las nuevas generaciones.
1: A los jóvenes que ya están en edad de ejercer el voto, que de repente los sentimos un poquito ajenos a los procesos políticos de su país, y que debemos de hacerles entender que pues nosotros ya, por decirlo así, vamos de salida, pero lo que se construye y lo que se haga hoy es prácticamente lo que ellos tendrán próximamente como proyecto de vida. Así es que pues el llamado también es a la evaluación consciente, porque ya ves, todos los candidatos nos venden y nos bajan el cielo, la luna y las estrellas. Uh-huh. Analizar conscientemente qué es lo que necesitamos, hacer una evaluación profunda, involucrarnos y también por todo lo que se refiere al poder legislativo, a lo que se competirá para el Senado Federal, y bueno, involucrarse, ver los debates, y tomar la mejor decisión, cualquiera que ésta sea, Juan.
0: Exactamente. Fíjate que cuando participamos, mi querido Félix y auditorio, cuando nosotros como comunidad participamos, ellos también, todos los candidatos, dicen, ay, mira, hubo bastante presencia latina, entonces vamos a hacer algo por esta comunidad. Pero si nosotros no participamos, nos quedamos allá escondidos, que otros decidan por nosotros, entonces ahí ellos piensan que ni habemos latinos, que no hay comunidad migrante, porque entonces no se ven. Pero cuando nos involucramos, como lo que tú dices, es fundamental, porque les decimos, aquí estamos y no nos vamos. Hey, mírennos. Fíjate, son cosas que depende de nosotros mismos cómo vamos a hacer presencia, ¿verdad? Y todo el que pueda ejercer el deber del voto, hay que estar atentos para ese día, hacerlo desde temprano, nada de dejarlo para la mera tarde, desde tempranito.
1: Juanita, y por supuesto, pues la labor tan importante de los medios de comunicación como este en donde estamos tú y yo platicando, y todos los demás que forman parte de esta comunidad informativa, de diálogo, de apertura, nos tenemos que sumar al mensaje también. Uh-huh. Hacerles llegar toda la información para que sea más fácil para ellos tomar una decisión. Así es que los medios de comunicación, los proyectos de comunicación también forman un papel muy importante en este próximo evento demócrata del país.
0: Exactamente, sí, el medio, todos los medios de comunicación somos esenciales, mi querido Félix, fíjate, y los candidatos o gobiernos que nos vean que no somos esenciales, que nos insulten, que nos digan que decimos mentiras. No, nosotros estamos documentando lo que es, como dicen, al César lo que es del César, ¿verdad? Y la labor que hay que hacer es un compromiso y lo hacemos con mucho gusto, porque si nos hacemos de oídos sordos, entonces ya no solo va a ser culpa de los que no participan, sino también de nosotros que nos quedamos ahí sin poner nuestro granito de arena. Así que siempre la Patrona Radio ha hecho presencia y reconocemos que es importante poner el medio al servicio de nuestra comunidad y también de todo lo que sucede en esta nación y en el mundo entero, mi querido Félix Elorriaga. Nosotros siempre agradecemos el apoyo que de ustedes desde allá, desde su terruño México lindo y querido, siempre están pendientes ustedes con su agenda bastante ocupada, pero siempre sacan ese espacio para compartir con nosotros, y créeme de corazón que lo sentimos como que están aquí en vivo con nosotros.
1: Sí, Juanita, y pues ahorita son ustedes unas elecciones importantes que determinarán el rumbo de lo que resta de esta administración de Donald Trump y el futuro también de los Estados Unidos en un par de años más. También México, uh-huh, nos estamos preparando ya en un proceso preelectoral en donde prácticamente ya se están perfilando algunos nombres, algunos aspirantes, algunos suspirantes, algunos nuevos, algunos reciclados. También nosotros estamos en ese proceso. Todavía falta algo de tiempo. Nosotros estaríamos en nuestro proceso electoral intermedio también en el mes de junio del próximo año, pero ya empieza toda la información y bueno, también lo sucedido con nuestros hermanos brasileños, con Lula y Flavio Bolsonaro en Perú, también todo lo sucedido en Ecuador, El Salvador, Guatemala y varias comunidades que han tenido sus procesos democráticos recientemente. Y en donde nos estamos dando cuenta que la izquierda va perdiendo terreno, lo que sucedió durante varias décadas está teniendo una especie de revés, y esperemos que el resultado para todos sea el mejor, para nosotros mismos, nuestras familias y la comunidad en general. Pero insisto, es involucrarnos, saber que nuestra participación es fundamental, Juanita, y enviar un mensaje conciliador de que, uh-huh, todo va a estar mejor. Ojalá que así sea, y si todos pensamos positivo, estoy seguro que lo vamos a lograr.
0: Exactamente, sí, nosotros tenemos que poner de nuestra parte porque el participar nos ayuda, nos beneficia a todos y dar lo mejor de nosotros como comunidad es lo que nos corresponde, mi querido Félix Elorriaga. Saluditos a Jaime, por allá va en carretera. No sé si va escuchando, pues si va en sintonía, le saludamos, que maneje con mucha precaución. Le dijimos no se distraiga, que para eso está Félix ahí.
1: Sí, por supuesto, Juanita, por eso somos un buen equipo.
0: Un buen equipo.
1: Y bueno, aquí en México, como sabrás, como te reportamos, pues tenemos pues tres fenómenos meteorológicos prácticamente conviviendo al mismo tiempo, dos en el Pacífico y uno en el Atlántico, Golfo de México, y pues toda nuestra, prácticamente toda la parte centro y sur de nuestro país, pues estamos bajo la lluvia desde el día de antier por la tarde-noche hasta el momento. Haz de cuenta que Morelia, desde donde le saludamos a nuestro auditorio, ajá, hoy amanecimos con una neblina londinense que invita a quedarse en casa, a cobijarse, a no querer salir, a tomarse un cafecito, a prender la televisión y quedarse acurrucado con nuestras mascotitas, con nuestros seres queridos y no hacer absolutamente nada.
0: Totalmente de acuerdo. Fíjate que cuando está así el día, a mí me da por quedarme en la casita tomando un cafecito caliente o un té de manzanilla. Dice uno, no, abro la cortina poquito, después la cierro y me vuelvo a acostar a dormir después de tomar algo calientito. Porque cuando está así es como para apapacharse y disfrutar de la compañía de sus seres queridos. Pero como a Jaime le gusta el frío, por eso salió.
1: Sí, no, es que nuestro compañero Jaime es el mil chambitas. Ajá. Así le conocemos, mil chambitas, tiene chambita por aquí, chambita por allá, chambita por otro lado, por el otro, y bueno, no se raja mi querido Jaimito, a quien le mandamos un saludo, por supuesto, con todo nuestro cariño, y que seguramente nos está escuchando a través de la aplicación o de la página de la patrona Radio con Juanita Benítez. Y pues que sea un extraordinario fin de semana para todos, reparador, y bueno, la próxima semana habrá que estar al tanto de esto que platicamos del proceso electoral del 17 al 30 de octubre. Sabemos que es la votación anticipada presencial, el último día para registrarse es el 24 de octubre, la solicitud de voto por correo es del 27 de octubre hasta las 5 de la tarde, que no se nos pase, y la elección general
0: sí
1: será este próximo 3 de noviembre de las 7 de la mañana a las 8 de la noche. Agendado ya para que no se nos pase.
0: Exacto, hay que estar bien pilas con eso para que no se nos vaya a olvidar y nada, pues hay que ser optimistas y desear lo mejor para toda esta bella nación y para las futuras naciones que también van a estar haciendo este proceso tan hermoso como es elegir presidentes, gobernadores, alcaldes, todos los que van a estar a cargo de hacer las leyes, ¿no? Pronto viene también allá elecciones en El Salvador, así que es algo que hay que empaparse bastante.
1: Exactamente, ojalá que El Salvador y el Redentor estén ahí presentes también.
0: Amén.
1: Para apoyar a toda la gente. Y antes de despedirme, Juanita, pues un abrazo solidario a nuestros amigos de Pensilvania, a toda la comunidad de Pensilvania,
0: sí,
1: que el día de ayer sufrió un evento muy, muy trágico, un tiroteo donde fallecen 9 personas, un ataque ocurrido la noche del viernes en la comunidad de Erie. Y bueno, un llamado a la paz, a la solidaridad, a la oración, porque esto cada vez sea menos. Y bueno, con las familias de los afectados, pues un abrazo solidario en nuestras oraciones, y también para los que pudieran ser afectados por los huracanes que sí acechan territorio estadounidense, y bueno, pues con eso creo que ayudamos bastante, Juanita.
0: Exactamente, sí, nuestras oraciones con todas las personas que han fallecido en estos tiroteos, que Dios ponga misericordia, ¿verdad? Que ya pudiese haber algo que retiren todas esas armas de las manos de personas equivocadas, mi querido Félix. Es triste ver todo ese tipo de noticias. Te digo que a veces hasta pánico de abrir los portales de noticias, porque dice uno, ¿será que es? Yo esa noticia la vi y tenía la esperanza que fuera falsa, porque se ven tantas noticias. Y entonces sí fue cierto esa noticia, tremendo, pero...
1: Sí, Juanita, y más allá de una ley efectiva antiarmas, yo creo que gran parte de que esto, de la responsabilidad de que esto vaya decreciendo, es de nosotros.
0: Sí.
1: Nosotros cuidamos y atendemos bien a nuestros hijos, los cuidamos, los llevamos con valores, difícilmente esos niños van a agarrar posteriormente un arma. No, si los vigilamos, si estamos atentos a su comportamiento, si los acompañamos en los momentos buenos, en los momentos difíciles, si estamos al tanto de nuestros hijos y de nuestras nuevas generaciones, difícilmente tendrán la necesidad de incurrir en este tipo de actos. Creo que ahí está nuestra misión, nuestra labor. Y más allá de dejarle todo al gobierno, creo que en nosotros está ese papel de muchísima relevancia para que esto ya frene, al menos en las futuras generaciones, Juanita. Te mando un abrazo muy fuerte.
0: Cuídate mucho, mi querido Félix. Gracias por tu aporte. Que tengas un hermoso y bendecido fin de semana.
1: Un saludo a toda la comunidad latina desde México, desde Morelia, Michoacán, México, con todo nuestro cariño y con todo nuestro amor, y haciéndoles la invitación a que vengan, porque ya sabes que la Noche de Muertos, ya lo platicaremos más adelante, pero finales de octubre, principios de noviembre, de verdad que se vive esta tradición aquí en Michoacán en particular, como en ninguna otra parte del mundo. Y ya estamos también próximos a la llegada de la mariposa monarca. Son muchos atractivos lo que ofrece esta tierra bella y santa que nos dio nacer.
0: Amén, qué bonito. Pues sí, ya el lunes aquí celebran el día de Columbus Day. El lunes saludamos a Antonio, que me estaba recordando, y le digo yo que muchas personas, algunos dicen que Columbus no descubrió nada, que ya estaba todo descubierto. Hay muchas controversias en todo.
1: Mucha polémica.
0: Sí, pero bien.
1: Si nos quedamos con el mensaje de la unión de dos mundos, pues creo que mucho positivo también sacamos de esa unión de dos mundos, y pues nos quedamos con lo bueno.
0: Así sea, Félix. Buenas tardes. Feliz fin de semana.
1: Bonita, buenas tardes. Bonito fin de semana. Abrazo fuerte a nuestro querido.
0: Y saludes a Joe también, que es bien querido aquí.
1: Joe anda en una pasarela allá en Nueva York, ya sabes.
0: Ajá.
1: Coreándose con las estrellas. Ahí anda de metiche. Pero bueno, yo le hago llegar tu saludo a mi querido Joe.
0: Buenas tardes, ok.
1: Buenas tardes, Juanita. Un abrazo.
0: Un abrazo. 3:36. Me encanta Félix Elorriaga con ese buen sentido del humor y todo, que es su profesionalismo, que siempre da su aporte acá con nosotros en La Patrona Radio. Así que un abrazo fuerte para Félix, para Jaime, para el ingeniero Lescano, para el ingeniero Flores, para todos, para Ángel Nolasco allá también en Honduras, que de vez en cuando nos escucha. Me dice, hay veces no ando señal, no le puedo llamar, no te preocupes, le digo, pero aquí siempre ocupas un espacio especial en el auditorio de La Patrona Radio, porque siempre nos preguntan. Vamos a escuchar este tema completito, se llama Desaires, con Rocío Dúrcal.

0: audiencia pública. El tremendo juez de la tremenda corte va a resolver un tremendo caso.
1: Buenas noches, secretario.
2: Buenas noches, señor juez. ¿Cómo sigue de salud?
3: Mal, mal. Hoy amanecí con dolor en todo el hígado.
2: ¿En todo, en todo?
3: Sí, en todo, en todo.
2: ¿Hasta en el acento de la I?
3: Póngase 3 pesos de multa por hacer chistecito con el hígado en la justicia.
2: Pero óigame, señor juez.
3: No oigo nada. Dígame qué caso tenemos hoy, porque estoy desesperado por meterle 180 días a alguien.
2: All right, señor juez. Lo que tenemos hoy son 2 casos.
3: Y hay que juzgar los 2 a un tiempo, ¿no?
2: Sí, porque el acusado es el mismo.
3: Aunque el mismo, ¿no? Mm. Por una curiosidad, el acusado se llama Pepecito.
2: Sí, señor, Pepecito.
3: Ajá. Llame entonces a lo complicado en ese pepeciticidio.
2: Enseguida, señor juez.
0: Luz María Nananina.
4: Aquí como todos los días.
0: Rudecindo Caldeiro y Escoviña.
5: Presente.
0: José Candelario Tres Patines.
4: A la reja.
3: Bueno, vamos allá. ¿Con qué otra vez acusado, no es eso?
6: ¿Tú hablas conmigo, chico?
3: Sí, con usted mismo. Usted no es Carmienta.
6: No.
3: ¿Cómo? ¿Qué me dice? De modo que usted no es Carmienta.
6: No, yo no soy Carmienta. Yo soy Tres Patines, chico.
3: Eso ya lo sé.
6: ¿Y entonces para qué me pregunto si soy Carmienta, chico?
3: No, Tres Patines. Yo le pregunto que si usted no es Carmienta, del verbo escarmentar.
6: Ah, no. Yo soy Tres Patines, del verbo Pepecito, chico.
3: Secretario.
2: Dígame.
3: Póngale 5 pesos de multa.
6: Pero si yo no hice nada, chico.
3: 10 pesos más por decir que no hizo nada.
6: Pero oye, viejo, tú estás... Oye, endemoniado, chico.
3: 15 pesos más por decirme endemoniado.

0: Ha dicho usted, ni le ha dado permiso para llamarme castigador a mí.
1: ¿Usted no es el que pone aquí los castigos?
0: Sí, pero no soy ningún castigador, soy el señor juez.
1: Está bien, doctor.
0: No me diga doctor, dígame señor juez.
1: Señor juez, ¿verdad?
0: Sí, señor.
1: Perfectamente, doctor.
0: Doctor no, señor juez.
1: Ay, sí, ven, ay, señor juez, perdone usted. Es la costumbre que tiene uno de llamarle doctor a cualquier mataperro que tenga cuello y corbata,
0: ¿verdad? Pero yo no soy mataperro.
1: Yo no he dicho que usted lo sea, señor juez. Lo que quiero explicarle, señor juez,
0: sí,
1: es que debido a la costumbre que uno tiene de eso, pues se le va a uno sin querer, señor juez.
0: Uh-huh.
1: Pero lo hice sin intención y a la prueba de ello, señor juez, es que le suplico encarecidamente que me perdone la equivocación. Usted me perdona, ¿verdad, señor juez?
0: Sí, lo voy a perdonar.
1: Muchas gracias, doctor.
0: ¿Eh? All right, dígame como usted quiera. Y a ver, ¿qué les hizo a usted de Tres Patines?
2: A mí me estafó 15 pesos, señor juez.
1: Y a mí 20.
2: De manera que yo lo acuso de estafa.
1: Yo también.
3: Y no le da vergüenza, caballero, 2-1.
0: Cállese la boca, Tres Patines.
3: Es que me indigna, chico, ve cómo se ensañan con un inocente.
0: ¿Dónde está el inocente?
3: Hombre, por Dios, ¿no lo está viendo delante de tus ojos?
0: No, señor, lo que estoy viendo delante de mis ojos es un sinvergüenza.
3: Ah, porque está mirando por Rudecindo, mira para mí ahora.
0: Póngale 10 pesos más, secretario. ¿Qué?
3: No, para cumplirlo. Ya tú sabes que los 50
0: kilos de tiempo. Bueno, dígame, Rudecindo, ¿qué le pasó a usted con Tres Patines?
1: Que me estafó 20 pesos, señor juez.
0: All right, eso ya me lo dijo. Lo que quiero saber es en qué forma se lo estafó.
1: Pues se lo voy a decir. ¿Qué hora es ahora, doctor?
0: Ahora las 8:06.
1: Entonces hace exactamente 2 semanas, 5 días... 8:09 que yo estoy enamorado.
0: No me diga, Rudecindo, a sus años.
1: ¿Qué tienen que ver los años con eso?
0: Bueno, que ya usted no es ningún jovencito y los años van caminando.
1: Sí, pero el amor va caminando también.
0: ¿De veras?
1: ¿Eh? ¿Cómo no, chico? El amor va caminando de la mano del dolor. Ya se lo he dicho, se lo he oído decir a este... ¿Cómo se llama este muchacho? El que hace tan, tan, tan, tan... Pidrito Rico, chico.
0: No, Pidrito Rico. Bueno, está bien entonces. ¿Y de quién está usted enamorado?
1: Ah, de un carrito que es algo serio, doctor.
0: ¿Joven?
1: ¿Eh?
0: Joven.
1: Pollito. ¿Verdad, nananina?
2: Ah, sí, es un pollito. No tiene nada más que 54 años.
0: No me diga. 54 años.
1: Sí, pero no lo representa, doctor. ¿Es verdad que no lo representa, nananina?
2: No, que va. Lo más que representa son 53 y medio. Eso a todo tirar, ¿eh?
0: Venga acá y es bonita.
1: Preciosa. ¿Verdad que es preciosa, nananina?
2: Sí, lo único que tiene que es un poco coja.
1: Bueno, pero eso no importa porque no se le nota más que cuando camina.
0: Ah, cuando no camina no se le nota.
1: No, y de cara es lindísima, ¿verdad, nananina?
2: Y bien que sí. Lástima que le falten todos los dientes de arriba.
0: Ah, pero le faltan todos los dientes de arriba.
1: Sí, doctor, pero tampoco importa porque no se le nota más que cuando abre la boca, ¿no?
3: Claro, sí. No, y además que lo que le falta no son la más que lo de arriba, sí.
0: ¿Y lo de abajo no le falta?
3: No, lo de abajo lo tiene portable.
0: ¿Cómo portable?
3: Portable, de eso que
0: ¿postizo?
3: Se...
0: ¿Postizo? Está...
3: Sí.
0: ¿Y eso le llama usted?
3: Lo grande lo perdió con un boniato sacochado ahí en la cafetería.
0: ¿Perdió?
3: Va a morder un boniatico, ¿sí?
0: Sí, sacochado.
3: ¿Sí?
0: ¿Qué le pasó?
3: Que se le fue la marímbula de arriba enganchada en la...
0: ¿Se le cayó y se partió?
3: No, no, ¿qué va? Muchacho.
0: ¿Qué?
3: ¿Eh?
0: ¿Qué? Se le cayó.
3: ¿Se quedó pegado? ¿Tú no te enteraste de eso?
0: No me enteré. ¿Y cómo fue eso?
3: Pregúntale a...
1: Los de abajo lo tienen entre quesquillos, doctor. Dos quesquillos.
0: Lo tiene
2: una
0: entre...
2: carcajada de un boniato lo que había ahí.
0: Una carcajada de un boniato. Bueno,
2: era
0: pero eso...
2: de cara que se reía, le hizo gracia que se le quedara la plata.
3: Bueno, pero... ¿Qué iba a hacer?
0: Pero venga acá, Tres Patines.
3: Ahora se veía jovencita cuando se le salieron los dientes.
0: ¿Sí, no?
3: Sí, porque se reía y se le veía la encía. Parecía que no le habían salido los dientes todavía.
0: No me diga. Bueno, pero venga acá. Pero eso le pasaría ya sola porque yo sé... En su familia hay quien tiene los dientes portables y come boniato.
3: Mima, sí.
0: ¿Verdad que
3: mamita, sí? Mamita, sí, pero ella lo pega con dulce de ajonjolí.
0: ¿Cómo con dulce de ajonjolí?
3: Sí, ella se saca la marimba, le coge un pedazo de dulce de ajonjolí y se lo pega en el cielo de la boca.
0: Ah, sí.
3: Y después cierra la marimba, muchacho.
0: Sí.
3: Cuando ese jojolí y agarra.
0: Sí.
3: Es terrible eso, chico.
0: Es mejor que cualquier pegamento.
3: Es mejor que el pegamento. Lo que pasa es que ella pone un pedazo de dulce de eso muy grande, ¿no?
0: Ajá.
3: Entonces, cuando aprieta la marímbula,
0: sí,
3: la presión que le hace dulce de jojolí en el cielo de la boca, le bota los ojos para afuera. Eso es terrible.
0: No me diga. Entonces, por eso es que ella tiene los ojos un poquito abotinados.
3: Abotinados, sí.
0: Sí, yo la he visto a ella. Bueno, venga acá, y eso le llama usted un carrito precioso, Rudecindo.
1: Bueno, doctor, algún defecto había que tener, ¿no? Porque de todo lo demás es perfecta.
0: Ah, se llama perfecta ella.
1: Oh, señor, se llama Simona.
0: Bueno, bueno. ¿Y qué le pasó con esa segunda edición de la Venus de Milo?
1: Que yo la estoy enamorando, doctor, ¿no? Pero no he podido lograr que ella me dé el sí.
0: ¿De veras? ¿Pues y qué?
1: Bueno, pues que el otro día me encontré con tres patines.
0: Sí.
1: Le conté lo que me pasaba, cosa que yo no acostumbro, pero en fin, se lo dije. Y entonces él me dijo, no te preocupes, Rudecindo. Si tú me das 20 pesos, yo hablo con ella y consigo que ella te dé el sí.
0: ¿Y usted le dio los 20 pesos?
1: Sí, señor, un billete americano, sí, pero él se quedó con ellos y no me consiguió nada, doctor. ¿Verdad que no me consiguió nada, nananina?
2: Nada, señor juez, de manera que lo que hizo Tres Patines fue estafarle 20 pesos al viejo comejaiba este.
0: ¿Eso es verdad, Tres Patines?
3: ¿Que sí es verdad que este viejo es un comejaiba?
0: No.
3: Sí, ¿cómo no, chico?
0: No. Yo pregunto si es verdad que usted le estafó los 20 pesos.
3: Ah, no, chico, eso es mentira.
2: ¿Cómo que es mentira?
3: Sí, es mentira, señora.
2: Es mentira.
3: ¿Usted le dio el dinero a Rudecindo?
2: Sí, señor.
3: ¿Por qué lo siente tanto? ¿Qué defensa?
2: Pero Rudecindo, mi amigo.
3: Lo que pasó, señor juez, fue que Rudecindo se encontró conmigo.
0: Ajá.
3: Me contó lo que
0: se
3: le...
0: Se encontró.
3: ¿Eh?
0: Se encontró conmigo.
3: ¿Contigo también, no?
0: No, que se dice así.
3: Sí. Me contó lo que le ocurría con esa mujer.
0: Ajá.
3: Y dio la casualidad de que ese día yo necesitaba 20 pesos para ir a ver una novia que tengo en Guanabacoa.
0: ¿En dónde?
3: En Guanabacoa, chico.
0: Bueno, guá.
3: ¿Cómo?
0: Guá.
3: ¿Dónde estás tú?
0: ¿Quién?
3: La perrita pequinesa.
0: Aquí no hay ninguna perrita pequinesa, Tres Patines.
3: ¿Y quién hizo entonces guagua?
0: Yo, porque no se dice Guanabacoa, sino Guanabacoa.
3: Sí, pues sí. Resulta que yo necesitaba 20 pesos para ir a ver a esa novia que te digo yo, ¿no?
0: ¿Y 20 pesos por qué? ¿No le bastaba con 10 o con 5?
3: No, chico, no. Tenía que alquilar una máquina porque yo le había prometido llevarla a pasear en mi automóvil.
0: ¿En su qué?
3: En mi automóvil.
0: Mial, no. Miau.
3: ¿Cómo?
0: Miau.
3: Ese es el gatico lunares, ¿no?
0: ¿Qué gatico de lunares, Tres Patines?
3: El que se enamoró de la perrita pinquinesa, chico. ¿Tú no estás enterado de eso?
0: Sí, estoy enterado. Pero, ¿qué le importan a usted la perrita pequinesa y el gatito de lunares?
3: No, a mí nada, pero mamita está muy preocupada con esos amores, ¿no?
0: Sí.
3: Y ya me ha pedido que esté al tanto para que le consiga una cría.
0: No me diga, ¿quiere una cría?
3: Sí. ¿Qué tú crees que tengan, chico? ¿Gatico pequinese o perrito de lunares?
0: No lo sé, Tres Patines, ni me interesa.
3: Pero debería averiguarlo por aquello de...
0: No me interesa, averígüelo usted. Lo que quiero es que me diga si es verdad que usted le estafó esos 20 pesos a Rudecindo.
3: No, señor, la verdad fue que Rudecindo me contó lo que le pasaba.
0: Ajá.
3: Y yo me figuré que podría conseguir que esa mujer le diera el sí.
0: Sí.
3: Entonces la fui a ver a su casa, pero allí me dijeron que había ido a la quinta.
0: Y eso está mala.
3: ¿Quién?
0: La mujer esa.
3: Compadre, después que te explicaron cómo es, todavía vas a preguntar si está mala.
0: No, Tres Patines. Yo pregunto que si está mala de salud.
3: También, chico, hombre. Está mala de salud, de dragones y hasta de la coita.
0: All right. Usted siempre las cosas la coge por otro lado. ¿Qué le pasa a usted? Cogiendo el rábano por las hojas. ¿Por qué?
3: No, qué rábano. Yo sé lo que digo. Y tú sabes lo que yo estoy...
0: Sí, yo sé.
3: Hablando.
0: Porque usted, óigame...
3: Es que te la lleva fácil. Hay veces que tú quieres que te explique lo que tú te lo has llevado fácil, te lo estás llevando fácil.
0: Sí.
3: Y quieres que te lo explique. Y en esa explicación es ahí donde a veces me enredo yo, chico.
0: Ah, bueno. Entonces usted cree que si, por ejemplo, Rudecindo viene y lo acusa a usted de hurto. Cuando él llegue, yo le pregunto a Rudecindo, ¿de qué lo acusa? ¿De hurto? Digo, bueno, 180 días para la loma. ¿Está bien así?
3: No, porque tú debes buscar el hurto. Si tiene que aparecer el hurto que viene a ser el cuerpo del delito.
0: Bueno, pero es que ya el cuerpo del delito está aquí. Entonces yo tengo que decir sí o no. Y tengo que averiguar. Por eso yo pregunto y para atrás y para adelante para averiguar bien.
3: Sí.
0: ¿Entiendes?
3: Sí, Herrero, correcto.
0: Dígame, ¿es consciente?
3: Sí, eso es consciente.
0: Ah, bueno. Dígame inmediatamente, sin más enredo, ¿qué pasó con esa mujer?
3: Nada, que yo creí que pintándole la pasión que Rudecindo tenía por ella, pues ella se ablandaría.
0: ¿Y no se ablandó.
3: ¿Qué va a ablandarse, chico? Si es más dura que el diablo. Tiene, oye, se niega terminantemente a darle el sitio.
2: Ah, entonces usted le estafó su 20 pesos Rudecindo.
3: No, señora, perdóneme. La culpa de todo la tuvo Rudecindo, que no me advirtió cómo se llamaba esa mujer. Esa mujer no le puede dar el sí a ningún hombre por muy enamorada que esté de ella, chico.
1: ¿Por qué, señor?
3: Porque se llama Simona Rudecindo. Si te da el sí, se queda convertida en una mona, chico. Hay cosas que no puede ser, Rudecindo.
1: Bueno, pues devuélvame mis 20 pesos entonces, asunto concluido.
3: Oye, eso, pero yo no te estoy diciendo que hay cosas que no pueden ser, Rudecindo.
0: Momento, Tres Patines, ¿por qué no puede usted devolverle sus 20 pesos a Rudecindo?
3: Porque ya yo me lo gasté, chico.
1: Bueno, ¿y a mí qué me cuenta con eso, compadre? Usted no pudo cumplir lo que me prometió, de manera que me tiene que devolver mis 20 pesos.
3: ¿Pero por qué, Rudecindo, chico? Lo que te pasa a ti es que hoy... ¿Tú no estás enamorado?
1: Sí.
3: ¿Y eso no es amor?
1: Sí.
3: Entonces tienes que conformarte, porque tú mismo dijiste ahorita aquí al señor juez que el amor va caminando de la mano del dolor, chico.
1: ¿De qué dolor, señor?
3: ¿De cuál va a ser, chico? ¿A ti no te duele quedarte sin los 20 pesos?
1: Hombre, sí.
3: Pues mira a ver, hijo.
1: Ay, bendito Dios. Doctor, ahí hay dolor. Hágame justicia. O no respondo de lo que pase aquí.
0: No se preocupe, Rudecindo, que se le hará justicia. Y dígame, Nananina, usted también la estafó Tres Patines.
2: Pero ¿cómo no, señor juez? ¿Me quiere estafar 15 pesos?
0: ¿Por qué?
2: Porque resulta que ayer yo estaba un poquito escasa de dinero, ¿sabe? Uh-huh. Y en vista de eso me decidí a probar fortuna en la bola. Sí. A ver si yo engrampaba un numerito. Y le di, da la desdichada casualidad, que el sinvergüenza de Tres Patines es el que apunta allá por mi barrio.
0: ¿Y le apuntó usted algo?
2: Sí, señor, yo le di. Le puse una tapurria, fija. 17.
0: ¿Una qué?
2: ¡Tapurria! ¿Tú sabes lo que es una tapurria,
0: chico? ¿Qué cosa es? ¿Qué cosa?
3: No me digas que tú no sabes lo que es una tapurria.
0: No, señor.
3: Qué barbaridad, chico. Pero qué falta de cultura, chico.
0: ¿Falta de cultura por qué, Tres Patines?
3: Porque todo el mundo sabe que una tapurria se compone de 4 Nicolases.
0: Sí.
3: Y que cada Nicolás está integrado por 5 kilómetros.
0: Sí.
3: De manera que reduciendo los kilómetros a Nicasio, los Nicasios a Ruperto y los Rupertos a Pecuña, una tapurria viene siendo exactamente la quinta parte de un caballo.
0: ¿Cuánto es la quinta parte de un caballo?
3: Una vea, chico.
0: ¿Y qué cosa es una vea?
3: Una peseta, doctor. 20 centavos.
0: Usted lo que quiere decir es una guaña. Ah, bueno, eso sí.
2: Se la había llevado. Se la había llevado fácil.
0: ¿Y qué, Nananina?
2: Pues nada, que yo le dije a Tres Patines, póngame esta peseta a la luna, que es el 17.
0: Ajá.
2: Y si sale esta noche, téngame el guano preparado, que yo lo necesito.
0: ¿Y salió?
2: Sí, señor. Salió el 17 fijo. De manera que me correspondían a cobrar 15 pesos. Pero cuando voy a cobrar, Tres Patines dice que solo me tiene que dar 4.75.
3: ¿Y le parece poco? Todavía le doy mucho. ¿Qué le parece?
1: ¿Por qué le da usted mucho, hombre? Usted no tiene que darle 15 pesos.
3: No, señor, Rudecindo, no, de eso nada.
1: ¿Y por qué?
3: Porque Nananina me dio una peseta y me dijo a mí, póngame esta peseta a la luna. Yo le pregunté, ¿para hoy? Ella me dijo, sí, para esta noche. Y entonces yo se lo aclaré bien, all right, usted cobra si la luna sale esta noche.
2: Pues entonces tengo que cobrar porque salió el 17.
3: ¿Y a mí qué me importa el 17? Nosotros no hablamos del 17, sino de la luna.
0: Momento, Tres Patines, usted se refiere a la otra luna, la del cielo.
3: Sí, chico, a esa, a la que tiene amores con un calé, ¿no te entretenes?
0: Sí.
3: Y yo se lo dije bien claro, usted cobra si la luna sale esta noche.
0: Bueno, pues de todas maneras tiene que pagarle porque la luna salió anoche, que yo la vi.
3: Sí, pero ¿cuánto tengo que pagar?
0: 15 pesos.
3: No, perdóname, amor, perdóname. Eso sería si la luna hubiera salido entera. Pero salió un pedazo nada más, una taja. Había una taja. De manera que con 4.75 todavía va en coche.
2: ¿Pero cómo que voy en coche?
3: Sí, Nananina, porque lo que pasa es que la luna está menguando. Y como la luna está menguando, el dinero suyo menguó también.
0: No, Tres Patines, el dinero de ella no tiene por qué menguar.
3: Sí, chico, palabra que menguó también. No me discuta eso a mí, que tú no entiendes de astronomía.
0: Escriba,
3: chico.
0: Ahí, secretario.
2: Venga la sentencia.
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0: parece que Kiko envidiaba al Chavo y no tenía nada.
1: ¿Y a poco no? Ah.

0: 4 y 18 minutos.
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5: Buenas noches, secretario.
6: Buenas noches, señor juez. ¿Cómo se siente usted hoy?
5: Muy preocupado.
6: ¿Por qué?
5: Porque hoy amanecí con el pecho muy apretado. Me iré a enfermar de los pulmones.
6: A ver, que yo entiendo de eso, doctor. A ver, diga 33.
5: 33.
6: No, no, más fuerte. Dígalo bien fuerte.
5: 33.
4: En 100 pesos.
5: 100 pesos de multa por tomarle el pelo a su jefe.
6: Pero oígame, señor juez, déjeme acabar.
5: ¿Cómo que lo deje acabar?
6: Sí, lo que yo iba a decir es que en 100 pesos no vendo yo unos pulmones tan buenos como los suyos.
5: ¿Seguro que eso era lo que iba a decir?
6: Palabra que sí, me borro los 100 pesos.
5: No, señor, póngase otros 100 más por embustero. Y vamos al asunto, ¿qué caso tenemos hoy?
6: Un pescador que le dio en el suelo a otro.
5: ¿Qué le hizo?
6: No le dio su parte en el pescado que cogieron.
5: Llame entonces a lo complicado en ese pescadicidio.
6: Enseguida, señor juez.
5: Póngale un peso de multa a ese señor que pasó por delante del juez sin pedir permiso.
6: Muy bien, a callejas.
4: Luz María Nananina.
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5: Bueno, ya estamos todos aquí, ¿no es eso?
9: Espérate, déjame ver. No vino, se debe.
5: ¿Quién?
9: Se debe.
5: ¿Qué se debe?
9: Nada, chico, todo está pagado.
5: 10 pesos de multa.
9: Ah, oh, pero oye, ¿y eso por qué?
5: Por venir con el truquito ese de se debe.
9: ¿Entonces la multa se debe también?
5: No, señor, la multa se paga.
9: ¿Por qué, viejo? Yo no hice más que preguntar si había venido se debe. Que son las iniciales de Serafín Díaz Bermúdez.
5: ¿Y quién es Serafín?
9: Que fue el heladero que le vendió el... ¿Qué? El helado al guajiro que lo jorobó todo, ¿te acuerdas?
5: ¿Quién era Serafín Díaz Bermúdez?
9: Yo no sé, yo no me acuerdo de él, no lo conozco.
5: 10 pesos más. A ver, ¿quién es el acusado?
7: ¿Pero quién va a ser, señor juez, el mataperro este?
9: Momento, señora. ¿Eso de mataperro va por mí?
7: Sí, señor, va por usted.
9: Ah, bueno, no, es que yo creí que iba por el juez, ¿no?
5: ¿A quién le está usted diciendo mataperro, Tres Patines?
9: No, a nadie, chico. Es Nananina quien me lo está diciendo a mí, chico.
5: Pero usted dijo que creyó que eso iba por mí.
9: Ah, bueno, ¿y uno no se puede equivocar?
5: Ah, vamos, fue una equivocación.
9: Hombre, claro, chico.
5: Ah.
9: Nananina me dijo mataperro a mí en lugar de decírtelo a ti. ¿Eso no es una equivocación?
5: Secretario, póngale a Tres Patines 5,000 cuotas de multa.
6: ¿De a cuánto?
5: De a 5,000 pesos cada una.
6: Oh, eso no puede ser, señor juez.
5: ¿Por qué?
6: Porque 5,000 cuotas de a 5,000 pesos son 25 millones de pesos.
5: ¿Y a usted qué le importa? ¿Usted lo va a pagar?
6: No.
5: Entonces cállese la boca y haga lo que le digo. A ver, Rudecindo, ¿qué ha sucedido hoy?
8: Pues nada, doctor, no. Que Tres Patines, Nananina y yo nos hicimos amigos otra vez. Y pusimos un negocio de pesca.
5: ¿Y cómo fue que se hicieron amigos otra vez?
7: Porque Tres Patines nos juró por los huesos de su abuelo que esta vez se iba a portar bien.
5: ¿Cómo por los huesos de su abuelo?

0: ¿Usted no me dijo el otro día que su abuelo estaba vivo, Tres Patines?
1: Sí, como no está vivo, chico.
0: Entonces, ¿cómo jura usted por su hueso?
1: Porque mi abuelo tiene hueso igual que todo el mundo. ¿No es que tú crees que es un hombre sin esqueleto dentro, chico?
0: No,
1: ¿o
0: pero...
1: es que para tener hueso hace falta morirse, chico?
0: No, pero cuando se jura por los huesos de alguien, es costumbre que sea por lo de alguien que ya se ha muerto.
1: ¿Ah, sí?
0: Sí, naturalmente.
1: Bueno, pues no, pero pues mi abuelo no se murió, pero está bastante delicado.
0: ¿Qué tiene?
1: ¿Tú sabes que se cayó de la cama y se partió tres huesos, chico?
0: Dígame una cosa, Tres Patines. ¿Qué día juró usted por los huesos de su abuelo que se iba a portar bien?
1: El jueves.
0: ¿Cuándo se cayó su abuelo?
1: El viernes, chico. El viernes. ¿Tú crees que tenga algo que ver una cosa con la otra?
0: Claro que sí. Usted faltó a su juramento y por eso su abuelo se cayó de la cama. ¿Usted no se da cuenta de eso?
1: Sí, no, verdad que sí. Pero no te ocupes, que más nunca le vuelve a pasar eso a mi abuelo, chico.
0: ¿Qué piensa usted hacer? ¿No jurar más nunca por su hueso?
1: No, no, yo sigo jurando, pero lo amarro bien a la cama y...
0: ¿Y esa es la solución que se le ocurre a usted?
1: ¿No está buena?
0: No, señor. Lo que tiene usted que hacer para que su abuelo no le pase nada es portarse bien.
1: Pero si yo me estoy portando bien, chico.
0: ¿Seguro?
1: Palabra que sí, te lo juro por los huesos de Ruedecindo, chico.
2: ¿Cómo? Doctor, dígale a Tres Patines que retire ese juramento, pero ya.
0: No, Rudecindo, yo no puedo obligarlo a eso.
2: ¿Ah, no? Ok. Entonces ya sé lo que tengo que hacer yo.
0: ¿Qué tiene usted que hacer?
2: Poner el colchón sobre el piso y dormir en el suelo.
0: Por mí, como si quiera dormir sin colchón.
2: Muchísimas gracias.
0: De nada. En fin, nananina, dice usted que Tres Patines juró portarse bien.
3: Sí, señor, y en vista de eso, Rudecindo y él pusieron un negocio de pesca.
0: ¿Y cómo se les ocurrió poner un negocio de pesca?
2: Porque los viernes, como no hay carne, doctor, el pescado se vende bastante bien, eso es la verdad, ¿no?
0: Ah, vamos, se vende a buen precio.
2: Sí, señor. En este momento, realmente no le puedo decir a cómo está, ¿no? Exactamente, sí. La libra y media de rabirrubia. Pero si a usted le interesa saberlo, se llega hasta el mercado único, pregunta cuándo se está vendiendo la roba de cabeza de Cherna, y por eso, poco más o menos, puede usted tirar un cálculo.
0: No me hace falta. La cuestión es que el pescado es buen negocio, ¿verdad?
2: Bueno, doctor, se va a hacer rico con ese negocio, ¿no?
0: Sí.
2: Pero si usted consigue pescar una cherna de primera calidad que no esté muy ciguata, un pargo regularcito que no sea un pargo bicicleta.
0: ¿Pargo bicicleta? ¿Cuál es el pargo bicicleta?
2: El pargo chiquito, doctor. No tiene más que dos ruedas.
0: ¿Cómo dos ruedas?
2: Sí, dos ruedas de pargo. Luego hay el pargo triciclo que tiene tres ruedas. El pargo máquina que tiene cuatro. El pargo guagua que tiene seis. Y el pargo rastra que tiene una pila.
1: ¿Se te olvidó uno ahí, Rudecindo?
2: ¿Cuál?
1: El pargo amolador de tijera, que ese no tiene más que una rueda.
0: Tres Patines, no interrumpa ahora.
1: Estoy ilustrando a Rudecindo sobre la cuestión.
0: No ilustre nada.
1: Ah.
0: ¿Por qué la S?
1: ¿Eh?
0: ¿Qué la S?
1: Me sobraba y dije, déjame.
0: Ah, bueno, póngale 10 pesos de multa ahí, no sobran 10 pesos ahí, póngaselo de multa. Prosiga, Rudecindo.
2: Pues, como le iba diciendo, mi querido doctor, si usted logra pescar algo que valga la pena, no le voy a decir que sea rico, es una cosa incontrovertible, ¿no? Pero peso más o peso menos sus 45 kilos de utilidad, no hay quien se los quite.
3: Bueno, a no ser que esté metido en el negocio el descarado de Tres Patines, porque entonces sí hay quien se lo quite.
1: Óigame, señora, primero me dijo usted mataperro y ahora me dice descarado. Le voy a suplicar que no abuse de su condición de dama femenina perteneciente al sexo débil que usa refajo.
3: ¿Y qué me quiere decir con esto?
1: Que si me sigue insultando va a tener que buscar a alguien que saque la cara por usted, chico.
2: Por eso no hay problema, señor. Yo saco la cara por ella.
1: ¿Tú?
2: Sí, yo mismo. ¿Qué pasó? ¿Nos bajamos ya?
1: No, todavía, chico.
2: ¿Cómo que todavía?
1: Sí, primero tengo que buscar yo a ver quién saca la cara por mí, chico.
3: ¿Y por qué no la saca usted mismo por usted?
1: ¿Para qué? Para que me la rompa Rudecindo. ¿Qué bonito?
0: Y usted no se la puede romper a él también.
1: Sí, pero lo de él es distinto, chico. Si yo tuviera una cara como la de Rudecindo, no me importaba que me la rompiera, chico.
2: Y tu Dios, secretario, póngale usted 5 pesos de multa a Tres Patines.
0: ¿Quién es usted para mandar poner multas aquí, Rudecindo?
2: Tú no te metas, chico. Esto es asunto mío, por Dios. Esos 5 pesos los pago yo.
0: Ah, los paga usted.
2: Sí, señor.
0: Póngale entonces los 5 pesos, secretario.
2: Bien.
0: En fin, Rudecindo, dígame, ¿cómo era ese negocio de pesca?
2: Ah, bueno, pues verá usted, doctor. Tres Patines y yo alquilamos un bote a medias.
0: Ajá.
2: Para salir a pescar, ¿no? Pero antes de salir acordamos que en todo lo que se pescase iríamos a la mitad también.
1: No, Rudecindo, eso no fue lo que nosotros acordamos, chico.
3: Sí, señor, eso fue lo que acordaron, que yo serví de testigo.
0: ¿A usted fue testigo del acuerdo, nananina?
3: Sí, señor, y serví de testigo. Tres Patines me dijo que lo primero que pescara sería para mí. ¿Usted no me dijo eso?
1: Sí, como...

0: no le estoy buscando.
1: Me está pinchando, me está pinchando.
0: Yo no le estoy, yo le he dicho que se calle la boca y se calla la boca. ¿O yo?
1: Sí, no, sí,
0: cállate. Cállese.
1: Yo tengo bueno.
2: Cállate la boca, muchacho.
1: ¿Tú quién eres para mandarme a callar?
0: Cállese.
2: Muy bien hecho.
0: Siga usted, Rudy. ¿Y dónde va usted, Rudy? Está elegante.
2: Pues a una...
0: ¿Alguna cosa?
2: Una recepción.
0: A recepción. Sí, Rudecindo, ¿qué pasó en ese bote?
2: Bueno, pues que Tres Patines, doctor, y yo salimos a pescar en ese bote.
0: Ajá.
2: Por cierto, doctor, que el comportamiento de Tres Patines a bordo de esa nave... No fue muy correcto, esa es la verdad, ¿no?
0: ¿Qué fue lo que hizo?
2: Me puso a remar a mí todo el camino.
0: Y eso, Tres Patines, ¿por qué no remó usted también?
1: Porque a mí no me gusta remar, chico. Óyeme, eso, y eso
0: espérese,
1: es...
0: Espérese. ¿No le gusta remar? Usted una vez no me dijo que había sido remero en eso, que remo de eso, ¿cómo es?
1: De velocidad.
0: ¿Sí? Usted no me dijo que era
1: remo. De ahí es que vino la cosa de que le tengo, óyeme, terror a los remos.
0: ¿Terror? ¿Y se cayó usted al agua?
1: No, el de adelante, chico, levantó más de la cuenta y me puso una... ¿Cómo se llama? Un remo de eso en medio de la cabeza.
0: No me diga.
1: Ah, me sacó de a bordo y tacho.
0: Ah, pero es porque usted no iba al ritmo de ellos, porque eso es un ritmo.
1: Eso me dijeron todo el mundo, dice que tú vas reguindando, que tú vas reguindando. Y ahí fuera...
0: Y lo reguindaron usted.
1: Me dieron un remazo de eso y me botaron para afuera.
0: ¿Se quedó usted sin sentido?
1: No, yo sin sentido.
0: Sin sentido.
1: Una cosa terrible, chico.
0: Bueno, venga, que así que usted me dijo que no le gusta remar, ¿no?
1: No, y yo creo que más bien es de herencia que otra cosa.
0: ¿Cómo de herencia?
1: Sí, tú has visto la estampita de la Virgen de la Caridad del Cobre.
0: Como no, muchísima.
1: ¿Y tú no te has fijado que en el bote hay uno que va rezando mientras los dos reman?
0: Sí.
1: Bueno, pues el que va rezando, asómbrate.
0: Sí.
1: Ese era bisabuelo mío, chico.
0: ¿Qué me cuenta? Y por eso no puede remar usted, ¿verdad?
1: No, mientras haya otro que pueda remar, yo tengo que ir rezando, chico.
2: Pero es que usted no iba rezando, compadre, usted iba durmiendo.
1: Bueno, pues yo tengo ya tanta práctica en eso que yo rezo dormido, chico.
0: Compadre. Dormido, ¿no? Bueno, Rudecindo, siga.
1: Ya oíste, Rudecindo, que siga remando. Dice...
0: Remando no, declarando.
1: Ay, pues yo creí que estábamos en el bote, pobre,
0: chico. Pues no estamos en el bote. ¿Qué más pasó, Rudecindo?
2: Bueno, pues nada, doctor, no. Como le iba diciendo, Tres Patines me aflojó los remos a mí y se acostó a dormir. Sí. Qué fresco, qué fresco.
0: Sí, fresco. Yo remé... ¿Hacía fresco?
2: No, no, que fresco él.
0: Ah,
2: él.
0: Fresco, que fresco es él.
2: Yo remé hasta que llegamos ahí, a 4 kilómetros y medio del morro, centímetro más o menos, ¿no? Y una vez allí, echamos los anzuelos.
0: Sí, ¿y qué tal la pesca?
2: ¡Oh, una bendición, doctor! En 45 minutos y medio nada más pescamos 23 pargos.
0: ¡Caramba, qué buena pesca!
1: Sí, sí, sí, no, yo casi siempre pesco de 15 pargos para adelante, ¿no?
2: ¿Usted de qué, hombre? Si todo lo que pescamos lo pesqué yo.
1: Sí, gracias a lo que yo rezaba, no sea bobo, chico.
0: Pero usted no pescaba tampoco, Tres Patines.
1: No, chico, mis opiniones filantrópicas y mis conocimientos caritativos no me permiten pescar a traición a unos infelices pececitos que viven tranquilamente en el agua sin meter. Con él.
0: No me diga, tampoco puede pescar.
1: Tampoco, chico. Lo más que puedo hacer yo es rezar para que otro lo pesque. ¿Tú comprendes?
3: Bueno, pero puede comérselo luego, ¿verdad?
4: Bueno, eso sí, todo no va a ser rigor en la vida, señora.
1: Porque si ya están pescados, ¿qué va a hacer uno? ¿Qué cosa va a hacer uno? ¿Verdad? Eso ya no tiene remedio. Y a los remedios hechos no tiene...
3: Sí, ¿verdad? Usted lo que es un vago, lo que es usted.
1: No, señora. Lo que pasa es que a mí me dan lástima los pobrecitos pescaditos, ¿no? Que hasta le hice un versito y todo.
0: Ah, le hice un versito.
1: Sí, un versito muy bello, oíste, que dice así.
0: A ver.
1: Me dan lástima los pargos, las chernas y las sardinas. Por eso, cuando la como, no me trago las espinas.
0: Póngale 5 pesos por ese versito, secretario.
1: Pero oye, me dijo...
0: ¡Cállese la boca!
1: Ah,
0: vale. Siga, Rudecindo, ¿qué pasó con esa pesca?
2: Bueno, porque Tres Patines me quiere dar en el suelo, doctor.
0: ¿Por qué?
2: Porque quedamos en que la mitad de la pesca sería para cada uno. Pero cuando llegamos a tierra, doctor, Tres Patines agarró los 23 pargos y se mandó a correr con ellos.
1: Porque los 23 pargos son míos, Rudecindo.
3: Esto no es verdad. En primer lugar, uno es mío, porque eso fue lo que usted me prometió a mí. Y de los otros 22, 11 son para usted y 11 para Rudecindo.
1: ¿11 para Rudecindo?
3: Sí, señor.
1: No, Nina, no, usted está equivocada.
0: ¿Por qué va a estar equivocada? La mitad de 22 no son 11.
1: ¿11? Espérate, saca la cuenta, a ver. 22 pargos.
0: Sí.
1: Vienen a ser 20 pargos y 2 pargos más. O sea, 2 docenas de pargos menos 2 pargos, ¿no?
0: Ajá.
1: ¿Voy bien ahí?
0: Sí, bueno, sí, hasta ahora sí.
1: No, sí, yo sé que voy bien.
0: Bueno.
1: Entonces déjame dividir. Para sacar la mitad de 2 docenas de pacos menos 2 pacos, hay que hacer así, calcular bien, tú sabes.
0: Uh-huh.
1: Entonces lo que hay que calcular bien los 22 pacos, de manera que calculando bien la...

0: Cuando, como que el... Caballero, ¿cuántas espinas tienen 22 pares?
1: Yo qué sé, compadre, ¿para qué necesitas saberlo?
0: Para dividir, chico. Si tú quieres saber cuál es la mitad de dos docenas de pacos menos dos pacos, tú tienes que dividir la cantidad de espinas que tiene por la cantidad de rabo y de argalla. Entonces la argalla la multiplica por los ojos de los pecados y viene por el remo, saca la raíz cuadrada en la cuando le yo creo, ahora sí voy mal, creo, ¿verdad?
1: Sí, ¿cómo no va a ir mal? La mitad de 22 pescados son 11 pescados.
0: ¿La mitad de 22 pescados cuántos son?
1: 11 pescados.
0: Bueno, eso es con buen tiempo, ¿no? Pero, ¿cuántos son cuando la mar está picada?
1: 11, lo mismo.
0: ¿Igual, seguro?
1: Claro que sí.
0: ¿Quién te lo dijo, Milla?
1: No, señor, me lo dijo la aritmética.
0: ¿La cuánto?
1: La aritmética.
0: ¿Qué pescado es ese?
1: La aritmética no es ningún pescado, Tres Patines. Y lo que tiene usted que hacer es darle 11 pargos a Rudecindo.
0: ¿Por qué, chico?
1: ¿Por qué va a ser? Usted no iba a la mitad con él.
0: No, chico, yo no le dije a él que iba a la mitad, yo le dije a él que íbamos al serrucho, chico.
2: Por eso mismo, compadre, si yo iba al serrucho con usted, me tiene que dar la mitad de lo que pescamos.
0: No, Rulecindo, no, porque lo que pescamos fueron pargos nada más, serrucho no pescamos ninguno, chico.
1: ¿Qué truco sacó usted ahí, Tres Patines?
0: Ninguno, no hay truco. Yo le dije a Rulecindo que iba al pargo conmigo. No, señor, le dije que iba al serrucho. ¿Pescamos algún serrucho? No, señor, pescamos pargo nada más, ¿no fue así?
1: Sí.
0: Entonces está claro que Rulecindo no tiene que coger nada, chico. ¿Por qué no iba al pargo conmigo, sino al serrucho, chico?
2: Bendito Dios, doctor, pido justicia.
0: Pida lo que le dé la gana.
1: Calma, Rudecindo, y la promesa que le hizo usted a Nananina...
0: Bueno, tú ves, esa sí estoy dispuesto a cumplirla yo.
3: Vaya, menos mal. ¿Está usted dispuesto a darme lo primero que pescó?
0: Sí, cómo no, porque como la noche estaba un poquito fresca, lo primero que pesqué fue un catarro, de manera que... Cójalo si quiere para que
1: escriba,
0: se lo
1: escriba ahí, secretario.
4: Venga la sentencia.
1: La disculpa que ha inventado para robar a su socio en este nuevo negocio no le va a dar resultado. Así pues, sin más consulta y sin más apelación, le pongo un pargo de multa y un serrucho de prisión.
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6 minutos pasan de las 5 de la tarde. Agradecemos la sintonía de todo ese auditorio internacional que por ahí siguen expresando agradecimiento, pidiendo sus canciones. Dice Juanita, ya vamos en la última media hora y es verdad, no es cuento, como dice Julio. Ya vamos a finalizar y lo hacemos con mucho agradecimiento. Gracias, auditorio, por estar ahí escribiendo los mensajes. Dice ya este lunes es 12 de octubre, y es verdad. El 12 de octubre nos dejó en la enseñanza de cuestionar una historia oficial incompleta. Fíjese que en realidad y reconocer que la llegada de Cristóbal Colón en 1492 no fue un descubrimiento, sino el inicio de un choque de culturas, un proceso de conquista y colonización que trajo dolor, despojo y violencia para los pueblos originarios, pero también dio origen a un complejo mestizaje y una rica diversidad cultural. Los principales o las principales lecciones y reflexiones que hoy deja esta fecha, es entre algunas por acá menciona que la crítica al relato eurocéntrico enseña que América no estaba vacía ni fue descubierta, ya estaba habitada por civilizaciones con historia, idiomas, ciencia y organización propia. El valor de la resistencia honra la lucha, la dignidad y la fortaleza de los pueblos indígenas que defendieron y siguen defendiendo sus territorios, lenguas e identidad frente a la opresión. La rendición de la memoria, el cambio de nombres en muchos países, pues tiene, le dan diferentes nombres, ¿verdad? De algunos Día de la Raza o Día de la Resistencia Indígena, también lo llaman Día del Respeto a la Diversidad Cultural. Enseña que la historia no es fija, sino un espacio en construcción para visibilizar las injusticias del pasado y también del presente. La conciencia sobre la discriminación obliga a reflexionar sobre el racismo estructural y la desigualdad que heredamos de la época colonial, invitando a construir sociedades más inclusivas y justas, ¿verdad? Es lo que hoy por hoy todavía se sigue esa lucha, por eso es tan importante unir fuerzas, no bajar los brazos, sino más bien al contrario, subir los brazos, agarrarnos de las manos y vernos como hermanos, ¿verdad? La lucha sigue, no es nada fácil, no sucede de un día para otro, pero aquí estamos y no nos vamos, ¿verdad? Hay que seguir mientras Dios nos dé licencia, hay que seguir echándole ganas. 5 de la tarde con 10 minutos por cortesía de Juanita's Kitchen, de los Latinos Mid Market, de los Latinos Vaquero, de Spinal Rehab Group, de Néstor Rodríguez, de el abogado Jorge Alberto Fuentes de Heras. 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
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Dando un vistazo por acá en más información, la verdad que hay bastante información por ahí. Me estaba mirando de la jurista sudamericana que recibió el premio Nobel, ¿verdad? Mientras participaba en un foro jurídico, esto allá en Nuremberg. Horas después, Trump difundió en True Social un mensaje que atacaba tanto a la ganadora como al comité Nobel. Fíjese usted que este señor, ¿verdad?, ya ni la burla perdona, la verdad que es tremendo. Pero fíjese que la jurista sudamericana, Navy Pillary, ganó el Premio Nobel de la Paz 2026 por sus esfuerzos para promover la paz y el derecho internacional. El Comité Nobel destacó su trayectoria en la defensa de los derechos humanos y su trabajo para que procesen crímenes de guerra, crímenes de lesa humanidad y genocidios. Pillay, de 85 años y ex alta comisionada de la ONU para los Derechos Humanos, se enteró del premio mientras participaba en un foro jurídico en Nuremberg, Alemania, en el edificio donde se celebraron los juicios contra los criminales nazis. Entre los aplausos de sus colegas, lanzó una puya al presidente Donald Trump: si aplauden un poco más, quizá comparta el premio con Trump. La frase provocó risas y no es para menos, ¿verdad? No es para menos. La ironía dice que apuntó a la insistencia de Trump en que merecía el galardón en los días previos. Afirmó que había resuelto 8 guerras y que había invitado a una posible y que había evitado una posible destrucción mundial. También dijo que no concederle el premio sería un gran descrédito para el Comité Nobel. O sea que él lo ve que fue un errorazo, le va a perder créditos el Comité Nobel por no haber hecho ese premio para él, ¿verdad? Qué tremendo. La respuesta de Trump llegó en un True Social, compartió una publicación que sostuvo que el Comité Nobel se había cubierto de vergüenza irreparable al elegir a Pillay y la calificó de enemiga declarada de Estados Unidos e Israel. El mensaje también atacó la investigación de la ONU sobre Gaza que Pillay presidió. Fíjese qué tremendo, ¿verdad? La Comisión de la ONU concluyó que Israel había cometido genocidio en Gaza. Israel rechazó esas conclusiones. La decisión oficial del Comité Nobel, por su parte, justificó el premio por la trayectoria de Pillay en favor de la paz y el derecho internacional. Su comunicado no menciona a Trump ni a Israel. Así que bueno, ahí está. El señor quiere que le den el premio, ¿verdad? Pero no se le puede dar ningún premio si no ha hecho nada, si sigue nada más causando daño. Es lo único que
sabe hacer el don, ¿verdad? Pero bueno, que Dios tenga misericordia de él, que por lo menos le dé buena salud, tal vez así puede sentir un poco más de compasión por las familias que ha dejado desamparadas y por todos los niños huérfanos que han quedado, porque sus papás han sido desvividos, por muchas familias que están sufriendo en las guerras y en todo el desastre que todas estas personas sin corazón causan, ¿no? El daño a toda la humanidad. A escuchar La Carretera, dice esta canción, me la habían pedido por acá con Alfredo Gutiérrez. Vamos a escucharla. Venga de ahí. 5:16 p.m.

Bien, ahí quedó la canción con Alfredo Gutiérrez, esa melodía cabaretera. Bien, vamos a mandar saluditos, dice por acá, hasta Chelsea, también allá hay Boston. Hoy está Isabelita y ya le están cortando su pastelito. Qué linda, gracias por compartirnos esa fotografía. Muy linda su nietita. Que Dios se la bendiga. Gracias siempre por estar desde que iniciamos. José nos manda el reporte de sintonía y está pendiente. Si un fallito, cualquier cosita que se cae la señal, ahí tenemos quien nos ayuda a hacer el programa. Mi queridísimo José está desde el inicio, el final, y él siempre sintoniza todos los programas de la 1600, fíjese. Eso es bonito. Saber que contamos con el apoyo de clientes fieles, oyentes fieles. Bien, otro saludito por acá desde Somerville, el saludo cordial, dice Juanita. Una fecha como hoy, 10 de octubre, dice, para los que se acuerdan por allá en 1986. Y es verdad, fíjese que ahorita que estaba leyendo me acordé de ese 10 de octubre de 1986, cuando a eso de las 11:49 de la mañana la vida de la capital cambió en instantes, cuando un sismo de magnitud 5.7 con epicentro en la zona metropolitana y a escasa profundidad sacudió cimientos, hogares y corazones, ¿verdad? Fue fuerte ese sismo. El centro histórico, la colonia Sacamil, San Jacinto y zonas aledañas sufrieron graves daños en ese sismo, ¿verdad? El edificio Rubén Darío colapsó y quedó grabado en la memoria de todos. Más de 1,500 personas partieron para siempre. 10,000 quedaron heridas. Y bueno, fue devastador, ¿verdad? Muchísimos hogares que pues se convirtieron en escombros y todo ocurría en medio de tiempos muy, muy difíciles, todo esto que se vivió en ese año, entre la desolación, pero fíjese, el brilló lo más noble de nuestro pueblo, la solidaridad, los vecinos que tendían la mano, las familias que compartían lo poco que quedaba. Fíjese, las manos anónimas que levantaban muros, esperanzas, esa fuerza silenciosa fue la verdadera grandeza de aquel momento. El pueblo salvadoreño no se rindió, fíjese que con esfuerzo, paciencia y unidad reconstruyó lo que se podría rehacer. Es importante honrar con dignidad lo que pues se perdió, pero que hoy recordamos no solo el dolor, sino la valentía de quienes pusieron ese granito de arena, que se ayudaron unos a otros. La memoria de quienes partieron permanece y el ejemplo de quienes se levantaron también, ¿verdad? Así, de igual manera, nos solidarizamos con las familias que han estado sufriendo todos estos desastres, las tormentas que han estado devastando diferentes ciudades de esta nación, todo lo que ha ocurrido en los pueblos que han sufrido tantos sismos. Y en México también estaba viendo por ahí que hay lugares que las lluvias han acabado con viviendas. Y acuérdense que en estas situaciones así, los pueblos más vulnerables son los que lo pierden todo, ¿verdad? Entonces, es ahí donde es importante mantener la solidaridad con,
con nuestra gente. Saludos ahí para Vía Sombrero. Hoy Jaime no dio las palabras nuevas, pero para la próxima semana. Hoy Jaimito iba en carretera, pero hoy tuvimos a Félix. Pero será para la próxima semana, nos pagará las palabras nuevas de hoy y las del sábado que viene. Primero Dios. Así como siempre, cuando se atrasa una semana, la repone la siguiente. Es lo importante. Así que, bueno, auditorio, muchísimas gracias para todos. El agradecimiento cordial. Ya saben dónde nos encuentran, ya sea aquí en Latinos Market o en Los Latinos Vaquero. Dice, sí, fue un gran desastre. Dice por acá. Dice, sí, fue un gran desastre en la capital y sus alrededores. Sí, fue fuerte eso. Le digo que nos escribía. La gente a veces se guardan esas fechas, ¿no? Y dice, no, ¿cómo olvidar esta fecha? Y 10 de octubre han sido fechas que han dejado mucho dolor, pero que al mismo tiempo, como mencionábamos antes, es importante sacar algo positivo de esto, y es que las manos de Dios están en cada uno de nosotros, y si ponemos nuestro granito de arena. Dice una frase, con esta frase vamos a ir cerrando ya la programación, esta frase del joven James Talarico, que es candidato allá en Texas. Dice esta frase de él que me llamó mucho la atención. Dice, la pobreza existe no porque no podamos alimentar a los pobres, sino porque no podemos satisfacer a los ricos. Dice, y es que, bueno, hay algunas personas que no tienen llenadero, ¿verdad? Como el mandatario de este país, él no tiene llenadero, él sigue acumulando riqueza y la familia de él, pero no le importa que el pueblo, el resto del pueblo de bajo ingreso, estén con dificultades para pagar la renta, para pagar las utilidades, para llevar el pan a la mesa. Bien, gracias, ¿verdad? Él no tiene llenadero, pero no le importa si el resto de familias que están con dificultades para salir adelante. Pero con el favor de Dios haremos lo que tengamos que hacer, de poner nuestro granito de arena y seguir echándole ganas. Mientras Dios nos dé licencia, tendremos muchísimo tiempo para ir llevando las cosas como se van a ir acomodando paso a paso. Mi nombre es Juanita Benítez, ha sido un honor estar acompañándoles a través de la Patrona Radio en la 1600 AM. Vamos a poner esta melodía por acá. Vamos a ver qué les ponemos para cerrar esta. Gracias a la Tierra. Me gustó esta canción con Los Ángeles Negros. Venga de ahí. Con esto cerramos. Bendiciones para todos.